0: Así es, con palabras concretas y claras. Sin decir más, es cuidar a una madre. Y recuerden, la edad que los hijos e hijas podamos tener y aún en la distancia que pueda haber, porque de repente los hijos, como siempre, forman su propia familia, nunca deben descuidar a su mamita. Siempre deben estar al lado de ella en sus necesidades, así como ella lo vio cuando eran pequeños. Una mamá se cuida, se protege, porque una mamá es solamente una. Muchas gracias, doña Alicia y doña Nilda. Y tenemos acá la gran sorpresa en esta noche, Marita.
1: Así es, tenemos la sorpresa. Ya al inicio ya estábamos indicando que sean muy atentos porque el día de hoy ya inicia. Iniciamos con el gran sorteo. Les deseamos suerte para cada uno de nuestros inscritos. Atentos, ¿no? Sobre todo para escuchar su nombre si sale ganador. Ya Marco está pasando, ya por ahí tiene la cajita con todos los nombres. ¿Quiénes van a sacar las dos mamitas? Por eso el día de hoy estamos acompañado de dos mamitas que ellas mismas van a sacar las hojitas de los nombres y dar el resultado. ¿Quién es el ganador?

0: Y con este fondito, con este fondito dedicado a nuestra madre, vamos a dar inicio, ya a nuestro gran sorteo. Vamos a sortear el primer premio, a ver, se trata de un portacubiertos. Vamos a ver ahí, Marco. A ver, señora Alicia está chocolateando.
1: Doña Alicia va a elegir el ganador o ganadora. Ahí está, ya salió. Y el ganador o ganadora del primer premio es María Basilio de Magdalena. María Basilio de Magdalena es nuestra primera ganadora de...
0: de un portacubierto.
1: Ok, de un portacubierto, nuestra primera ganadora. Vamos al segundo,
0: Pero antes de continuar, Marco, tomen lista para que no nos podemos olvidar. Puedes tomar lista, a ver, el número, anotar ahí para el portacubiertos, que es el primer premio. El primer premio se va para Magdalena. Continuamos, vamos con el segundo. Ahora se va una taza con un polo, acompañado de un polo, una taza muy bonita por el Día de la Mamá, acompañado con un polito.
1: El siguiente premio es para Lacey Zabaleta de Ajagdai.
0: Lacey Zabaleta de Ajagdai. También tomar nota, Marco, ahí, para que no nos confundamos, porque podamos olvidarnos, ¿no? Entonces se va esta taza y acompañado con un polo para la comunidad de Ajagdai. Y continuamos con el tercer premio. Vamos a sortear, Marco, una bonita canasta.
1: Así es, una canasta. A ver, elija cualquiera, doña Alicia. Y vamos a ver, el ganador o ganadora es...
0: A ver, ¿de quién se trata? ¿Quién es la ganadora? A ver.
1: Es un ganador, Marita.
0: ¿Ganador?
1: Es Marco Valdivieso de la Fortuna.
0: ¡Wow!
1: Marquito Valdivieso de la Fortuna. Número 28.
0: A ver, tomar nota, Marco.
1: Sí, porque si no, hay bastante premio, nos podemos confundir. Y acá también, luego vamos a pasar con doña Nilda, a ver los ganadores. Siguiente premio es, vamos, Marita.
0: A ver, vamos a ver, es un par de zapatos femenina, claro que sí, para una mamá. Un par de zapatos.
1: A ver, un par de zapatos femeninas es para Flor García de Zagalpampa. Flor García de Zagalpampa es nuestra ganadora de Zagalpampa, Flor García de Zagalpampa,
0: tomar nota, Marco. El par de zapatos se va para Flor García de Zagalpampa, ¿correcto?
1: Correcto, exactamente. Flor García de Zagalpampa se ha hecho acreedora a sus zapatos femeninos. Ahora nos vamos con doña Nilda.
0: A ver,
1: Nilda, su manito suertuda.
0: ¿Para quién le va a dar la suerte? Continuamos, vamos a ver, a sortear una taza, están muy bonitas por el Día de la Mamá, con un polo, acompañado con un polo. A ver... ¿Para dónde se va? ¿Ya tiene el ganador o ganadora? Listo, ya tenemos.
1: Acá está, dice, tomándose ahí las fotos correspondientes al momento del sorteo. Se está grabando también para que puedan observar que ellas están acá sacando los tickets y los nombres acá. A ver a quién puede ser la afortunada en esta noche, y vamos a ver acá.
0: A ver, Marco, tú me indicas si hay ganadora o ganador. Y ya tenemos ganadora, creo ya, Marco, ya tiene.
1: Así es, ya tenemos a una ganadora. Es Celina Basilio de La Fortuna. Celina Basilio de La Fortuna.
0: La número 5, el premio número 5, una taza por el Día de la Mamá con un polo. Tomar lista, Marco, anotar sobre todo.
1: Sí, sí, acá estoy anotando para no confundirnos con los respectivos ganadores y sus premios correspondientes. Vamos a continuar con el siguiente premio. ¿Qué será, Marita?
0: Ahora tenemos otra, vamos a sortear otra canasta. El sexto puesto, una canasta para la mamá. A ver, por ahí ya están chocolateando. Yanilde está sacando, ya está viendo quién es la ganadora.
1: La siguiente ganadora es Nilda Hurtado de Pichampampa.
0: Wow,
1: ¡qué suerte!
0: Se dio la suerte, ¿no? Se dio la suerte.
1: Acá tiene la suerte acá doña Nilda. Acá está con la suerte.
0: Está
1: acá.
0: Bendecida por el Señor.
1: Está bendecida por el Señor doña Nilda. Es el premio número 6, ¿no?
0: Sí.
1: Premio número 6. Vamos a continuar con el siguiente premio.
0: Ya la número 7, el premio 7. Tenemos una taza, ¿no? Por el Día de la Mamá, acompañado con un hermoso polo.
1: Vamos a ver entonces, doña Nilda va a sacar el siguiente premio para...
0: A ver, ¿para dónde se va esta taza con este bonito polo? Para una mamá.
1: Se va para Norma Layo, Norma Layo de la comunidad de Alto Canchas, Alto Canchas, Norma Alayo de Alto Canchas.
0: Su taza y su polito.
1: Para la señora Norma Layo de Alto Canchas, qué suerte. Vamos a continuar aquí. Octavo premio.
0: Octavo, a ver. Vamos a sortear otra canasta.
1: Una tercera canasta.
0: Están hermosas estas canastas, ¿no? Llena de víveres.
1: Suerte, mucha suerte para nuestros participantes.
0: A ver, ¿dónde se irá esta canastita por el Día de la Mamá? A ver, ya tiene Marco, dice, ya tiene la ganadora.
1: Así es, Marita, ya tengo a la ganadora. Es doña Irma Germán, doña Irma Germán de Magdalena de Purruchaga.
0: Irma Germán de Magdalena.
1: Exactamente, Irma Germán de Magdalena de Purruchaga. Ah, se ha hecho ganadora también de una canastita. Qué suerte, doña Irma, Irma Germán de Magdalena de Purruchaga. Y luego acá tenemos el otro siguiente sorteo. Y luego voy a pasar con doña Alicia.
0: Vamos con el premio número 9, Marco.
1: ¿Qué es el premio número 9?
0: Tenemos para sortear media docena de vasos de vidrio. ¡Wow! ¡Qué bonitos vasos! ¿No? A ver, ¿para quién da la suerte, Nilda? ¿Para dónde se va? ¿Para qué comunidad?

0: para Doña Jesús Hurtado de Pichampampa.
1: ¡Wow! ¡Qué suerte! El día de hoy está Magdalena y Pichampampa.
0: Sí, está con mucha suerte Pichampampa y Doña Nilda, su mano ahí, que da suerte a Doña Jesús de Pichampampa, que se ha hecho acreedora a media docena de vasos de vidrio. Muy bien, a nuestros ganadores. Hasta ahora tenemos nueve ganadores. Nos vamos con Doña Alicia.
1: A ver, Doña Alicia, ahora sí le toca dar la suerte, Doña Alicia, a las mamitas que están inscritas. A ver.
0: A ver, Doña Alicia, ¿cómo se encontrará? ¿Cómo se encontrará? ¿Bien?
2: Bien, bien.
1: Muy bien.
2: Entonces, para sacar los premios.
0: Muy vamos bien. A ver entonces.
1: Nos vamos con la 10. A ver, tenemos una bonita taza y acompañado con su polo.
0: Así es, una tacita para el día de mamá con su polo. Vamos a ver. Entonces, el ganador o ganadora es... A ver acá. Vamos a sacar... Es Briseli de Cincicat.
1: Briseli de Cincicat.
0: Briseli de Cincicat. Es nuestra ganadora, nuestra ganadora. Briseli de Cincicat.
1: Se ha hecho acreedora una taza y acompañado con un polo.
0: Así es. Y nos vamos al siguiente, al siguiente.
1: Vamos a sortear otra canasta, otra canasta.
0: Una canasta más. A ver, Doña Alicia.
1: Una canasta tenemos, a ver, ¿para dónde se va?
0: Doña Alicia, pueda sacar.
1: Ya tenemos la ganadora, ya tenemos. ¿De quién será? ¿Quién se trata, Marco?
0: Es Sarita Rodríguez de Cruz de Mayo.
1: Sarita Rodríguez de Cruz de Mayo se ha hecho acreedora a una canasta.
0: Así es, Sarita Rodríguez de Cruz de Mayo. Se ha hecho acreedora a una canasta. ¡Qué bien! Vamos a ver, vamos a continuar.
1: Chocolateando, Doña Alicia, chocolateando.
0: A ver, Doña Alicia, chocolatee ustedes, Doña Alicia. Mueva vamos todo, con mueva, la, mueva.
1: El otro ahí premio, está. 12, 12 ya, número 12 el premio.
0: Ya son 12 premios
1: acá. Vamos a sortear, Marco, ¿qué te parece? Media docena de tazas de vidrio.
0: Muy bien, media docena de tazas de vidrio para la familia. Ganadora es Marisol Cruz. Marisol Cruz del Escalón.
1: Marisol Cruz del Escalón. Qué suerte, Marisol.
0: Creo que
1: del
0: ayer
1: Escalón.
0: Fue que su esposo lo escribió.
1: Preocupado.
0: Sí, ayer le escribió. Escribió por favor a mi esposa desde el Escalón, que ahí tenía, envió el mensaje. Y se ha hecho acreedora media taza, como dice, media docena de taza de vidrio, muy
1: media
0: bien.
1: Media docena, Marco, no media taza.
0: Ah, ya, media docena. Ay, yo estaba perdiendo ya media taza, ya. Ah, adelante,
1: continuamos,
0: Doña Alicia.
1: Continuamos porque se nos va el tiempo muy rápido.
0: Sí,
1: vamos a sortear, a ver, la quinta canasta. Con esto son 13, pero como teníamos 7 canastitas, número 13.
0: Exactamente.
1: Una canasta más.
0: Una canasta más para... Aide Córdoba de la comunidad de Cruz de Mayo. Aide Córdoba de la comunidad de Cruz de Mayo, Doña Aide.
1: Aide Córdoba de Cruz de Mayo se lleva su hermosa canasta que comparta con toda su familia.
0: Así es, va a compartir con toda la familia. Y por supuesto, deseando todo lo mejor, vamos, vamos.
1: A ver, tenemos el otro premio, el número 14. Otra taza acompañado con un polo.
0: Así es, una taza acompañado con un polo. A ver,
1: Doña Alicia.
0: Doña Alicia sacó la suerte para Nila Miguel. Nila Miguel de la comunidad de La Fortuna. Miguel de la comunidad de La Fortuna. Y es número uno ella, número uno.
1: Se lleva su taza con su polo.
0: Así es, su tacita con su polo. Ahora nos vamos con Doña Nilda.
1: A ver, Nilda, ¿para quién le va a dar la suerte? A ver, rogando, dicen, nuestros oyentes están rogando ahí para que salgan sus nombres. A ver, vamos a sortear dos polos.
0: Uy, dos polos, vamos, Doña Nilda.
1: Dos polos.
0: A ver, que diga Doña Nilda, quién es el ganador o ganadora.
1: Estadio de Santa Lucía.
0: Así es, Víctor Basilio de Santa Víctor Lucía. Basilio
1: de Santa Lucía.
0: A nuestro amigo don Víctor Basilio.
1: Víctor Basilio, te has ganado tus dos polos.
0: Ahí tiene dos politos. Dos politos, don Víctor Basilio, número 6. Y luego, ¿qué premio viene, Marita?
1: Vamos a sortear ya la número 16. Otra canasta.
0: Otra canasta.
1: Otra canasta. A ver, esta canasta está llena de víveres para que puedan compartir las mamitas con toda su familia.
0: Acá, ganadores.
3: Natividad Germán de Ciénigo Grande.
0: Natividad Germán. Natividad Germán de, como dice, Ciénigo Grande.
1: Wow, la señora preocupada me llamaba en la mañana, decía, quiero anotarme. Claro que por supuesto estaba anotada ya la señora.
0: Así es,
1: ya
0: así
1: lleva
0: es.
1: Su canastita de víveres.
0: Natividad Germán de Ciénigo Grande. Qué suerte, vamos a ver el siguiente premio.
1: La número 17, Marco, ya tenemos, ¿no?
0: Uy, 17 entonces, premios,
1: vamos
0: ¿será?
1: A sortear, Marco, tres platos hondos para las mamitas ahí que puedan compartir con sus hijos sus alimentos.
0: Así es, tres platos hondos, vamos a ver, y ganador o ganadora es...
3: Luzmila Germán Cerna, de Pango.
0: Para Luzmila. Y justo ayer son los que se han inscrito. Luzmila Cerna de Pango.
1: Luzmila Cerna de Pango se lleva sus tres platos. Continuamos porque se nos va el tiempo muy rápido.
0: Así es, son ya.
1: Vamos a sortear ya la número 18, una taza por el Día de la Mamá con un polo.
0: Y vamos a ver quién es el ganador o ganadora. Es
3: Maribel Basilio de Santa Lucía.
0: Así es, Doña Maribel Basilio de Santa Lucía.
1: Maribel Basilio. Tienes suerte, has estado con suerte, que has ganado tu taza con tu polo.
0: Ahora nos vamos con Doña Alicia.
1: A ver, Doña Alicia.
0: Muchas gracias, Doña Nilda. Muchas gracias, Doña Nilda, por estar con nosotros. Por supuesto, a ir sacando a los ganadores y qué suerte ha tenido la comunidad de Pichampampa. Nos vamos con Doña Alicia con estos dos últimos premios.
1: A ver, vamos a sortear, Marco, tenemos una sobrecama
0: bien grande
1: para que puedan abrigarse ahí en las comunidades que hace frío.
0: Exactamente, un sobrecama para abrigarse precisamente en este tiempo que en la noche se está haciendo frío y en algunos lugares está cayendo helada. Es para una ganadora, es Gladys Kipuscoa del Escalón.
1: Gladys Kipuscoa del Escalón se lleva su bonita sobrecama.
0: Gladys, sí, Kipuscoa del Escalón. Uy, mi lapicero está ahí.
1: Tomando nota, Marco, tomando nota.
0: Sí, si no, para saberlo ganador. Y tenemos como última,
1: tenemos el último premio. Una canasta.
0: A ver, doña Alicia, ¿quién ha tenido la suerte que haya sacado? Tenemos acá entonces a Otilia Rosas de Maiday.
1: Otilia Rosas de la comunidad de Maiday.
0: Así es, Otilia Rosas de la comunidad de Maiday.
1: A ver, tomando nota también nuevamente, Marco. No, se va esta bonita canasta para la comunidad de Maiday.
0: Así es, entonces tenemos a Otilia Rosa de la comunidad de Maiday, nuestros ganadores concursos en este presente 28 de mayo, mes de las mamitas.
1: Así es, Marco, ya tenemos todos nuestros ganadores. Ya yo creo que todos han estado escuchando, ¿no? Agradecerles a cada uno de ustedes. Y las mamitas que no han salido ganadoras, tal vez están tristes, pero siempre vamos a tener siempre sorpresitas y creo que ya para la próxima también van a tener suerte, no se preocupen.

0: Y al día de hoy hemos tenido 20 ganadores. Y precisamente doña Nilda, el día de hoy que nos ha acompañado, también ha tenido la suerte de ser una de nuestras ganadoras en el presente día. Y tenemos una pregunta para, precisamente para ella. Doña Nilda, que es representante y del equipo de nuestros agentes pastorales de la comunidad de Pichampampa. ¿Qué se siente usted haber tenido la suerte de ganado un premio en esta noche?
1: Bueno, para mí me siento muy alegre porque he ganado este premio. Y gracias también a ti, Marco.
0: Así es, muchas gracias más bien a usted en nombre del equipo del programa Buenas Nuevas. Está aquí Marita quien habla y también esta noche nos está acompañando Yarixa, quien está tomando las fotos respectivas del día.

0: ¿Qué palabra le puede decir a todos nuestros ganadores en esta noche de haber ganado en el sorteo?
1: Bueno, yo les digo a todos los ganadores de que han ganado sus premios, que se sientan felices y disfruten sus premios. Gracias.

0: tenemos otra sorpresa, otra sorpresita, Marita.
1: Hacia Marco, continuando con la parte final, porque ya estamos llegando, ya nos quedan minutitos. Ya tenemos la sorpresa, y pedirles sobre todo a quienes, las personas que han sacado su premio, pedirles que dejar que llamen a las otras personas que no han sido ganadores, ¿no? Y les vamos a pedir sobre todo con esta sorpresa está Marco ya preparando hacia acá. Vamos a pedir que solamente las llamadas va a ser al número del centro de formación, ¿no? Solamente al número del centro de formación, porque si llaman a otro celular no podemos recibir las llamadas, solamente al número del centro de formación. Siempre anoten eso, que para que en el momento que indicamos puedan llamar al número del centro de formación. Marco nos va a indicar. Marco, ¿cuál es esa sorpresa? Iniciemos con la primera.
0: Como siempre, con la recarga por Yape, por supuesto, al primer número que llame. Y esta recarga va a ser ¿de cuánto, Marita?
1: La recarga es de 6 soles.
0: Así es, de 6 soles la recarga en esta noche. Así que esperamos sus llamadas al número del centro de formación. No les vayan a estar llamando a Marita ni tampoco a mi número, sino al centro de formación. Y recuerden que siempre todo sale al aire.
1: Y tenemos la primera llamada, Marco.
0: Así es. Aló, buenas noches. Aló.
2: Sí.
0: Aló, muy buenas noches. ¿Con quién tenemos el gusto de conversar?
2: Con Santos Hurtado.
0: Con Santos Hurtado. De la comunidad de...
2: Magdalena.
0: De Magdalena, de Puruchaga. Muy bien, nuestro amigo Santos Hurtado de Magdalena. Y don Santos, su número...
2: Es mi mismo número que estoy llamando.
1: Pero puede decir, porque...
0: Sí, para lo pueda decir, por favor.
2: 92. 60.
0: 60.
2: 27.
0: 998. 998. Muy bien, ¿de qué operadora?
2: Bitel
0: se ha hecho acreedor de 6 soles de recarga, 6 soles de recarga, don Santos Hurtado desde la comunidad de Magdalena de Puruchaga. Muchas gracias por su llamada. Tenemos otra llamada. Sí, aló. Sí. Muchas gracias, don Hurtado, porque tenemos otra entrada de llamada. Don Santos pueda... Aló.
3: Aló, buenas tardes.
0: Aló, ¿con quién tenemos el gusto de conversar? Aló. ¿Con quién tenemos el gusto de conversar? Cuenta uno.
3: Aló.
0: Aló, sí. Buenas noches. Sí, buenas noches. ¿Con quién tenemos el gusto de conversar?
3: Con Griseli
0: de la comunidad de Chota. Ajá, sí. Griseli de la comunidad de Chota. ¿Nos puede decir su número?
3: Ya, 97. 57.
0: 90.
3: 55.
0: Uy, esa última no lo entendí bien. A ver, es...

0: ¿Ya?
1: 55.
0: 55 es 97 57 90 55 5.
1: Sí.
0: ¿De qué operadora?
1: Ahí que me ya pediste.
0: Ya, pero ¿qué operadora?
1: Ahí que me ya pediste ese número.
0: Sí, pero ¿qué operadora? Tenemos tres: Bitel, Claro, Movistar.
1: Claro.
0: Claro, muy bien, Griseli. Bien, acá se ha hecho ganador de 7 soles. 7 soles. Gracias. Muchas gracias, Griseli. Otra, pueden cortar lo que una vez terminamos, pueden cortar, por favor, porque hay bastantes llamadas telefónicas. Tenemos otra llamadita.
2: Aló.
0: Aló, buenas noches. ¿Con quién tenemos el gusto de conversar?
2: Con Snyder Solano.
0: Snyder Solano. ¿De qué comunidad, Snyder?
2: El Capulí.
0: Ah, de Capulí. Mucho gusto, Snyder. Y Snyder, una preguntita. ¿Tu número telefónico?
2: 98.
0: 98. 66
2: 54
0: 629. ¿Qué operador, Snyder?
2: Bitel,
0: muchas gracias. Te has hecho acreedora a 7 soles de recarga. 7 soles de recarga.
2: Gracias.
0: Ah, no hay por qué, por supuesto, no hay por qué. Sí, es solamente llamar al número del centro de formación, al centro de formación.

0: la última recarga. Esta última recarga. Buenas noches, ¿con quién tenemos el gusto de conversar? Aló, buenas noches. Aló, buenas noches. Uy, creo que se cortó, Marita. Otra llamada. Aló, buenas noches.
1: Aló, buenas noches.
0: Aló, muy buenas noches. ¿Con quién tenemos el gusto de conversar?
1: Está hablando Osvaldo Valdivieso de acá, La Fortuna.
0: ¿Quién?
1: Osvaldo Valdivieso de La Fortuna.
0: Ah, Osvaldo Valdivieso de La Fortuna. ¿Cómo está nuestro amigo Osvaldo Valdivieso de la comunidad de La Fortuna? Qué suerte conversar con usted. Su número telefónico, don Osvaldo.
1: 91
0: 68
1: 32
0: 5 51 91 68 32 55 1. Muy bien, ¿qué operadora?
1: Vitel,
0: muy bien, acá Vitel. Y don Osvaldo, ¿algún saludito en especial?
1: Para saludarlos de siempre a mi abuelo Francisco, mi mamá Nila, para Jenny y para la Ingrid de casa Oliver.
0: Ok, muchas gracias, don Osvaldo. Qué bueno que haya entrado sus llamadas. Agradeciendo acá desde la cabina de Chami Radio, programa Buenas Nuevas. Te has hecho acreedor a 6 soles de recarga.

0: todo, ya se acabaron las recargas. Acá hemos sacado hasta lo último el día de hoy. Ya habrá la oportunidad de otros momentos de premios y agradecer precisamente a todos los participantes, no solamente en el sorteo, sino también en la llamada telefónica que siguen todavía llamando aquí en el número del centro de formación.
1: Así es, Marco, ya terminamos sobre todo, ¿no? Con nuestro sorteo, con las recargas. Agradecer a cada uno de ustedes, a todos nuestros participantes, ¿no? Y que el Señor siempre las bendiga y a seguir adelante sintonizando nuestro programa. Nosotros con qué gusto, cómo sería, Marco, de darles a todos, ¿no? Pero el sorteo es así, pues siempre sorteamos porque no hay para todos los premios.
0: Así es, como quisiéramos dar a todos y mucho más, pero lo que realmente podemos es dar lo mejor entre lo poquito que podemos tener, compartirlo con ustedes y agradecer siempre que nos acompañe cada noche aquí en el programa, ¿no? Y el día de mañana también tenemos una entrevista, una presencia de nuestro misionero del Colegio San José Obrero de Trujillo.
1: Así es, Marco, hacerles recordar sobre todo a quienes han salido ganadores, por favor, no se olviden de pasar por acá al centro de recoger sus premios, ¿no? Sobre todo, ya pueden, Marco, a venir a partir de mañana, creo que sí, ¿no?
0: Sí, a partir de mañana ya pueden venir a recoger su premio, Calle Libertad 130, Otuzco, y por supuesto estamos acá a disposición de quienes ya han ganado merecidamente y quienes han tenido la suerte de nuestras amigas y por supuesto nuestras agentes pastorales, doña Nicia y doña Nilda, quienes han sacado la suerte a nuestros 20 ganadores. Y bueno, antes de despedirnos, por supuesto, las palabras finales para en esta noche, ¿no? La despedida para todo el público que le está escuchando en esta noche con doña Alicia. ¿Qué palabras finales de despedida quisiera hacerles llegar a todos ellos?
2: Bueno, ahora estamos, ya cumplimos con nuestro deber, ahora nos despedimos también. Nos despedimos nosotros de nuestro trabajo que hemos tenido. Gracias.
0: Así es, una gran responsabilidad sacar, ¿no? Habían varios candidatos ahí, pero solamente tienen que ser 20 ganadores. Y doña Nilda, ¿qué palabras finales quisiera decir a todos nuestros amigos y amigas que están escuchando en esta noche?
3: Bueno, agradecer a todos que han sacado su premio y agradezco también a Marco y a María por invitarnos para estar acá en el programa Buenas Nuevas.

0: se han dado venir aquí en vivo en el estudio de Chami Radio. Sé que tienen bastante trabajo donde ustedes se encuentran y agradecemos ese tiempito de haber estado aquí en esta noche. Conmigo, por supuesto, será el día de mañana. Marita.
1: Agradecer a cada uno de ustedes, sobre todo que el Señor me las bendiga, que se disfruten todo, las madres que han sacado su premio, disfruten con su familia, sobre todo compartan, ¿no? Conmigo será hasta el día de mañana, que tengan una linda noche. Buenas noches, permiso.

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2: El Evangelio de hoy está tomado según San Mateo, capítulo 26, versículos 36 al 42. Entonces Jesús fue con ellos a un huerto llamado Getsemaní y les dijo:
3: siéntense aquí mientras voy allá a orar.
2: Y llevándose a Pedro y a los dos hijos de Zebedeo, empezó a entristecerse y angustiarse. Entonces dijo:
3: me muero de tristeza, quédense aquí y velen conmigo.
2: Y adelantándose un poco, cayó rostro en tierra y oraba diciendo:
3: Padre mío, si es posible que pase y se aleje de mí este cáliz, pero no se haga lo que yo quiero, sino lo que tú quieres.
2: Se acercó a los discípulos y los encontró dormidos. Dijo a Pedro:
3: ¿no han podido velar una hora conmigo? Velen y oren para no caer en la tentación, pues el espíritu es decidido, pero la carne es débil.
2: De nuevo se apartó por segunda vez y oraba diciendo:
3: Padre mío, si este cáliz no puede pasar sin que yo lo beba, hágase tu voluntad.
2: Palabra del Señor.
4: Jesús cura al ciego Bartimeo. Es un relato muy sencillo, pero lleno de detalles y un símbolo claro de la ceguera humana espiritual, que también puede ser curada. Esta vez Marcos dice el nombre del ciego. Se ve que tenía testimonios de primera mano, o que el buen hombre que recobró la vista y le seguía por el camino se convirtió luego tal vez en un discípulo conocido. La gente primero reacciona perdiendo la paciencia con el pobre que grita. Jesús sí le atiende y manda que lo traigan. El ciego, soltando el manto, de un salto se acerca a Jesús, que después de un breve diálogo en que constata su fe, le devuelve la vista. La ceguera de este hombre es en el Evangelio de Marcos el símbolo de otra ceguera espiritual e intelectual más grave, sobre todo porque sitúa el episodio en medio de escenas en que aparece subrayada la incredulidad de los judíos y la torpeza de entendederas de los apóstoles, como cuando vamos al oculista a hacernos un chequeo de nuestra vista. Hoy podemos reflexionar sobre cómo va nuestra vista espiritual. No se podría decir de nosotros que estamos ciegos, porque no acabamos de ver lo que Dios quiere que veamos, o que nos conformamos con caminar por la vida entre penumbras cuando tenemos cerca al médico que es Jesús. Hagamos nuestra la oración de Bartimeo: Maestro, que pueda ver. Soltemos el manto y demos un salto hacia él. Será un buen símbolo de la ruptura con el pasado y de la acogida de la luz nueva que es Él. También podemos dejarnos interpelar por la escena del Evangelio, en el sentido de cómo tratamos a los ciegos que están a la vera del camino, buscando, gritando su deseo de ver. Jóvenes y mayores, muchas personas que no ven, que no encuentran sentido a la vida, pueden dirigirse a nosotros los cristianos, por si les podemos dar una respuesta a sus preguntas. ¿Perdemos la paciencia como los discípulos? ¿Porque siempre resulta incómodo el que pide o formula preguntas? ¿O nos acercamos al ciego y le conducimos a Jesús, diciéndole amablemente: ánimo, levántate, que te llama? Cristo es la luz del mundo, pero también nos encargó a nosotros que seamos luz y que la lámpara está para alumbrar a otros, para que no tropiecen y vean el camino. ¿A cuántos hemos ayudado a ver? ¿Cuántos hemos podido decir en nuestra vida? Ánimo, levántate, que Jesús te llama. Que Dios te bendiga.
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Dejaste que por ti iba a morir. Te equivocaste, porque nadie se muere de amor.

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1: En Chami Radio, 5 de la mañana y 47 minutos.
2: Mes de mayo, mes de la Virgen María.
3: 29 de mayo, María, Reina del Santísimo Rosario.
4: María, Reina del Santo Rosario, enséñanos a rezar de corazón, como lo hiciste tú, y a prestar eterna alabanza a nuestro Señor.
3: Virgen María,
2: ruega por nosotros.
5: El Papa León XIV nos invita a unirnos a su oración. En este mes de mayo.
6: En el nombre del Padre, del Hijo y del Espíritu Santo. Amén.

Señor de la creación, tú nos diste la tierra fecunda y con ella nuestro pan de cada día, como signo de tu amor y providencia. Hoy reconocemos con dolor que millones de hermanos y hermanas siguen padeciendo hambre, mientras tantos bienes se desperdician en nuestras mesas.

despierte en nosotros una nueva conciencia, que aprendamos a agradecer cada alimento, a consumir con sencillez, a compartir con alegría y a cuidar los frutos de la tierra como un don tuyo, destinado a todos, no solo a unos pocos. Padre bueno, haznos capaces de transformar la lógica del consumo egoísta en una cultura de solidaridad. Nuestras comunidades promuevan gestos concretos, campañas de sensibilización, bancos de alimentos y un estilo de vida sobrio y responsable.

porque nos enviaste a tu amado Hijo Jesús, pan partido para la vida del mundo. Danos un corazón nuevo, con hambre de justicia y sed de fraternidad.

que nadie quede excluido de la mesa común, y que tu Espíritu nos enseñe a mirar el pan no como un objeto de consumo, sino como un signo de comunión y cuidado. Amén.

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5 de la mañana, 5.58 ya, 5.58, cuidado con la hora. 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

6 de la mañana con 7 minutos, ya vamos para la última parte de lo que va a Raíces de mi Tierra. Saluda a la gente linda allá en Pachín Bajo, a la Asociación de Productores Agropecuarios e Industriales.

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2: Seis de la mañana con 14 ya. 6 con 14. Buenos días. Quienes van levantando esta hora. Bueno, muchos se levantaron muy tempranito, pues obviamente, ¿no? Tempranito. 5 de la mañana, 4 de la mañana. Por ejemplo, nuestros amigos del arte de la panificación, los panaderos. 3 de la mañana, 4. Ya pues, amasando, amasando, amasando, amasando la masa. ¿Ah? Hasta ahora hay pancito calientito, qué rico. En toda la ciudad, en todos los pueblos. Gente trabajadora, madrugadora, pero ellos se van a descansar, pues, ¿qué horas? 8 de la noche, 9 máximo, ¿no? Claro, porque lo reglamentario es 7, 8 horas que debemos descansar. ¿Yo cuántas horas descanso? ¿10? 10 horas menos 8, o sea, 2 horas nada más.
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2: Hay veces, pues también tengo que descansar también. Bueno,
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2: ¿Qué tenemos aquí? Algo muy importantísimo, mucha atención.
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2: Hoy nos vamos con la banda, hoy día nos vamos bailando con banda, así que muchísimas gracias por su sintonía. Yo mediante a las 5 de la tarde con Poncho Cipolleras. 6:23, gracias por su sintonía. Cuídense mucho, a tener un bonito viernes. Así que con raíces, hasta la próxima, ¿no? Hasta la próxima semana, si Dios la quiere, Dios la permite. Ya viene Chami Noticias, sí, sí. Ayer estuvimos a propósito en el gobierno regional, por eso no estuvimos en la radio ayer. Estuvimos en el gobierno regional en una reunión importantísima sobre la buena noticia de la carretera desvío Otuzco Usquil. Así que ya lo saben.

0: mañana y 28 minutos.
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4: Seis de la mañana con 32 minutos. Muy buenos días, amigos y amigas. Bienvenidos y bienvenidas, como siempre, a una nueva jornada informativa a través de Chami Radio, Señal de Libertad. Reciban un cordial saludo desde la ciudad de Otuzco, capital de la fe, donde se lleva a cabo ya también diferentes actividades con motivo de la clausura del mes mariano. Les contamos que el día de ayer estuvimos por la comunidad de Campo Bello, en el distrito de Mache, provincia de Otuzco, en donde se realizó la celebración de la misa, también el rezo del Santo Rosario, con motivo del mes mariano. Ya, y por ello, un saludo muy especial a toda la comunidad de Campo Bello. Buen número de ciudadanos, jóvenes, niños que participaron de estas actividades religiosas el día de ayer aquí en la ciudad, en el caserío de Campo Bello. 6 de la mañana con 34 minutos, tenemos bastante información con referencia a la reunión que se realizó el día de ayer entre autoridades regionales, municipales de la provincia de Otuzco, de la Autoridad Nacional de Infraestructura, sobre el proyecto de la carretera Otuzco-Usquil. Bien, vamos a compartir precisamente con todos ustedes parte de lo que fue esta reunión en la ciudad de Trujillo sobre el proyecto de la carretera Otuzco-Usquil, esta anhelada obra que se espera se pueda iniciar para beneficio de todos los liberteños. 6 de la mañana con 34 minutos, la hora 6 con 34 minutos. Escuchamos entonces parte de lo que fue el día de ayer esta importante reunión en la ciudad de Trujillo.
5: Eso que quede muy claro, y sobre todo una gestión con mucha transparencia, con mucha honestidad. Y yo agradezco especialmente a Hernán, que ha dispuesto también que con todo su equipo puedan ustedes estar presentes acá, ¿no?, en el lugar de los hechos, como se dice, y agradezco esa proactividad. Así que sean bienvenidos y pueden iniciar.
6: Muchas gracias.
5: También antes de iniciar, también como una cortesía y dando la bienvenida a nuestra casa de gobierno, quisiera que nuestro alcalde pueda dar unas palabras, por favor.
7: Anín, a nuestro gerente, a nuestro alcalde de Usquil y a los funcionarios de la región. Agradecerles, ¿no?, que este proyecto se ha tomado con mucha importancia. Visto los problemas de repente que tenemos ahorita por la transitabilidad, se nos cayó un puente en esta ruta y, como usted, gobernadora, sabe, esta carretera es de interés regional. Entonces nosotros a veces no podemos intervenir y tenemos que, de alguna manera, de repente ambigua, hemos visto la forma de ponerle unos palos a ese puente para seguir poder tener transitabilidad. Y hay algunos riesgos, sí, que lo sacan a través de los medios. Entonces, pero estamos tratando de dar esa viabilidad al menos, ¿no?, porque no podemos ni ampliarlo más ese puente porque tiene unos muros de concreto y hay que, con unas medidas, no podemos ni poner un palo más allá ni uno más acá para que al menos el ancho sea el adecuado. pero también a la población de Otuzco, viendo ahorita el tema de las campañas políticas, usted ve que en los medios digitales están que se dice onte el alcalde de Usquilo, onte el alcalde de Otuzco, no reclaman, no hacen nada. Como usted ve, nosotros, amigos de Anín, siempre a Lima hemos estado viajando, estamos pendientes de esto, sino que sí somos personas respetuosas, somos seres que no nos gusta de repente figuretear, no nos gusta salir a un medio a criticar, sino lo que nos gusta es que las cosas se hagan. Y en ese sentido, de repente, un poco, gobernadora, vi algo que salió la doctora Mónica por ahí a hacer unas críticas, que bueno, yo sí le digo, lo respeto, es una buena técnica, pero también bajo su gobierno de ella tuvieron dos periodos en Usquil, en Otuz, en la región La Libertad. ¿Y qué hicieron por esa cartera? Simplemente, me acuerdo en ese tiempo, a través de la ONOP contrataron, cuando el ingeniero Murcia fue gobernador, contrataron a través de ONOP, se gastaron el dinero y al final no se hizo nada. Y hoy día sale pues, como la santa, como que ella es la perfecta, y eso no es así, ¿no? Entonces, de repente, pues como han pasado muchos años, la población se ha olvidado. Pero en ese sentido, yo no es porque salga a defender de repente este proyecto, pero sí nos han tocado a nosotros, como que nosotros como autoridades no hacemos nada. Entonces lo que le quiero agradecer, que este proyecto, yo sé que está encaminado, se está avanzando, que de repente el tema de las licitaciones son complejas, no son que de repente rápidas, no es como por lo menos cuando tú tienes el presupuesto, quieres hacer tu casa, lo contratas al maestro y rápido esto, ¿no? Entonces, plata el Estado. Y en ese sentido, sí, a la población de Otuzco y Usquil, nosotros estamos siempre pendientes de esto y estoy seguro que esto se va a realizar. Estoy seguro que a 2 años más yo creo que vamos a contar con esta carretera que es de mucha importancia para Otuzco y Usquil, y no solamente para los dos pueblos, sino que es a nivel también de los demás Huamachuco mismo y todos los que circulamos. Es una carretera de interés regional que pronto yo creo que va a ser nacional. Y en ese sentido, gobernadora, yo sí le agradezco esta convocatoria y sé que usted está también continuando con esta gestión y a ustedes, amigos de la Autoridad Nacional de Infraestructura, ponerle más empeño a esto. Nosotros hemos hecho como municipalidad, tanto Usquil y Otuzco, todo lo que está a nuestro alcance en el tema de buscar, de repente nos hemos reunido con la misma población en todos los caseríos que están involucrados en este proyecto para sacar los permisos. Hemos avanzado creo que a un 80 o 90%. Queda una diferencia, pero sí, eso también quiero que quede claro, que tienen que verlo a través ya de la empresa quien hace el expediente, porque el tema ahí ya son, hay propiedades, casas de material noble, que donde tampoco nosotros ya no podemos intervenir ahí. Ahí queremos que más o menos a través de ustedes ya, o la empresa quien gane el proyecto, como dice, va a ser el expediente, más o menos ya sabremos si es medio metro, 1 metro, 2 metros, 3 metros, lo que se va a necesitar para cortar. Entonces, en ese sentido ya se verá la forma como se coordina persona por persona. Entonces, hasta donde nosotros hemos avanzado, hasta ahí quedamos. Tenemos un comité que se formó entre tanto partes de Otuzco, parte de Usquil, son los que están más preocupados siempre. El alcalde, me llaman por esto y bueno, pero ya creo que hasta ahí han avanzado bastante. Entonces la idea ya con eso, el proceso que continúe, y abajo el término ya la administración de quien salga beneficiado o quien coja esta buena pro de esta carretera, ya será quien se encargue ya de hacer esas coordinaciones ya con la misma población para que se dé el ancho necesario que se necesita esta carretera. Con esto, gobernadora, termino y le agradezco, gerente, y yo creo que seguimos en esta reunión. Y amigos de Otuzco, ven que es campaña ahora, bueno, pues si tratan de buscar, de quererse hacer de repente más figuretes en el cambio, a parecer que estamos acá, que sí trabajan, pero bueno, las cosas no es así. La idea no es solamente hacer trabajo, hacer gestión reclamando, sino que es conversando. Dios nos dio una boca para hablar, no para gritar, y en ese sentido sí agradezco a toda la población de Otuzco por el espacio que nos dieron para que en esta gestión al menos se inicie este proyecto, y sé que terminaremos el 31 de diciembre, gobernadora, allá vendrán nuevas autoridades. Ojalá que siga continuando el proyecto porque tenemos todavía un poco para un buen tiempo. Gracias.
5: Muchas gracias. Gracias, señor alcalde. Gracias por sus palabras, señor alcalde.
8: Gracias. Doctora, sí, doctora, buenos días, gerente, funcionarios de ANIN, funcionarios del gobierno regional. Tengan todos muy buenos días, ¿no? Primero siempre el día a día agradecer a Dios y creo que hoy más que nunca encaminado en este proyecto. Creo que nuestro alcalde provincial ya detalló todo el panorama como se da esto, ¿no? Como dijo, que ha hecho viral esto, piensan que los alcaldes somos indiferentes. Cuando uno es gobierno uno tiene que ver tintes políticos. Nosotros compartimos con todos los gobiernos, es como mi municipio, igual, trabajamos con todos. Pero pues hoy aparecen los pseudopolíticos, los que van a dar la solución en 4 meses que hay la campaña, ¿no? Entonces creen que nosotros estamos siendo cómplices de esto, que es una farsa más. Y quienes estamos en la administración pública sabemos perfectamente que tú tomas sus plazos. Tomas sus plazos y como autoridades tenemos que mantener la calma, tenemos que mantener la cordura entre autoridades, ¿no? Entonces yo también invoco a través de los medios pues que la población tenga esa tranquilidad, que se está trabajando. Se está trabajando. La administración pública siempre le he dicho que es engorrosa, pero eso no va a detener este proyecto. Estoy muy seguro, ¿no?, que en su momento se va a ejecutar, pero a través de también los medios. Invoco a la población que tenga la paciencia y que sepan diferenciar qué es gestión y qué es ser candidatos a políticos. Yo creo que hoy todos han agarrado como caballito de batalla este proyecto y la indiferencia que los alcaldes estamos indiferentes ante esto, lo cual es mentira. La prueba más palpable es esta reunión que hay. La prueba es que hemos ido a Lima, hemos reunido en Lima. La prueba es que hay compromisos que asumimos como distrital y provincial para el tema de los pases. Entonces estamos trabajando, población toscana, usquilana, para cumplir este sueño anhelado por todo el ande liberteño. Hacer remembranza de este proyecto, creo que tiempo nos va a faltar. Desde ya agradezco nuevamente por esa predisposición gobernadora que tiene con las autoridades. En este caso hoy día nos ha tocado a nosotros tocar este tema, porque también hay una agenda sobre la posta de Agalpampa, que también es de interés, no hay que ser indiferentes con el dolor y necesidad ajena, ¿no? Entonces yo creo que este espacio hoy día deja sentada nuestra posición como autoridades distrital y provincial y como gobierno regional, y la cual nuestro alcalde había pedido que esto sea transparente. Y yo también felicito haber dado ese espacio a los medios provinciales, distritales, para que sepan realmente cómo se trabaja. Bien, todos seguimos la reunión y creo que hoy quedan acuerdos claves para el éxito de esta construcción en su momento. Gracias.
5: Una palabrita también a nuestra consejera, que es la voz siempre de lo justo, ¿no? Y siempre estamos nosotros trabajando. Yo siempre pido a los consejeros que hagan bien su trabajo y lo están haciendo, ¿no? Nosotros fiscalizar, estar atenta, todo, porque eso nos ayuda también. Estar en gestión pública no es nada simple, es bien complejo, especialmente en el país donde vivimos, que tenemos que cuidar, ¿no? Tenemos que cuidar mucho, ahora ya no.
4: Seis de la mañana con 45 minutos. 6:45, estamos compartiendo con todos ustedes la partes de esta importante reunión de trabajo entre autoridades regionales, municipales de la provincia de Otuzco y la Autoridad Nacional de Infraestructura. Escuchamos a la consejera por Otuzco.
9: Regional, para nosotros de verdad es un gusto que ustedes estén aquí, la Autoridad Nacional de Infraestructura esté aquí en la región La Libertad, para nosotros poder demostrarle a la población de Otuzco de que estamos interesados de que esta carretera tan anhelada por nuestra población se dé. La carretera Otuzco-Usquil es una carretera emblemática, es una carretera que une a varias comunidades, a un distrito tan grande como es el distrito de Usquil, y que por ahí pues pasa todos los vehículos que transportan productos de pan llevar hacia la provincia de Otuzco o sea bien hacia la provincia de Huamachuco. Entonces, para eso nosotros de verdad, nosotros siempre estamos pendientes de esa carretera se haga. Y que creo que ahora, con la presencia de los medios de comunicación de nuestra provincia, se van a poder dar cuenta la realidad en que estamos con esta carretera y no podernos dejar llevar por los medios de comunicación, que a veces son las redes sociales y que a veces pues confunden a la población Y como bien claro lo dijo el

0: Soy yo agradecida, este gobernador, agradecida, gerente general, que se haya hecho realidad esta reunión y que no, toda la población de Otuzco conozca cómo va. Y agradecido también a la Autoridad Nacional de Infraestructura de que estén aquí, de que estén aquí, de con palabras claras, sencillas, puedan explicarnos cómo va esta carretera y qué acuerdos se pueden tomar hoy día aquí. Muchísimas gracias a todos ustedes y agradecido también a los medios de comunicación de Otuzco que permiten poder transmitir en vivo hacia los pobladores de la provincia. Muchas gracias, gobernadora. Muchas gracias a todos. Gracias.
1: Una muestra de nuestra transparencia en la gestión es invitar a los medios de prensa. Esta reunión ha sido muy bien coordinada porque lo principal es que la población pueda tener conocimiento de cómo van sus proyectos, ¿no?
2: 6:48, la hora 6:48, y el día de ayer se llevó a cabo esta importante reunión en la ciudad de Trujillo con la participación de diferentes autoridades. Se brindó todos los detalles técnicos de la ejecución, diseño y ejecución del proyecto.
3: Entonces, se termina el expediente técnico, inmediatamente comienzan a ejecutar.
2: Vamos a compartir con ustedes la intervención de los representantes de la Autoridad Nacional de Infraestructura.
3: Teníamos un costo de 168 millones en número grueso y ahora actualizado el costo está en un monto de 250. Lo que querían ustedes saber, lo más dinámico. Entonces, esta es la metodología Fast Track. En total se va a demorar 6 meses en hacer la ejecución de las obras y 18 meses la construcción del, de, perdón, 6 meses la ejecución del diseño, la elaboración del diseño y 18 meses la elaboración de las obras. ¿Está bien? Este es un fast track, es decir, en tramo 1, tramo 2, tramo 3, cada uno va a tener su diseño, cada uno va a tener su propio expediente técnico, es como si fueran 3 obras chiquitas, pero se trabajan en paralelo. Los 3 tramos comienzan en simultáneo. Los 3 comienzan a correr, que son las barras azules. Esperamos que el contrato se firma y... Aceptado el tramo 1, el diseño, de inmediato comienzan las obras. ¿Ya? El tramo 1 comienza, en paralelo el tramo 2, se termina el expediente técnico del tramo 2, de manera inmediata se comienza la ejecución de las obras. Y finalmente el tramo 3 y se termina el tramo 3. Entonces, nosotros, a mí me preguntaron... Exactamente. Ya, a mediados de noviembre ya debemos estar ahí. Pero eso, como les digo yo, como esto es un fast track, o sea, ya puede ir el contratista, como va haciendo el expediente técnico, desplazarse, armar sus campamentos, planeando para... las canteras, es planeando para hacer los depósitos de material excedente, va organizando todas las obras. Entonces, se termina el expediente técnico, inmediatamente comienzan a ejecutar. No es que van a esperar recién a esa hora hacer los trazos, los replantes. No, de manera inmediata entra, porque ya tenemos meses anteriores haciendo el diseño. Se espera que a mediados de julio del año 2028 se terminen todas las obras.
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3: Comienzan a mediados del mes de noviembre aproximadamente. ¿Me permite? Voy a pararme acá para que puedan ver el visualizar. El tramo 1, termina el diseño acá, ¿correcto? Y la ejecución del tramo 1 comienza a mediados de noviembre. Como le digo, pero ya...

0: Si tenemos el cronograma de Ayalpampa también, ya lo
1: más o menos el mismo.
0: Es lo mismo, sí, porque van de paralelo. Bueno, ahora por parte de Anín, esta es la información, nosotros ya.
2: Realmente el programa de Ayalpampa es el mismo,
3: sí.
2: Pero
1: déjenlo ahí en la pantalla.
0: Para con nosotros, el equipo de Anín, estamos presentando la información, los avances, las buenas noticias en la parte del proceso de contratación. El avance es bueno y los compromisos sobre la ejecución también iniciar, si es posible, hasta antes de noviembre va a haber movimientos de maquinaria, campamentos en la misma hora. O sea, desde el día siguiente, firma el contrato, ya el contratista comienza a desplazarse y va a haber todo ese movimiento y se va a ver. Entonces,
4: julio. Y hablamos de noviembre, hablamos de la fecha.
5: Ya, no, ahí
0: se
5: obra ya.
0: Y ya la obra. Pero desde antes va instalándose, ¿no?
1: A ver,
4: imagino que firmando contrato ya la empresa va a hacer movimientos destructivos como esto de maquinaria.
0: Va a desplazar maquinaria, va a desplazar frentes, ¿no? Va a armar sus frentes ya. Así es, equipos, topografía, estudios. Ajá.
2: Obras de noviembre.
0: Y las obras ya,
1: fuerte en noviembre. ¿Me avisas, Claudita?
6: Fue de 160 millones al inicio y ahora es 250 millones. Eso también, por favor, quisiéramos que nos explique y que quede claro, sí, pero para que lo pueda ver. ¿Sí?
7: A ver, 6 de la mañana con 54 minutos, la hora 6:54, momento de cumplir con el bloque publicitario de la hora.
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9: En Chami Radio, 6 de la mañana con 55 minutos.
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0: 1140.
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3: 7:01, la hora 7:01, y aquí están ya las declaraciones del alcalde de la provincia de Otuzco, Julio Mantilla. Luego de haber terminado la reunión de trabajo entre autoridades regionales y municipales y la Autoridad Nacional de Infraestructura sobre el proyecto de la carretera Otuzco-Usquil.
4: Ahora, en este momento, después de haber terminado una reunión tan importante para todos los liberteños, la provincia de Otuzco mayormente y sus distritos, no pensando solamente en el distrito capital, sino en toda la provincia, hablamos de 10 distritos, pero los distritos involucrados está Otuzco, Usquil, Charat y demás pueblos del Ande liberteño. Una reunión que se ha hablado de presupuesto, del proyecto sobre todo, 25974-78, donde actualiza los costos y todo esto de la tan anhelada carretera Otuzco desvío hasta Usquil. Se decía que ya no va, que ha salido por muchos medios diciendo que esto es una farsa, esto ha sido un engaño de niños, un montón de cosas se ha hablado y hoy está clarísima, las cosas queda claro, así que mejor lo precisa nuestro señor alcalde, el señor Julio Mantilla Aguilera, alcalde de la provincia de Otuzco. ¿Cómo está, don Julio, para Chami Radio?
5: Bueno, buenos días, amigo. Desde acá, desde el gobierno regional, se programó esta reunión por el tema de que ha habido tanto comentario. Salió una vicegobernadora a hablar, a tomarnos a los alcaldes, que nosotros no hacemos nada, de que estamos engañando a la población, de que las reuniones que hemos hecho, todo ese trabajo que se ha tenido que hacer con todos los caseríos, con la población en sí mismo, nosotros mismos, yo como alcalde he ido a todos los caseríos a reunirme con ellos, a hacer un trabajo de ver la forma de buscar los permisos para que este proyecto se dé, como tirándolo al agua todo eso, diciendo que eso es una farsa. Y en esto sí, desde este medio y a nivel que conozca la población de Otuzco, quiero decirlo a ella, ¿no? A ella yo lo conozco y sé que es una buena técnica, pero ahora estamos en campaña y creo que por eso se pone a publicar cosas que no tenían el sentido de decir así, que no es una farsa. Este proyecto se está trabajando desde hace buen tiempo, se está avanzando en esto, sino que son plazos que se tienen que cumplir. Y si ha habido se ha detenido el proceso por actualizar el perfil técnico, porque había unas deficiencias. El perfil tiene desde el 2023, hasta ahorita estamos 2026, hay un desfase de costos y eso es lo que ha pasado, pero ahorita ya todo está encaminado. Entonces yo quiero decirlo, ella tuvo dos periodos, tuvo el gobierno aprista, dos periodos de ser gobernación acá en La Libertad. ¿Y qué se hizo? Cuando ella tenía, era vicegobernadora, que podían en ese momento, con ese cariño, señora Mónica, yo creo que usted debe, en ese tiempo tenía la opción para que esto se haga y de repente no estuviéramos ahorita peleando por esto, estuviéramos haciendo otras cosas. Entonces a la población de Otuzco decirles nada más que este proyecto ya está encaminado, ya tenemos plazos, ya se tienen fechas. Yo creo que a más tardar la primera semana de noviembre estamos comenzando físicamente con la obra, con el primer tramo. El contrato va a ser yo creo que la primera semana de julio se está firmando contrato con la empresa que salga ganadora de este proceso, que de acuerdo a lo que se está explicando y a estos contratos a través de la NIN, son contratos con empresas que tienen una espalda económica. Estoy seguro que no va a pasar el problema de Otuzco del hospital, porque a veces eso es lo que nos dicen, va a ser otro proyecto de la misma forma. Entonces esto no, se está tratando, es diferente. La evaluación es totalmente diferente, es una evaluación internacional, donde primero lo que evalúan a la empresa que tiene que tener una espalda económica, para decir que sí puede financiar, que sí puede ejecutar la obra. En eso se califica maquinaria, personal, ingenieros de buena nivel, para que se dé este proyecto. Entonces no va a pasar lo mismo, es un proyecto que está totalmente garantizado. hay un convenio que tiene el gobierno regional con con ANIN, entonces el presupuesto que ha sido incrementado, todo eso está asegurado, que claro, sí terminamos, nosotros también terminamos el 31 de diciembre esta gestión, la gobernadora también, pero eso nada tiene que detenerlo, porque los compromisos son a nivel de institución, no es a nivel de persona, no es solamente Julio Mantilla o es la gobernadora. Aquí es la institución, es el gobierno regional y es ANIN, y las instituciones van a seguir quedando. Los que vendrán tendrán que seguir cumpliendo con los compromisos, y ahí le invoco a la población de Otuzco y a la población de Usquil y de todos los beneficiarios de esta zona, de esta carretera, que también vamos a estar ahí. No estaremos nosotros de repente de autoridades, pero vamos a estar ahí como personas también viendo, como ciudadanos, para que este proyecto se haga de la mejor manera y quede al servicio de la población de Otuzco y Usquil.
4: Señor Julio, tal vez estos comentarios o también la preocupación de la población, sobre todo de la provincia, es que como ya estamos a puertas ya de culminar esta gestión, tal vez despierta estos malos entendidos y malos comentarios de la población que no se va a hacer, pero usted ya está aclarando, incluso en la reunión hoy misma, la gobernadora pues ha aclarado, incluso los de UNIN también han hecho claro, preciso, cuándo se inicia y qué importante que cada paso que se va a dar al día siguiente se va a informar.
5: No, eso es lo que es transparencia, ¿no? Por esa misma razón yo le dije a la gobernadora, porque en un inicio se iba a hacer una reunión de trabajo técnico, le digo yo, me gustaría que esta reunión de trabajo técnico de información se haga en vivo, que la misma periodismo que son de la zona, que son interesados de nuestra provincia, digan a la población, le digan a Otuzco lo que se está haciendo, para que también desmienta, ahorita por campaña los candidatos están buscando la forma de ser visibles, yo los entiendo, es parte de repente, pero siempre hay que hacerlo con respeto, la población se merece respeto, ya tendrán su oportunidad ustedes, ahora se han agarrado conmigo, ya tendrán oportunidad en el momento que ustedes sean también autoridades, yo termino ya. Entonces, preocúpense mayormente de sus propuestas, no se preocupen de maltratar acá a personas que estamos saliendo. Preocúpense ustedes a decir qué es lo que van a hacer y qué seguirían haciendo, al menos de lo que nosotros vamos a dejar, de lo que estamos dejando avanzando. Y si trabajáramos todos en ese nivel, estoy seguro que Otuzco a futuro estaremos cerrando brechas también, tanto en lo que es carreteras, tanto en lo que es en educación, en salud y también en lo que es aguas potables, ¿no? Entonces, es que mis amigos que están compitiendo en esta vez para la alcaldía de Otuzco, vean eso, preocúpense de eso, que es lo más importante. La población quiere propuestas y que más o menos sean concretas y que le digan cómo van a hacer, con qué plata se va a hacer, porque hablan de muchas cosas, pero en la municipalidad no hay presupuesto, la plata está afuera y tienen que hacer gestión. Ojalá que eso se dé en Otuzco.
4: Es decir, este presupuesto que se anunció hace mucho tiempo no se va a perder o no se ha perdido, sigue su curso y sí o sí se da la obra.
5: Sí, la obra está totalmente asegurada, no hay nada que dudar, y como te digo, tampoco hay que va a pasar lo mismo que el hospital, definitivo no. El estándar de este contrato es totalmente diferente. Entonces, con eso, a todos los otuscanos, usquilanos y todos nuestros distritos de Lande y Liberteño que tienen que ver por esta carretera, y a las personas que nos van a visitar también, esta carretera está totalmente asegurada, el presupuesto, y la obra se va a hacer sí o sí, terminemos nosotros nuestra gestión, vendrán otros alcaldes, no van a seguir porque al final ya va a quedar iniciada, va a quedar con su expediente, va a quedar con su presupuesto asegurado, solamente de repente van a estar ellos para que inauguren, ¿no? Eso es lo que va a quedar, ¿no? Y si es que nos invitarán bien, y si no, a lo menos lo que yo quiero decir que al final Otuzco y Usquil van a estar conectados a través de una buena pista hecha en estas gestiones. Que de repente la plata de Usquil, de Otuzco, no es una gestión que se ha hecho a través del gobierno regional, una coordinación, y en eso sí lo agradezco al gobierno regional por tener esa voluntad política de destinar ese presupuesto en favor de este proyecto.
4: Finalizamos, Julio, esta conversación, ya que hoy también se habló de otra obra de Agaipampa.
5: Sí, mira, estos dos proyectos, porque ANIN ejecuta obras mayores a 2 millones, de 200 millones. Entonces, para que se pueda caminar la carretera de Otuzco-Usquil, se tenía que agregar una obra más, porque en ese tiempo la carretera de Usquil tenía solamente alrededor de 160 y tantos millones. Entonces no llegábamos al tope que es 200 millones, porque ANIN ejecuta obras de 200 millones hacia arriba. Entonces se tenía que sumar una obra más, entonces ha salido en paquete. Están las dos obras y con esto ya también está en el mismo cronograma, el puesto de salud de de Aipampa, que es nivel 4, aparentemente nivel 4, pero para mí es un hospital, un mini hospital que va a estar al servicio de toda la población de Aipampa y de la zona, porque es una zona de la carretera que siempre tenemos muchos problemas de accidentes. Vamos a tener un mini hospital allá que va a estar al servicio de toda nuestra población de Aipampa y Mache, para allá también hasta nuestro vecino provincia de Julcán, ¿no?
4: Oye, señor Julio, alcalde de la provincia de Huatusco, ha sido muy gentil, sobre todo dar esta información a toda nuestra provincia que en este momento nos están viendo, nos están escuchando en vivo. Finalmente, agradecerles una vez más y bueno, mucha suerte pues, y hasta el último día, Julio Mantilla trabajando.
5: No, sí, más bien también agradecerles a ustedes, como ser un medio al menos serio, porque yo valoro eso, ¿no? La información debe ser veraz, a veces como publican una cosa y otra cosa a través de las redes, pero a veces sin ir al punto real, ¿no? Informar, eso no lo veo como informar, sino desinformar. Y a ustedes yo lo veo como un medio serio que buscan la noticia, van al punto de donde se han hecho los hechos y para informar a la población al menos las cosas que sean reales, ¿no? Entonces, en ese sentido, les agradezco a ustedes, agradezco a toda la prensa de Huatusco que están pendientes. Yo lo sé, el interés que tienen de que las obras se hagan, sé el interés que tienen también que los proyectos estén a favor de la población, y nosotros vamos a trabajar hasta el último día pensando en tratar de que esto se mejore. Seguimos en la gestión de nuestro proyecto del agua potable, ya hemos tenido una reunión con la población de Huatusco, tenemos para este lunes también una reunión ya acá en el CAC La Libertad a través de vivienda con las mismas pobladores de Huatusco, y para la otra semana los estoy invitando a Lima, vamos a tener una reunión también con el ministro de vivienda para que nos vayamos aclarando en qué nivel también vamos yendo este proyecto que es de mucha importancia para nuestra provincia. Gracias.
4: Muy amable, muy amable. Estuvimos conversando con el alcalde de la provincia de Huatusco, el señor Julio Mantilla Aguilera. En este momento ya estamos aquí también con una autoridad bastante preocupada también, ya que todo se anuncia carretera Huatusco, desvío Huatusco, Usquil. Y qué bien que las autoridades hagan fuerza, sobre todo en este caso, el alcalde provincial y el alcalde del distrito de Usquil. Estamos con el señor alcalde del distrito de Usquil para Chami Radio. ¿Cómo recibe esta noticia y qué mensaje le da a todo Usquil que se decía que esto ya no va más?
0: Buenos días con todos, con los radioescuchas de Chami Radio. Bueno, creo que la noticia ya venía circulando, de repente mal informada, pero este es producto de un trabajo, es producto de un trabajo, y creo que las palabras que yo puedo decirle hoy han sido verificado por ustedes. Bueno, a través de nosotros también logramos que ustedes ingresen para que esto sea transparente, porque mucho se viene diciendo de esta carretera, que los alcaldes estamos desentendidos, lo cual es netamente mentiras. Ustedes mismos han sido testigos que la misma vicegobernadora con el ANIN han certificado, han cerciorado que hemos tenido reuniones con ese Lima, sino que este es un proceso. Lamentablemente, pues, por cuestiones de ANIN, este proceso se suspendió en una etapa, pero hoy día ustedes mismos han visto que está encaminado. El día 11 tendremos, pues, la buena pro, en 10 días hábiles la firma de contrato. Creo que con hechos tumbamos muchas palabras, muchos comentarios malintencionados, porque realmente son malintencionados, como me antecedía, pues, nuestro alcalde, ¿no? Lo hizo viral a la doctora Mónica. Cuando haya tenido en su poder, en sus manos, que estuvieron pues en el poder cuántos años y qué han hecho, despilfarraron dinero con este proyecto a través de UNOPS, pero bueno, qué bueno que hoy día Dios lo ha querido que esto se encamine a la carretera, y a todos nuestros usquilanos, de la provincia, hermanos también, que tengan esa tranquilidad, sus alcaldes están trabajando de la manera más correcta. Intereses mezquinos quizá pues quieren destabilizar las gestiones, pero no lo van a lograr, porque creo que el pueblo es el mejor juez, el mejor testigo que estamos trabajando. Y hoy día ustedes han cerciorado, ustedes hoy día han verificado cuál es el trabajo y cuáles son los resultados.
4: Sí, un gran equipo hoy día de autoridades de alto nivel, pues, reunidos con ustedes, y sobre todo que se han dicho claras las cosas, pero para muchos pueden decir, no, claro, como ya se van, pueden decir lo que quieren.
0: Es cierto, estos comentarios también de la población en general es entendible. Nosotros como autoridades lo entendemos, porque el pueblo ha estado acostumbrado a ser engañado. Creo que hoy más que nunca Huatusco está despertando, ¿no? Y da pena a veces decirlo, pues, cuando dicen no más un usquilano. Quizá han tenido personas que lo han hecho daño, y eso pasa a la factura a nuestro alcalde provincial ahora, que está trabajando por Otuzco, ¿no? Y yo felicito también hoy que Otuzco ha tomado esa sabia decisión de querer su autoridad otuzcana. Estoy de acuerdo con eso, ¿no? Al margen que soy usquilano, de repente alguien nos hizo quedar mal, pues, pero hoy este malestar que tiene...
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0: 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Bendición, diríamos, incalculable. Recordemos que esta vía es añorada por cuántos años por todos los distritos del Alto Chicama. Tenemos Guaranchal, Charat, tenemos la vía que nos une a Huamachuco, nos conectará ya con otro, con otra provincia más. Entonces, hacer un análisis real de a cuánto va a beneficiar, nos tomaría un tiempo ahorita de hacer los cálculos, ¿no?
4: Ahora se dice que la primera piedra ya, o empezando la obra a ejecutarse, estaría a promedio del mes de noviembre. Y esto a un plazo, ¿se tendrá calculado un plazo de cuándo se estaría culminando esa obra?
0: No, bueno, adentro se, creo que ustedes lo han transmitido a la firma de contrato, y ya más o menos por julio se debe estar haciendo movimiento de maquinaria. El trabajo real físico ya va a empezar, sí, en noviembre. Pero ya todo esto implica ya un movimiento de maquinaria, de toda la parte, los activos de una empresa, campamentos. Ese es el trabajo previo. El trabajo físico sí arranca en noviembre. Con la voluntad de Dios siempre. Siempre no dejemos de lado a Dios, porque Él es el que está guiando a todo este proyecto añorado por muchos años.
4: Y como usquilano, termina en diciembre su gestión, pero como usquilano seguirá tal vez siguiendo ahí, viendo que esta obra hasta el final se llega a concretar.
0: De hecho, creo que cuando uno engendra algo tiene que darlo hasta el último, no abandonarlo. Puede venir más gobernantes, pero ya con un proyecto, ya con contrato, con presupuesto, solamente tiene que continuar, y nosotros seremos vigilantes desde el escenario que nos toque estar.
4: Finalmente, a toda la población de Otuzco.
0: Bueno, a mis hermanos de Otuzco, de mi provincia, desearles pues que tengan tranquilidad, que estos gobiernos están trabajando. Hoy más que nunca Otuzco necesita realmente obras de envergadura. Desde acá les invoco, apoyen a esa autoridad. Apoyar no implica obstruir. Criticar está bien, pero no obstruir. Creo que intereses ajenos, con el respeto de ustedes, los medios digitales, algunos periodistas, pseudo periodistas, tratan de empañar gestiones que nunca se han visto en Otuzco con intereses particulares. Creo que ustedes, como un medio serio, bueno, al menos en Usquil son bien escuchados, y ustedes transmiten esa tranquilidad a los pueblos. Y a través de estas ondas, pues, de Radio Chami, decirles a Otuzco que tengan esa tranquilidad, que este proyecto añorado por muchos años va a ser una realidad. Hoy, fiel testigo son ustedes como medio, que no quisimos dejar desapercibido, hicimos el pedido que entre la prensa para transparentar, porque en un momento pues entramos sin la prensa. Entonces se logró hablar con la gobernadora, que entre los medios serios. Entonces, desde ya, hermanos de Otuzco, seguimos trabajando como distrito. Lógicamente somos el distrito más grande de la provincia de Otuzco, y indirectamente Otuzco, pues, de Usquil, es su soporte también económico, y creo que hoy Otuzco está camino al desarrollo.
4: Muy amable,
0: señor. Muy amable a ustedes, gracias.
4: Pues estuvimos conversando con el señor alcalde del distrito, el distrito de Usquil, donde también daba su precisión, su punto de vista sobre esta buena noticia para la provincia de Otuzco, sobre la carretera Otuzco-Usquil y esta obra también en Agaypampa. Bueno, hasta aquí nuestra transmisión, somos Chami Radio, muchas gracias a todos nuestros seguidores.
3: Agradecemos a Roberto Lázaro, el Orito de la Radio, por la información que compartía luego de haber culminado esta importante reunión de trabajo entre las autoridades regionales, municipales de la provincia de Otuzco junto con la Autoridad Nacional de Infraestructura. Entonces ya se está hablando de algunas fechas, la buena pro en el mes de noviembre, y esperamos que no haya ningún contratiempo para el desarrollo de la ejecución de esta importante obra. 7:20, la hora 7:20, y les contábamos que el día de ayer se llevó a cabo el rezo del Santo Rosario y la Santa Misa en la comunidad de Campo Bello. Chami Radio, acudimos hasta este lugar con la finalidad de compartir también con nuestros amigos y amigas de la comunidad de Campo Bello esta importante actividad, la que se vivió el día de ayer en la comunidad de Campo Bello. Vamos a escuchar precisamente también parte de lo que fue la reflexión del Evangelio con el padre Otto Córdoba Pazapera, párroco de la parroquia San Luis Gonzaga del distrito de Agalpampa, que forma parte de la comunidad de Campo Bello de esta parroquia. 7:21, la hora 7:21, y vamos a escuchar parte de la homilía del padre Otto Córdoba Pazapera de esta misa que compartió Chami Radio, Señal de Libertad.
7: Nos hemos reunido el día de hoy, hermanos, en primer lugar para rezar el Santo Rosario. El Santo Rosario que pide nuestra Madre Santísima orar. Tendríamos que aprender también nosotros a orar. Pero también nos reunimos para alimentarnos de la palabra de Dios y de la presencia de Jesús en la Eucaristía. En la Eucaristía, ¿por qué? Porque decimos comulgamos. ¿Quién está en el pan y vino consagrado? Jesucristo. Muy bien, Jesucristo. Tu alma y divinidad está presente, Jesucristo. La pregunta que les quiero hacer ahora, Jesús, el Hijo de Dios, ¿es santo o no es santo? Uy, se durmieron. ¿Es santo o no es santo? Claro que es santo. Creemos que es santo. De poco también hemos estado viviendo la Semana Santa. Y en la Semana Santa, ¿qué celebramos en la Semana Santa? La pasión, muerte y resurrección de nuestro Señor Jesucristo. La pasión, muerte y resurrección de nuestro Jesucristo. Pero sobre todo, en este misterio pascual, somos conscientes que el que muere en la cruz, como esa cruz que está ahí, el que muere en la cruz, no es cualquier ser humano, no es un héroe de la patria, no es un bienhechor, no es un hombre solidario, sino el que muere en la cruz es el Hijo de, y el que muere en la cruz, por la cruz, ¿qué pasa? ¿Qué nos hace Jesús? Nos salva, nos redime del pecado. Bueno, este personaje que es Hijo de Dios, hombre verdadero y Dios verdadero, tuvo una madre. Y esa madre se llamó María. Mire, para poder entender la importancia de María, tenemos que mirar primero a quién. ¿A quién? A Jesús. No podemos saber la importancia de la Virgen María en nuestra devoción, en nuestra vida, si no miramos primero a Jesús. Si comprendemos que Jesús es Hijo de Dios, nuestro Salvador, entonces la madre de Jesús no es cualquier mujer. No es cualquier mujer. Y hoy lo dice Isabel, no lo dice el cura Otto, el padre Otto. Dice que María fue a visitar a la montaña, a visitar a Isabel. Isabel estaba embarazada. Y dice que en cuanto María saludó, ¿qué dijo Isabel? Dice la palabra de Dios que Isabel se llenó ¿de qué? De alegría, muy bien. ¿Pero qué más? ¿De qué se llenó? Del Espíritu Santo. Y exclamó, ¿y qué dijo Isabel? A ver, ¿qué dice? Bendita, tú eres bendita entre todas las mujeres y bendito es el fruto de tu vientre. Bueno, dice tu vientre. Tu vientre, ¿ya? ¿Y aquí? Pues está bien, gracias por esa apreciación. ¿Dónde oramos esas palabras? Esas palabras. En el Ave María. Dios te salve, María, llena eres de gracia, el Señor es contigo, bendita tú eres y bendito es el fruto de tu vientre. Esas palabras que hemos estado repitiendo en el rosario son palabras de Isabel a María. Son palabras de Isabel a María. Entonces, el rezo del rosario, la Ave María, es una oración profundamente bíblica. Bueno, iba al hecho, hermanos, que quien reconoce que María no es cualquier mujer, es hoy Isabel. Luego Isabel le dice lo siguiente, ¿quién soy yo para que la madre de mi Señor venga a visitar? De repente hoy en día, cuando decimos Señor, señor, ¿cómo está? Señor Ian, ¿cómo está? Señor Ron, ¿cómo está, no? Hoy hemos, la palabra señor es un poco coloquial, pero en el lenguaje original de la Biblia, en el griego, la palabrota, no es un lenguaje que escribió la Biblia, la palabra es kyrios, que significa que solo se mencionaba referente, haciendo referencia a la divinidad. Lo que está diciendo aquí Isabel es, ¿quién soy yo para que sea a mí Dios? Está reconociendo que el hijo de María es hijo de, es divino. Por lo tanto, María no es cualquier mujer. Está portando al hijo de Dios. ¿Me puedo comprender? Entonces, desde el texto bíblico, puedo seguir hablando muchas cosas, pero desde el texto bíblico podemos que Isabel reconoce a María como la madre de su Señor, como la madre de Dios. María no es cualquier mujer, es nuestra madre, nuestra intercesora, y por lo tanto, para comprender la importancia de María, primero tenemos que mirar a Jesús. Comprendiendo a Cristo, comprenderemos la importancia de María en nuestra vida y en nuestra fe. Gloria al Padre, al Hijo y al Espíritu Santo.
3: 7:26 Escuchábamos allí la reflexión del Evangelio del día de ayer en esta misa celebrada por el Padre Otto Córdoba Pazapera en la comunidad de Campo Bello. 7:27 Pausa publicitaria.
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3: 7:27 la hora 7:27 y bien, antes de cumplir con el bloque publicitario, mencionarles, atención, a través de Chami Radio Señal de Libertad, que Hidrandina retira 305 conexiones eléctricas clandestinas en lo que va del 2026. La empresa realizó 41 intervenciones entre enero y mayo para combatir el robo de energía y reducir riesgos para la población. Con el objetivo de combatir el robo de energía y proteger la seguridad de las familias, Hidrandina realizó diversos operativos durante los primeros 5 meses del presente año, logrando detectar y eliminar 305 conexiones clandestinas en distintas zonas de su área de atención entre enero y mayo. La empresa ejecutó 41 operativos anticlandestinaje, mediante los cuales su personal identificó instalaciones eléctricas ilegales que funcionaban sin autorización y que representan un riesgo para las personas y para el servicio eléctrico. Gracias a estas intervenciones, Hidrandina logró recuperar más de 244.000 kilovatios hora de energía que estaban siendo utilizadas de manera irregular. Enero fue el mes con mayor cantidad de hallazgos, registrando 78 conexiones clandestinas retiradas. 7:28 cumplimos a esta hora con el bloque publicitario.
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2: 7:37, la hora 7:37 y les comunicamos, atención, les comunicamos. Se está realizando, atención, a través, les informamos a todos nuestros amigos de San Vicente, la unión a la limpieza del Campo Santo, que se va a llevar a cabo. Ojalá puedan especificar la fecha, el 1 de junio. Atención, entonces, a todos nuestros amigos de la alcacería de San Vicente, la unión, llevar herramientas como pico, palana y machete para el día lunes 1 de junio, que tendrán una república de su carretera, como de costumbre. Atentamente, el auxiliar está firmando esta invitación. La invitación, entonces, es a todos los ciudadanos mayores de 18 años del caserío de San Vicente, la unión, llevar herramientas como pico, palana, machete para el día lunes 1 de junio, que tendrán una república en la carretera. La concentración es en el lugar de costumbre. Atentamente, el auxiliar. 7:38, la hora 7:38. Y luego de ayer, de haber culminado el rezo del Santo Rosario, la celebración de la misa, Sandra Landauro conversó con nuestros amigos de la comunidad de Campo Bello.
3: Muy buenas noches, amigos y amigas. Hoy nos encontramos en la comunidad de Campo Bello. Acabamos de celebrar el Santo Rosario y también la Santa Misa, que ha sido dirigida por el Padre Otto Córdoba Pazapera, en coordinación con nuestra querida Chami Radio. Estamos aquí con el presidente de la hermandad de acá de la comunidad de Campo Bello. Su nombre, muy buenas noches.
4: Ante todo, muy buenas noches. Primeramente, dar gracias a Dios por permitirnos estar en esta noche, celebrando la misa que el Padre cada mes hace. Mi nombre es Fabián Fernández Cabrera. También agradecer a Radio Chame por esa oportunidad que nos ha brindado hoy día. Para nosotros tal vez ha sido una sorpresa tenerlos acá presente como presidente de esta hermandad. Quisiera no que sea la primera, sino como cualquier momento que nos visiten para acá. Campo Bello lo recibe con las manos abiertas en cualquier momento. Agradecerles, como dice, por su participación. Yo creo que nos han dado un ánimo, un incentivo más para nosotros más afianzarnos en la palabra de nuestro Señor. Muchísimas gracias de mi parte y a nombre de mi caserío y del templo del Buen Pastor Campo Bello.
3: Muy bien. ¿Hacen ustedes alguna fiesta para el Buen Pastor? ¿Tienen su fecha?
4: Sí. La fiesta celebrase el 29 de julio, 29, 30 y 31 de julio. Fiesta patronal que lo celebramos a nombre del Buen Pastor.
3: Bueno, nos vamos a tener el honor de venir de entrevistarlo para ver cómo celebran ustedes justamente esa fiesta, cómo se organizan, hay mayordomo, hay comité de fiesta, cómo lo realizan.
4: Mire. Claro, anteriormente, cuando recién se inició, hacíamos un comité, pero día había mayordomos, este año prácticamente no ha habido mayordomo, pero estamos asumiendo un comité que lo vamos a hacer realidad, no dejarlo detrás, nuestra fiesta patronal, y no sin antes invitarles también a ustedes para sus días de la festividad, para pasar unos momentos felices junto con las misas, los actos litúrgicos, como se hace, tanto de deportivas, cultural, toda esa cosa.
3: Nosotros nos hemos quedado sorprendidos porque su capilla, su iglesia, es muy bonita, ¿no? Y eso creo que nace desde el trabajo de todos ustedes, de toda la población y la comunidad.
4: Sí, es cierto, mire, nosotros anteriormente había una madre, quizás ahora conocí la madre Murpi, venía así, reuníamos en casas, venía todos los días como ustedes nos han incentivado hoy día. Entonces, gracias a la madre se hizo realidad este templo, que hoy lo tenemos a vista de todos los turistas que pasan por acá. Y se hizo la realidad de crear la fiesta patronal.
3: Muy bien, entonces, ¿cuántos años ya tiene ya su capillita? Capillita o iglesia.
4: Tiene algo de 12 años por ahí, más o menos.
3: Muy bien, pero la tienen bien bonita, bien conservada. Felicitaciones a ustedes, porque eso también anima a que la gente se reúna.
4: Sí, no, claro, sí, como digo acá, mire, gente, hacemos, por ejemplo, también tenemos, el año pasado hemos formado el comité, hemos hecho, por ejemplo, acá un muro para que quede ahí bonito, porque era así como un desalojo así medio de bajada que daba, pero como ya nosotros como directivos que hemos hecho, gracias a Dios, tocando puertas, toda cosa, y lo hemos hecho realidad para que haya un poquito mejor que se vea eso.
3: Muy bien, entonces cada año ustedes van haciendo mejoras en el en este bonito, en esta bonita capilla, ¿no?
4: Sí, así es. Bueno, y poco a poco se va haciendo cualquier cosa, también gracias al padre Otto, que también nos da un incentivo para nosotros seguir para adelante. El padre, desde el momento que él ha venido, nos ha puesto la mano, extendido, y ahí estamos con él prácticamente. Y Darga es, como le digo a usted, que es la primera vez que tenemos la oportunidad de tenerles acá, en este caserío de Campo Bello.
3: Muy bien, vamos a tratar de estar más seguido, acompañándolos, animándonos espiritualmente, porque nos animamos juntos, ¿no? En comunidad, aquí la iglesia, tal como decía el padre Otto, es una iglesia que camina junta, ¿no? Todos los laicos, todos los sacerdotes, pues todos hay que caminar juntos, como para hacer una iglesia más grande. Muchas gracias, señor presidente, señor Fabián, muchas gracias por esas palabras y por ese recibimiento tan afectuoso, caluroso a Chami Radio, y que nos anima a de repente planificar otra actividad para hacerlo en otro momento.
4: De igual manera, también agradecerles por su presencia, a todos y a su coro también que ha traído. Muchísimas gracias, como les digo, lo vuelvo a recalcar y a repetir, que acá las puertas están abiertas para cualquier momento. Yo creo que tal vez en otra oportunidad puede ser mejor, o tal vez de igual manera. Muchísimas gracias y que Dios nos bendiga tanto para usted como para nosotros.
3: Muy bien, entonces ya conversamos con el presidente de la hermandad de aquí de del caserío de Campo Bello y de la capilla El Buen Pastor, ¿no? Qué bonito, y bueno, ya estaremos conversando también con el agente pastoral y vamos a conversar con la señora Lili. Ah, ella también es católica de bueno, sí. Señora Lili, ¿qué le ha parecido de hoy día estar juntos, reunidos, rezando el Santo Rosario, la misa?
0: Bueno, yo en este momento me siento muy contenta, feliz y dar gracias a Dios por haberles tocado su corazón de ustedes y traerlas acá e incentivar a nuestro pueblo de Campo Bello, tal vez la fe católica, ¿no? Me parece muy bien que han venido y sigan viniendo en realidad. Ya está próxima la fiesta y les voy a hacer el hincapié que les va a poder llegar de repente, no sé, que colaboren un granito de arena, ya que este año no tiene el pueblo en realidad mayordomos. Bueno, siempre suele pasar así, ¿no? Pero la fiesta siempre continúa de año a año y bueno, pues muy agradecidos para mí, feliz, fue sorpresa. El Buen Pastor me trajo acá, les trajo a ustedes y feliz. Y muchas gracias a Radio Chami en realidad. Muchísimas gracias por incentivar la fe católica y bueno, pues un grande abrazo para todos. Gracias.
3: Muy bien, gracias señora Lili. Bueno, el resto de personas ya se retiraron porque ya es un poquito tarde y tienen que llegar a sus casas. Bueno, amigos y amigas, esto ha sido la jornada de hoy que Chami Radio ha acompañado. Agradecemos mucho y espero encontrarnos en otro momento. Gracias.
2: 7:47 a.m. Allí estuvo entonces también brindándonos todos los detalles Sandra Landauro de esta bonita celebración que se realizó el día de ayer en Campo Bello.
5: Mes de mayo, mes de la Virgen María.
6: 29 de mayo, María, Reina del Santísimo.

0: Papa León XIV. Nos invita a unirnos a su oración. En este mes de mayo.
1: En el nombre del Padre, del Hijo y del Espíritu Santo. Amén.

Señor de la creación, tú nos diste la tierra fecunda y con ella nuestro pan de cada día, como signo de tu amor y providencia. Hoy reconocemos con dolor que millones de hermanos y hermanas siguen padeciendo hambre, mientras tantos bienes se desperdician en nuestras mesas.

despierte en nosotros una nueva conciencia, que aprendamos a agradecer cada alimento, a consumir con sencillez, a compartir con alegría y a cuidar los frutos de la tierra como un don tuyo, destinado a todos, no solo a unos pocos. Padre bueno, haznos capaces de transformar la lógica del consumo egoísta en una cultura de solidaridad. Nuestras comunidades promuevan gestos concretos, campañas de sensibilización, bancos de alimentos y un estilo de vida sobrio y responsable.

que nos enviaste a tu amado Hijo Jesús, pan partido para la vida del mundo. Danos un corazón nuevo, con hambre de justicia y sed de fraternidad.

que nadie quede excluido de la mesa común, y que tu Espíritu nos enseñe a mirar el pan no como un objeto de consumo, sino como un signo de comunión y cuidado. Amén.

0: Damas y caballeros, vamos a ser espectadores de esta pelea que empieza en estos instantes. Entre los dos pesos pesados, entra con un derechazo a la desesperanza, pero la fe y la esperanza le responden con un gancho izquierdo. El público se levanta, aplauden a la fe y la esperanza. Continúa la pelea, el odio y la ira contraatacan, pero el amor desvía el golpe. Se prepara el amor usando el Espíritu Santo y ¡nocao! El público se ovaciona y aplauden al amor y al Espíritu Santo. ¡Aplaudan, señores! Los ganadores son los que crecieron en fe, amor, esperanza y gozo durante el tiempo ordinario.
1: Soy de la cuadra de los buenos, de una estirpe de guerreros, de la gente del Señor.
2: Haz del tiempo ordinario un tiempo extraordinario, mirando y siguiendo los pasos.

0: 7 de la mañana con 53 minutos, la hora 7 con 53, y les comentamos, atención, que si han sido miembros de mesa, les va a tocar cumplir nuevamente este mismo rol el 7 de junio. Los ciudadanos que fueron sorteados como miembros de mesa para las elecciones generales 2026 deberán volver a cumplir esta función en la segunda elección presidencial el próximo 7 de junio, debido a que no se realizará un nuevo sorteo para esta etapa del proceso electoral, ha precisado ya la Oficina Nacional de Procesos Electorales, OMPE. Y de acuerdo con la información de la OMPE, se mantendrán los mismos miembros de mesa designados para los comicios del pasado 12 de abril, incluyendo a los tres titulares y los seis suplentes asignados por cada mesa de sufragio. Y también hay que mencionar que, como parte de la preparación de la jornada electoral, la capacitación presencial nacional se realizará este domingo 31 de mayo desde las 8 de la mañana hasta la 1 de la tarde. Ya también hay que indicar que los miembros de mesa podrán reforzar sus conocimientos mediante la modalidad virtual disponible a través de la plataforma oficial de capacitación. Y al igual que en la primera vuelta electoral, los ciudadanos que cumplan la función de miembros de mesa recibirán una compensación económica de 165 soles. Asimismo, quienes participen en la capacitación presencial del 31 de mayo tendrán derecho a un día de descanso laboral remunerado. En tanto, se recuerda que la multa para quienes no cumplan con el cargo, lleguen tarde o no firmen la hoja de asistencia, será de 275 soles. Y con esta información, solamente me queda agradecerles a todos ustedes por su gentil sintonía. Continúen la programación de Chami Radio, Señal de Libertad. Se quedan en compañía de Sandra Landauro y Conocer para Amar. Permiso.
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2: 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En Chami Radio, 7 de la mañana, con 55 minutos.
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días, amigos y amigas. Es un gusto nuevamente estar con ustedes. Sandra Landauro les saluda en esta primera emisión de Conocer para Amar. Bienvenidos, bienvenidas a nuestros amigos de Otuzco, Santiago de Chuco, Julcán, Gran Chimú. Bueno, hoy día tenemos un cielo un tanto cubierto, no hay un solcito así abrigador todavía, pero seguramente en algún momento ya empezará a salir ese solcito que nos abriga. Y darle gracias a Dios por todas las bendiciones que recibimos hoy. Y pedirle también que nos acompañe, nos bendiga en nuestra familia, con nuestros hijos, con nuestros niños. Esté siempre con nosotros. Y saludar de manera especial a nuestros amigos de Campo Bello. Ayer estuvimos en el rezo del Santo Rosario, en su bonita capilla, el Buen Pastor. Así es que un saludo para el señor Fabián, para el señor Ronald, para todos ellos. Un saludo muy especial para toda la comunidad y todas las comunidades aledañas que acudieron pues al rezo del Santo Rosario y también a la misa. Iniciamos el programa, amigos y amigas, son 8:04 minutos.

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5: Bueno, amigos y amigas, en este mes mariano vamos a compartir una oración marianista, que es una oración de consagración a la Virgen María. Así es que les invito a todos ustedes, ¿no? Esta oración ya la hemos hecho en otras oportunidades cuando hablamos del carisma marianista. Hoy vamos a hablar sobre el carisma marianista. Hoy está Carlito Rivera con nosotros para acompañarnos a reflexionar la importancia de esa alianza con María para la familia marianista. Entonces, en esta oración ustedes también pueden poner sus intenciones, amigos y amigas. Así es que les invito con mucho cariño a poner sus intenciones en esta oración. Señor Dios nuestro, para salvar a todos los hombres y conducirlos a ti, nos has enviado a tu amado Hijo, que se hizo hombre naciendo de la Virgen María. Concédenos el ser formados por ella, semejanza de su Hijo primogénito, y ayúdanos a participar en el amor de Cristo para con su Madre. Tú has asociado a María al misterio de tu Hijo, para que sea ella, la nueva Eva, la madre de todos los vivientes. Confirma la alianza que con ella hemos contraído y que nuestra consagración prolongue sobre la tierra su caridad maternal y haga crecer a la Iglesia. Cuerpo místico de tu Hijo, nuestro Señor. Amén. El Padre, el Hijo y el Espíritu Santo sean glorificados en todas partes por la Inmaculada Virgen María. Amén.
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5: Ocho con 12 minutos, amigos y amigas, 8:12

0: Vamos a dar la bienvenida, amigos y amigas, a Carlitos Rivera. Él es coordinador del voluntariado latinoamericano marianista y siempre está colaborando con nosotros en temas de justamente del carisma marianista, ¿no? Y también él es un marianista de corazón y nos ayuda a entender muchas cosas. Bienvenido, Carlitos, a un programa más de Conocer para Amar y esta secuencia Un Solo Corazón. Muy buenos días.
1: Muy buen día, Sandrita. Muy contento de estar nuevamente con ustedes. Y bueno, gracias por esas palabras. Aquí uno como marianista intenta de a poquito dejar un poco de lo que ha aprendido en el camino, ¿no? Esa es la intención.
0: Un componente del carisma marianista es la alianza con María. ¿Qué significa vivir una verdadera alianza con María dentro de este carisma marianista? ¿Y cómo lo podemos expresar en la vida cotidiana?
1: Este es un tema central realmente, el que nos estás planteando esta mañana, este día. Tener muy en cuenta que el hacerse marianista, para poder hacernos realmente marianistas, tenemos que hacer una alianza. ¿Qué es una alianza para nosotros? Un compromiso. Así como decidimos en algún momento meternos a estudiar, ¿no? Nuestros papás ven por nosotros y dicen, bueno, te toca estudiar. Y nosotros aceptamos eso y empezamos nuestros estudios y luego vamos creciendo y de repente en un momento decidimos tomar una carrera y nos comprometemos a hacer esa carrera o esa ocupación que nos toque. Así como en un momento de nuestra vida decidimos hacer familia, ¿no? O apoyar la familia que ya tenemos, ¿no? Todas estas actitudes de compromiso llevadas también a la experiencia de fe es más o menos parecido, ¿no? Decidimos, tomamos una decisión para comprometernos. ¿Con quién? Pues en particular con la Madre de Jesús, con la Madre de nuestro Salvador, con la Virgen María. Asumimos un compromiso con ella. ¿Cuál es el compromiso? Lo habíamos mencionado en un programa anterior, hacer esta alianza para traer a Jesús a los demás, al mundo entero. Este es el motivo por el cual hacemos este compromiso. Que nuestra Madre, la Virgen María, nos ayude, tomemos de su ejemplo, nos dé la mano para traer nuevamente a Jesús al mundo. Y esa alianza que hacemos implica un rasgo particular, que es uno de los pilares marianistas. Vivimos este espíritu de María, un espíritu que es, podríamos decirlo en palabras sencillas, es como un estilo de vivir. Vivimos como vivió María, con ese espíritu interior, con ese deseo. Por ejemplo, ¿no? En muchos pasajes de la Biblia se dice de que cuando pasaba una situación con Jesús, María observaba y esas cosas que pasaban con Jesús las guardaba en su corazón. Qué bonito, ¿no? Qué bonito que pasen un acto, una situación, y sea una cosa que te digas, caramba, esto es tan bonito, esto se nota que es de Dios. Entonces, ¿qué hacer con eso? Bueno, ¿qué mejor que guardarlo en el corazón? Eso es una enseñanza muy particular que yo siempre he tenido de la Virgen María, ¿no? Ella las cosas de Dios las guardaba en el corazón. ¿Qué pasa actualmente en nuestra sociedad? Que todas las cosas que recordamos y que metemos a nuestro corazón no siempre son las mejores. Por ejemplo, uno se levanta temprano, si tiene tele o prende la radio, lo primero que hace es ver noticias de asesinatos, de sicarios, de problemas en el país, muchas cosas feas. ¿Y qué es lo que estás metiendo a tu corazón? Pues esas cosas que estás viendo y escuchando, ¿no? Muchos problemas, muchas complicaciones. ¿Qué es lo que deberíamos hacer como la Virgen? Guardar solo las cosas de Dios en nuestro corazón y desechar lo que está mal, desechar lo que no nos hace bien o intentar hacer el cambio, ¿no? Que eso es lo que ella hacía.
0: ¿Y de qué manera esta alianza con María fortalece la fe y el compromiso misionero de los marianistas hoy?
1: Pues para nosotros es muy necesario fortalecer este compromiso, esta misión, realmente lo es, porque si no, perdemos identidad. El marianista que no tiene a la Virgen María como referente, como modelo a seguir, pues sigue siendo cristiano, no quita su sentido de pertenencia a la iglesia, pero deja de tener un carisma particular. Y en la iglesia los carismas particulares le dan forma a nuestra iglesia, le dan color, le dan vida, le dan esperanza, como nosotros, ¿no? Que un día pues nos vestimos de una manera, el otro día nos vestimos de otra, le damos color a nuestra vida. Imagínense usar un mismo uniforme todos los días. Qué triste, ¿no? Qué raro se vería, ¿no? Que una persona ponga la misma ropa todos los días. Pues no, nosotros en la iglesia tenemos eso, ¿no? Esa forma de vivir de una manera particular, cada congregación, cada movimiento, cada familia de espíritu tiene una manera particular de ser. Y para nosotros marianistas, María es nuestra manera particular de vivir, de ser, de mostrarnos ante los demás. Y María tenía ciertos rasgos que debemos seguir. Humildad, tenía este espíritu de misión, era una mujer muy observadora porque veía las necesidades de la gente, era una mujer de escucha, era una mujer paciente, era una mujer servicial. Y así podríamos enumerar muchos de estos gestos y estos rasgos de ella, que definitivamente al interiorizarlos nos fortalecen para el camino. Pero si no los vivimos, si no los entendemos, si no los leemos en la Biblia, si no los compartimos con nuestras comunidades, pues vamos a dejar de tener ese centro, ¿no? Vamos a dejar de tener esa experiencia misionera, vamos a dejar de tener esa vivencia del carisma real.
0: Muy importante el tema de mirar las virtudes de María, porque estamos viviendo en un mundo donde predomina la violencia, como tú dices, tú te despiertas y hay noticias pues desgarradoras en el mundo, y no solamente en el mundo, en nuestro país y de repente en nuestra comunidad también. En Otuzco también está la violencia, ¿no? El sicariato, la contaminación ambiental. Pero ¿podemos, imitando las virtudes de María, podemos ser agentes de cambio?
1: Sí, definitivamente. Ella nos enseña a ser agente de cambio, porque ella literalmente al dar su sí al Señor, cambió por completo la historia de la humanidad. Imagínate, hay un antes y un después. Cuando revisamos nuestros almanaques o revisamos la historia de la humanidad, ¿no? Leemos un poquito de historia o estamos en clase de historia, lo primero que nos dicen es antes de Cristo, después de Cristo. Y a partir de esas fechas, a la actualidad estamos en el año 2026, después de Cristo. ¿Quién tomó esa decisión para que esa sola decisión cambie el rumbo de nuestra historia? Pues la Virgen María. A razón de su sí, es que nuestra historia como humanidad cambió por completo. Y es como debemos de tomar eso. Ella, con una decisión, con un sí al Señor, pudo cambiar el destino, pudo cambiar la vida. Y es lo importante, ¿no? Que nosotros tengamos en cuenta que nuestro sí al Señor trae consecuencias, trae cambios. Entonces debemos realmente decirle sí al Señor. Y el sí viene con una respuesta, con una actitud, con un comportamiento diferente, ¿no? Entonces debemos asumirlo así.
0: Es muy importante esta alianza con María como un camino concreto de vida cristiana, ¿no? Porque si imitamos sus virtudes, otros van a mirar lo que hacemos nosotros, somos diferentes, y ese ejemplo puede ser tomado por otras personas, ¿no? Un mundo donde necesita mucho amor, mucha bondad, mucho servicio, todas las virtudes que tenía María, es en este mundo y principalmente en nuestros gobernantes, ¿no? Que ojalá entendieran, ¿no? O asumieran o conocieran estas virtudes de la Virgen María y de nuestro Señor Jesucristo para cambiar su manera de gobernar y que la gente tenga una vida digna, porque eso es lo que quería nuestro Señor Jesús y la Virgen María también, ¿no?
1: Así es, reconocer que nosotros podemos realmente cambiar la vida de las personas con nuestras actitudes. Todos tenemos ese poder, todos tenemos esa facultad, pero aún más aquel que se le da un poder mayor, que el poder nos lo repetía el Papa Francisco y nos lo decía también León XIV hace poco, el poder está en el servicio, el poder que tenemos está en servir a los demás. Desde allí manifestamos nuestro poder, porque estamos dispuestos a dar lo mejor que tenemos para el resto, para el prójimo. Entonces eso deberían de reconocerlo nuestras autoridades, para que realmente su servicio, su misión sea válida, sea buena, fructífera en los demás, ¿no?
0: Muy bien, Carlitos, muchas gracias por haber conversado con nosotros sobre este tema tan importante y significativo para el carisma marianista, ¿no? Marianistas en alianza con María. Y ya sabemos por qué es tan importante esta frase, en alianza con María, y además nos va a servir para nuestra vida cristiana, para ser ejemplo para los demás. Muy agradecido y nos reencontramos en otro momento. Muchas gracias.
1: Okay, un abrazo.
2: en Chami Radio, 8 de la mañana, con 27 minutos.
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8:32, amigos y amigas. Bueno, quiero compartir con ustedes esta reflexión sencilla, pero muy profunda, sobre la importancia para la familia marianista, la alianza con María en nuestra vida y en su misión también, ¿no? En la misión. Los marianistas, para nosotros los marianistas, y esta alianza no es solo una devoción o una tradición, es un compromiso de amor y fe y de servicio junto a la Virgen, como nos lo ha dicho Carlitos Rivera. Y bueno, cuando hablamos de alianza con María, hablamos de confiarle nuestra vida, nuestra familia, nuestras alegrías, nuestras dificultades. María no reemplaza a Jesús, al contrario, ella siempre nos lleva hacia Él. El Evangelio de Juan, durante las bodas de Caná, María dice una frase que resume toda su misión: hagan lo que Él les diga. Esa es la invitación que también nos hace hoy escuchar a Jesús y vivir el Evangelio. La familia marianista nació inspirada en el ejemplo de María, y el beato Guillermo José Chaminade comprendió que después de tiempos difíciles para la fe, María seguía formando discípulos valientes y comunidades llenas de esperanza. Por eso, los marianistas, o nosotros los marianistas, nuestra alianza con ella significa caminar juntos como familia, apoyándonos unos a otros, llevando el amor de Dios al mundo. María nos enseña tres cosas muy importantes. Primero, la fe. Ella confió en Dios incluso cuando no entendía todo. Cuando el ángel le anunció que María sería la madre de Jesús, ella respondió: háganse en mí según tu palabra, según el Evangelio de Lucas capítulo 1, versículo 38. También nosotros estamos llamados a confiar aún en medio de la incertidumbre de la vida. Segundo, María nos enseña el servicio. Apenas recibió el anuncio del ángel, fue a ayudar a su prima Isabel. La alianza con María nos impulsa a salir al encuentro de quienes necesitan apoyo, consuelo y esperanza. Una familia marianista no puede vivir encerrado en sí misma. Está llamada a servir, a hacer misión y misión permanente, como decía nuestro fundador Guillermo José Chaminade. María nos enseña la perseverancia. Ella estuvo de pie, al pie de la cruz, acompañando a Jesús en momentos difíciles. También permanece con nosotros cuando atravesamos problemas familiares, enfermedades, soledad o desánimo, ¿no? De repente hasta problemas económicos, ¿no? María nunca abandona a sus hijos. Y hoy el mundo necesita familias unidas, personas solidarias, jóvenes con esperanza. La alianza con María nos ayuda precisamente a vivir esos valores. Nos recuerda que no caminamos solos, que María acompaña nuestra misión de ser testigos de Jesús en la escuela, en el trabajo, en la iglesia y en la sociedad. Entonces, pidámosles en este mes mariano a María que fortalezca nuestra fe, que cuide nuestras familias y nos enseñe a vivir con humildad, alegría, espíritu de servicio. Que cada marianista pueda decir con confianza: María camina con nosotros y ayúdanos a llevar a Jesús a los demás. 8:36.

0: 8 de la mañana con 39 minutos, amigos y amigas, y a esta hora les contamos el santo para el día de hoy. San Pablo VI, hoy la iglesia celebra a San Pablo VI, lo recuerda o lo conmemora, ¿no? Y bueno, quiero compartir su vida con ustedes. San Pablo VI, un hombre sencillo, humilde, valiente, que dedicó toda su vida a servir a Dios y a la iglesia. Su ejemplo nos enseña que cada santidad no está solo en hacer cosas grandes, sino en amar, escuchar, trabajar por la paz cada día. San Pablo VI nació en Italia en el año 1897 y desde joven sintió el llamado de Dios. Fue un hombre muy inteligente, amante de la oración, cercano a las personas. Antes de ser papa, trabajó muchos años al servicio de la iglesia y aprendió a dialogar con el mundo. En 1963 fue elegido papa en un tiempo lleno de cambios, desafíos para la humanidad y para la iglesia. Uno de los hechos más importantes de su pontificado fue continuar y concluir este documento tan importante que nos acerca más a las personas vulnerables, pobres, ¿no? A los migrantes, etcétera, ¿no? Es el concluir el Concilio Vaticano II. Un gran acontecimiento que ayudó a la iglesia a acercarse más a las personas y a anunciar el evangelio con lenguaje más cercano. Gracias a este concilio, los fieles pudieron participar más activamente en la misa y la iglesia fortaleció el diálogo con otras religiones y con el mundo moderno. San Pablo VI fue conocido también como el Papa Peregrino. También le decíamos a Juan Pablo II el Papa Peregrino. Pero ¿por qué al Papa San Pablo VI? Porque él fue el primer papa que empezó a realizar muchos viajes para llevar el mensaje de esperanza y paz. Visitó lugares pobres, habló con los jóvenes, defendió la dignidad humana y pidió siempre el fin de las guerras. Él recordaba al mundo que la paz solo es posible cuando existe justicia, amor y respeto entre los pueblos. Otra de sus grandes virtudes fue la humildad. Aunque tenía una gran responsabilidad, nunca buscó el poder ni la fama. Fue un hombre de oración profunda, de mucho sacrificio. En momentos difíciles sufrió críticas y preocupaciones, pero nunca dejó de confiar en el Señor, en nuestro Dios. También destacó por su valentía para tomar decisiones importantes, pensando en el bien de la iglesia. Hoy nosotros podemos imitar muchas virtudes de San Pablo VI. Podemos aprender de su humildad, tratando a todos con respeto y sencillez. Podemos imitar su amor por la paz, evitando peleas, sembrando unión en nuestras familias y comunidades. También podemos seguir su ejemplo de diálogo, escuchando a los demás con paciencia y comprensión. Y sobre todo podemos aprender de su confianza en Dios, aun cuando la vida se vuelve difícil. Cuando la vida se vuelve difícil es cuando más debemos confiar en Dios, aferrarnos a Él. La vida de San Pablo VI nos recuerda que ser santo no significa ser perfecto, sino vivir cada día con amor, fe y entrega. Que su ejemplo nos inspire a perdonar, a ser personas de paz, de servicio, de esperanza para los demás. Ese es el santo de hoy, el recordando al Papa San Pablo VI. 8 de la mañana con 43 minutos, vamos con nuestras notitas eclesiales.
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0: Bueno, amigos y amigas, Chami Radio habló con el padre Rudy Castro Ferrer, párroco de la parroquia San Juan Bautista de la provincia de Julcán, e indicó que la próxima asamblea sinodal a realizarse el 30 de mayo en Otuzco, él busca volver a retomar el estilo de vida en la iglesia. Eso explicó, ¿no? Que esta asamblea busca retomar el estilo de vida de la iglesia, busca involucrar a los fieles de las comunidades, que ellos sean protagonistas del trabajo pastoral en las comunidades. Indicó que hasta la fecha se han confirmado la participación de delegaciones de Ayangay, Carabamba, Julcán, Chulgón, Salpo, de la jurisdicción de la parroquia de Julcán, quienes participarán en esta asamblea de canal que tiene como finalidad, según indicó, escuchar a nuestros hermanos bautizados y tomar decisiones en el bien de para el bien de nuestras comunidades y el caminar juntos como iglesia. Bueno, y el año 2026 con el lema Con Jesús Eucaristía Somos Peregrinos de Amor en Misión, el 4 de junio a las 4 de la tarde en la Plaza Mayor de la ciudad de Trujillo se realizará el Corpus Christi Arquidiocesano 2026 con manifestación de fe y amor a Jesús sacramentado, indicó el padre Adolfo Guevara Sagaceta, vicario general de la Arquidiócesis de Trujillo. Invitó a participar de este año del Corpus Solidario basándose en el Evangelio donde dice: denles ustedes de comer donando víveres, productos no perecibles, para visitar y acompañar a las parroquias, comedores parroquiales, familias parroquiales en las zonas más alejadas y llegar con un momento de esperanza. Pueden llegar con su donativo a las diferentes parroquias de Trujillo en la catedral el mismo 4 de julio porque se van a instalar algunas carpas para que dejen su donativo. Qué bonito, ¿no? Vivir también el Corpus Christi el 4 de julio de la Arquidiócesis de Trujillo. Vamos con mensajes importantes, amigos y amigas, y retornamos con el pensamiento para el día de hoy.
2: Mes de mayo, mes de la Virgen María.
3: 29 de mayo, María, reina del Santísimo Rosario.
4: María, reina del Santo Rosario, enséñanos a rezar de corazón, como lo hiciste tú, y a prestar eterna alabanza a nuestro Señor.
3: Virgen María,
2: ruega por nosotros. El Papa León XIV nos invita a unirnos a su oración en este mes de mayo.
5: En el nombre del Padre, del Hijo y del Espíritu Santo. Amén.

Señor de la creación, tú nos diste la tierra fecunda y con ella nuestro pan de cada día, como signo de tu amor y providencia. Hoy reconocemos con dolor que millones de hermanos y hermanas siguen padeciendo hambre, mientras tantos bienes se desperdician en nuestras mesas.

despierta en nosotros una nueva conciencia, que aprendamos a agradecer cada alimento, a consumir con sencillez, a compartir con alegría y a cuidar los frutos de la tierra como un don tuyo, destinado a todos, no solo a unos pocos.

nuestras comunidades promuevan gestos concretos, campañas de sensibilización, bancos de alimentos y un estilo de vida sobrio y responsable.

que nos enviaste a tu amado Hijo Jesús, pan partido para la vida del mundo. Danos un corazón nuevo, con hambre de justicia y sed de fraternidad.

que nadie quede excluido de la mesa común, y que tu Espíritu nos enseñe a mirar el pan no como un objeto de consumo, sino como un signo de comunión y cuidado. Amén.

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0: Mi única política es acudir diariamente a la Santísima Virgen María. Beato Guillermo José Chaminade.
1: Acudir a ella, porque en su presencia la paz y la tranquilidad llenan el corazón y ayudan a enfrentar las situaciones difíciles. Acudir a la Virgen porque su testimonio al pie de la cruz nos recuerda que no nos abandona.
0: 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Beato Guillermo José Chaminade.
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3: Bueno, y nos despedimos con el pensamiento del día. Mi único propósito es acudir diariamente a la Virgen María. Hagámoslos, amigos y amigas, en oración. Acudamos a la Virgen, a nuestra Madre, y que por su intercesión nos bendiga. Lo dice el Beato Guillermo José Chaminade, fundador de la familia marianista. Muchas gracias por su compañía, por su atención. Nos reencontramos a las 2 de la tarde con un programa más de Conocer para Amar. Permiso y sigan en la sintonía de Chami Radio 1140, Señal de Libertad. ¡Qué

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Amigos y amigas, ¿cómo están ustedes? Bienvenidos y bienvenidas. Con sol radiante el día de hoy recibimos este espacio de ¿Qué tal Caleo? Hoy 29 de mayo 2026. Hoy es el gran día del sorteo de canastas para que todos los que han llamado y hasta minutos antes de las 10 vamos a estar recibiendo comunicaciones porque hoy es el sorteo de canastas por el Día de la Madre. Tienen que comunicarse con nosotros al 976-46-1954 y estarán participando de este sorteo de canastas por el Día de las Mamitas. Felicidades y bendiciones a todas las emprendedoras también que han participado en este año. Todas están consideradas para el sorteo de una de las canastas. Así que una de nuestras emprendedoras también tienen que estar atentas a nuestro programa el día de hoy a partir de las 10 de la mañana. Se estará realizando en vivo el sorteo de canastas. 9:02, 9 de la mañana con 2. ¿Qué tal Caleo para todos y todas?

La mañana con 9 minutos, 9:09, las diosas del ritmo. Siempre compartiendo con ustedes nuestro espacio de ¿Qué tal, Caleo? Seguimos invitando a todas las mamitas a comunicarse con nosotros al 976-46-1954 para que ingresen al sorteo de canastas el día de hoy.

9 de la mañana con 11, 9 con 11 minutos. ¿Qué tal, Caleo, para todos y todas en esta mañana de sol radiante desde Otuzco, capital de la fe? Se sigue invitando a las mamitas a anotarse hasta antes de las 10 de la mañana para el sorteo de canastas. El día de hoy a partir de las 10, no te pierdas la oportunidad de llevar a casa una canastita con víveres, alimentos de primera necesidad.

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0: 9:25. Vamos a la pausa publicitaria y retornamos.
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9 de la mañana, 27 minutos. La Bella Luz a esta hora con este temita musical, invitando a todas las mamitas a seguir comunicándose con nosotros. 976-46-1954 para anotarlas para el sorteo de canastas a partir de las 10 de la mañana. Ya no falta mucho.

También este temita musical nos pidió la señora Maribel Quipuzcoa Cruz de San Francisco del Sur, sector El Escalón. Ojalá tenga suerte, señora Maribel. Así como todas las señoras que están comunicándose con nosotros para inscribirse en el gran sorteo de canastas por el Día de Mamá. 9 de la mañana con 34.

0: Bien, estamos complaciendo pedidos musicales. Esta vez un saludo especial para la señora Flor Aro Hurtado y su mamita, la señora Juliana Hurtado Ríos, de Magdalena de Purruchaga. Full sintonía.
1: Maravilloso de la
0: 9:39 minutos. 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

9:43 Estamos compartiendo contigo qué tal Caleo desde los 11:40 de la amplitud modulada. Y el día de hoy es el gran sorteo de canastas por el mes de mamá. Porque qué tal Caleo premia tu sintonía. Así que atentas a todas las personas que se han inscrito ya. Y a las que aún no se inscriben, todavía hay tiempo hasta antes de las 10 de la mañana.

0: minutos. Mes de mayo, mes de la Virgen María.
1: 29 de mayo. María, Reina del Santísimo Rosario.
2: María, Reina del Santo Rosario, enséñanos a rezar de corazón, como lo hiciste tú, y a prestar eterna alabanza a nuestro Señor.
1: Virgen María,
0: ruega por nosotros. El Papa León XIV nos invita a unirnos a su oración. En este mes de mayo.
3: En el nombre del Padre, del Hijo y del Espíritu Santo. Amén.

Señor de la creación, tú nos diste la tierra fecunda y con ella nuestro pan de cada día, como signo de tu amor y providencia. Hoy reconocemos con dolor que millones de hermanos y hermanas siguen padeciendo hambre, mientras tantos bienes se desperdician en nuestras mesas.

en nosotros una nueva conciencia, que aprendamos a agradecer cada alimento, a consumir con sencillez, a compartir con alegría y a cuidar los frutos de la tierra como un don tuyo, destinado a todos, no solo a unos pocos. Padre bueno, haznos capaces de transformar la lógica del consumo egoísta en una cultura de solidaridad. Nuestras comunidades promuevan gestos concretos, campañas de sensibilización, bancos de alimentos y un estilo de vida sobrio y responsable.

que nos enviaste a tu amado Hijo Jesús, pan partido para la vida del mundo. Danos un corazón nuevo, con hambre de justicia y sed de fraternidad.

que nadie quede excluido de la mesa común, y que tu Espíritu nos enseñe a mirar el pan no como un objeto de consumo, sino como un signo de comunión y cuidado. Amén.

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0: Mi única política es acudir diariamente a la Santísima Virgen María. Beato Guillermo José Chaminade.
1: Acudir a ella, porque en su presencia la paz y la tranquilidad llenan el corazón y ayudan a enfrentar las situaciones difíciles. Acudir a la Virgen porque su testimonio al pie de la cruz nos recuerda que no nos abandona.
0: Mi única política es acudir diariamente a la Santísima Virgen María. Beato Guillermo José Chaminade.

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Nosotros continuamos aquí y en breves instantes ya se va a llevar a cabo del sorteo de canastas en esta mañana de hoy.

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estaremos realizando el sorteo de canastas para el día de hoy. Atentos a todos los amigos y amigas. Las mamitas que nos han llamado aquí a la radio, las que se han anotado hoy día, para que puedan anotarse y llevar su linda canasta.

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3: 10 de la mañana con 29 minutos, 10 con 30 minutos ya. Disculparán a las mamitas, no coman ansias. Estamos dando ya los últimos toques para este sorteo de canastas para que todo salga de manera transparente. Estamos en los 11:40 de la amplitud modulada y en el Facebook de Chami Radio. La transmisión va a ser en vivo. Así que mucha atención a todos, a todas las mamitas que se han inscrito para el sorteo de canastas. Hay una aclaración que no todas las que se han inscrito van a acceder. Solamente tenemos 4 canastas para las mamitas y una canasta para las emprendedoras, porque las emprendedoras son mucho menos que todas las personas que nos han llamado. Así que mucha atención y las que tienen suerte nada más saldrán en esta oportunidad. Ya, nos gustaría darles a todas, pero no se puede, no se puede. 10 con 31 minutos. Vamos con este comunicado. Campaña jurídica gratuita. Comprometidos con el bienestar jurídico de nuestra capital de la fe, provincia de Otuzco, día 29, el día de hoy, desde las 9 de la mañana hasta la 1 de la tarde, en el atrio de la parroquia Inmaculada Concepción de Otuzco.

0: estamos en las 10 de la mañana con 33 minutos. Creo que le bajas un poquito a mi voz porque es muy chillona. 10 con 33 minutos. A esta hora ya estamos listos y preparados para iniciar este gran sorteo de canastas tan esperado por cada una de ustedes, mamitas, que nos han acompañado o nos acompañan durante varios días, y de esta manera poder compartir este espacio. Está llegando nuestra compañera Mari, por favor, una sillita, tu sillita. Acá Mari Moreno, le damos la bienvenida también para hacer la locución y ponerle más. Y acá la señora Judith nos va a ayudar para chocolatear y sacar los boletos. Así que tanto las emprendedoras como las mamitas ya estamos listas y preparadas. ¿Qué tal, Mari? Bienvenida.
1: Buenos días. Vamos a ver si
0: Alicia, tendrás el micrófono.
1: Ya, también.
0: ¿Dónde estás? Que no te veo. Ahí estamos. Disculparán que nosotros, presiona ahí, por favor. Ya. Que nosotros estamos pocos aquí, el personal, y de esta manera pues poder llegar con cada uno de ustedes. Ahora sí está habilitado.
1: Ahora sí. ¿Cómo estás, Ismenia? Buenos días, señora Judy. Buenos días a todas nuestras amigas que a esta hora, estamos seguros, están sintonizando la radio para saber si se hacen acreedoras a estas lindas canastas. Como es de costumbre, ya en el mes de mayo, mes de la Virgen María, mes de todas las madres, queremos premiar su sintonía. Y qué mejor aquí en la Hora del Caleo.
0: Claro que sí, yo feliz y gustosa de que ustedes escuchen y que sobre todo el programa sea bien recibido por los diferentes espacios que tenemos. Yo bastante acostumbrada ya durante 22 años, ¿no? Se acercan los 22 años y de esta manera poder compartir con ustedes alegría, entusiasmo, emoción y sobre todo regalarles en este mes de mamá una canastita. Tenemos 4 canastas van a ser para las señoras que han llamado y una canastita para las emprendedoras, porque ellas son un poco menos en lo que va del año todavía. Las hemos considerado las de este año. Habemos emprendedoras de el año pasado que también se hizo el sorteo, pero solo para las emprendedoras que hemos entrevistado este año el sorteo. Entonces, de esta manera ya damos inicio a la primera canasta. Para, al final lo dejamos a las emprendedoras.
1: Ajá.
0: Ya, ahí está, señora Judith, por favor, chocolate. A ver, ¿qué dicen ustedes? ¿A la primera, segunda o tercera? Creo que la tercera.
1: Para ponerle más emoción, Ismenia, sí.
0: Chocolatea todavía, chocolatea. Ahí están los numeritos de todas las personas que han llamado. A ver, doña Judith, ahí está. La primera es Mireli Rodríguez. Ha tenido suerte la señora Mireli Rodríguez. Vamos a dejarlo ahí. Para la segunda canasta lo vamos a volver a meter. A ver, Maricita, la segunda.
1: La segunda, vamos a dar lectura. Es Flor Aro. Flor Aro.
0: Para la siguiente canasta. Y la tercera. La tercera es la vencida. La primera canasta se va para María Basilio.
1: Fuerte,
0: ahí lo tenemos en los controles, alguien. María Basilio, entonces, se lleva la primera canastita. Hemos hecho grandes las letras para que ustedes mismos puedan apreciar. Entonces,
1: ¿de dónde es María Basilio, Ismenia?
0: María Basilio, justamente acá tengo. María Basilio Cruz de Magdalena.
1: Magdalena, entonces a nuestros amigos de Magdalena.
0: Felicidades, señora María Basilio, ganadora de la primera canasta.
1: Y están muy bonitas las canastas, Ismenia. Hay leche, aceite, filetes, mermelada, gelatina, azúcar, arroz, fideos, bien variadita, bien
0: surtidita. Sí, bien variadita. Creo que todos en estos tiempos necesitamos a agregar algo para nuestra mesa familiar, y qué mejor que nos cae alguito más por el sorteo.
1: Bien. Vamos a ingresar nuevamente para la segunda canasta.
0: Ya, vamos a ingresar. Chocolatea, chocolatea. Muy bien, señora Judith. Listo. A ver, igual a la tercera para la segunda canasta. A ver, primer número no válido, ¿no? Jesús Aguilar. La señora Jesús Aguilar todavía tiene opción en la próxima. A ver, Mari.
1: A ver, aquí está la segunda, Abigail Hurtado.
0: Abigail Hurtado no tuvo suerte, puede ser para la tercera. Y el tercer número, la señora Nelly Mendoza.
1: ¡Aplausos! ¡Bravo! Para la señora Nelly Mendoza. ¡Felicidades!
0: Nelly Mendoza Palomino de Yáugueda.
1: ¡Felicitaciones!
0: ¡Excelente! Señora Nelly Mendoza se lleva la segunda canasta. Ganadora, vamos poniendo. Ganadora de la segunda canasta.
1: Y tenemos que agradecer, Ismenia, todas las comunicaciones telefónicas que ha habido, llamadas a lo largo de todo este de estos días, desde que anunciaste el sorteo de estas canastas y la gran aceptación que ha tenido por parte de las mamitas.
0: Yo creo que sí, entonces nosotros estamos en el sorteo de canasta, las personas que están escuchándonos, me imagino, porque yo cuando compro una rifa a veces estoy ansiosa por la posibilidad que todos necesitamos, pero la verdad que hay que tener suerte. Muy bien, vamos la tercera canasta.
1: La ganadora de la tercera canasta.
0: A ver, el primer número... Decíamos que en el tercero, ¿no? Así que el primer número, Elvia García, no tuvo suerte.
1: Elvia García.
0: Ajá.
1: Vamos todavía. Con el segundo numerito.
0: Segundo número, Mari.
1: Dialuz Zabaleta.
0: Dialuz Zabaleta no tuvo suerte.
1: Para la próxima.
0: La tercera es la vencida, ¿no? A ver, ¿quién se lleva? Irma Germán,
1: felicitaciones.
0: A ver, vamos a ver en nuestra lista. Irma Germán Rosas de Magdalena de Purruchaga.
1: Muy bien.
0: ¡Bravísimo! Se ve que Magdalena
1: fanáticas
0: nos escuchan.
1: ¿Qué tal, Caleo?
0: Sí, ganadora de la tercera, ¿no? Y falta la última. La última canastita. A ver, chocolatea. Ahí están los numeritos, todos.
1: Felicitaciones y gracias a todos quienes han llamado al 976-461-954.
0: Así es, la primera, Salustiana Gómez. Salustiana Gómez no tuvo suerte, ya no hay más opciones.
1: Ya, para el próximo año y para los próximos concursos que se ven.
0: Claro, el próximo año.
1: Teresita González también.
0: Chocolatea bien.
1: El agradecimiento.
0: Esta es la última oportunidad para todas las señoras que llamaron o se comunicaron con nosotros. La señora Judith, la mano poderosa. Y es para Juliana Hurtado.
1: ¡Felicitaciones! A la señora Juliana Hurtado.
0: Vamos a ver, Juliana Hurtado. Creo que ella ha llamado hoy día. María Basilio
1: Rocío
0: Aro. Maricita, ahí en el escritorio hay otra hoja de estas con tres que me llamaron hoy día. Las últimas son las vencidas. Llamó hoy día la señora. Juliana Hurtado. ¿Es? Juliana Hurtado de Magdalena.
1: De Purruchaga también.
0: ¡Toditos son!
1: ¡Felicitaciones!
0: Dios sabe quién necesita.
1: Y si no es en la próxima, Ismenia.
0: Claro, sí. Ganadora de la cuarta canasta. Las canastas son iguales, así que no es ni la primera, ni la segunda, ni la tercera. Son idénticas a estas, sino que no lo hemos subido porque acá es en el tercer piso y bueno, pues sería doble trabajo, ¿no?
1: Bien, pero
0: así que a las personas... A ver, vamos a indicar que la señora María Basilio ha sido acreedora de la primera canasta. Tienen opción hasta toda la próxima semana. La próxima semana pueden venir. ¿En horario de oficina? Sí, de 9 a 12 y de 3 o de 4 mejor, de 4 a 6. Uh-huh. ¿Ya?
1: Muy bien.
0: También la señora Nelly Mendoza. Recuerden que tienen que traer su DNI y tiene que ser personal de preferencia.
1: Exacto,
0: ¿no?
1: Sí, sí.
0: Irma Germán también es otra ganadora que puede venir a partir de ahora en la tarde. Puede venir mañana también. Y la señora Juliana Hurtado, que llamó hoy día. ¡Qué suerte, de verdad!
1: ¡Felicitaciones!
0: ¡Felicitaciones! Ahora
1: está para uno, dice.
0: Está,
1: ¿no?,
0: para uno. Igual a la tercera para las emprendedoras. Esto ya fue. Así que, a ver, la primera no gana, emprendedoras. Todavía un ratito. Candy Agustín, no tuviste suerte para esta oportunidad.
1: Para la
0: Será
1: próxima,
0: para la
1: para
0: próxima.
1: La próxima, para la próxima. A ver,
0: el
1: seguimos
0: segundo.
1: Con el segundo numerito. El segundo numerito es para Mariana Salirrosas. Para
0: oh,
1: la próxima,
0: Marianita,
1: Mariana.
0: Para la próxima.
1: Para la próxima, por
0: y
1: favor.
0: Y aquí está la ganadora. Vamos. Eso. A ver, nuestra emprendedora que se lleva la canasta es... Ay, ay, ay, ay, ay, ay. ¡Joana Díaz!
1: ¡Felicidades! ¡Joanita!
0: ¡Johanny! ¡Ay, qué bien! ¡Excelente! Entonces, ganadora. Y aquí no ha habido trafa, porque no. Y ahí están las emprendedoras.
1: Así están, sí.
0: Ganadora, claro, de la canasta de nuestras emprendedoras. Así que, Johanita.
1: Felicitaciones.
0: Si puedes venir ahora, puede ser, o si no, en el transcurso de la próxima semana. Muchas felicidades. Agradecerles a cada uno de ustedes, amigos y amigas, por su fiel sintonía. Y todos los años nosotros premiamos la sintonía. También en los diferentes programas va a haber otros sorteos.
1: Así es, Ismenia. Y que sigan en la sintonía de la radio, porque como tú lo has mencionado, ¿no?, hay diferentes sorteos, novedades, en la cual también queremos que usted forme parte de ello. Muchas
0: Así
1: gracias.
0: Es, muchas gracias, felicitaciones para todas las personas que han ganado sus canastitas y ahí están para venir a reclamar con su DNI. Gracias.
1: Muchas gracias y continúe con nuestra programación.
0: Bien.
1: Pon ahí música, música.
0: Ya está.
1: La Johanna, mira, está bien, bien. Yo quería que...
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Señor de la creación, tú nos diste la tierra fecunda y con ella nuestro pan de cada día, como signo de tu amor y providencia. Hoy reconocemos con dolor que millones de hermanos y hermanas siguen padeciendo hambre, mientras tantos bienes se desperdician en nuestras mesas.

despierta en nosotros una nueva conciencia, que aprendamos a agradecer cada alimento, a consumir con sencillez, a compartir con alegría y a cuidar los frutos de la tierra como un don tuyo, destinado a todos, no solo a unos pocos. Padre bueno, haznos

que nos enviaste a tu amado Hijo Jesús, pan partido para la vida del mundo. Danos un corazón nuevo, con hambre de justicia y sed de fraternidad.

que nadie quede excluido de la mesa común, y que tu Espíritu nos enseñe a mirar el pan no como un objeto de consumo, sino como un signo de comunión y cuidado. Amén.

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Ya hemos culminado el sorteo de canastas, agradeciendo a cada una de las personas que han ganado y también que han llamado a este espacio de ¿Qué tal, Caleo? La felicitación especial a Joana Díaz Angulo, ganadora como emprendedora, al cual puede venir a recoger su canasta a la radio. El agradecimiento también y la felicitación a la señora Juliana Hurtado Ríos de Magdalena de Purruchaga, que puede venir a recoger su canastita con su DNI. También felicitar a María Basilio Cruz de Magdalena, que es una de las ganadoras. Dominga Basilio Germán de Pango. Ah, no, ella no es. Lo puse de rojo porque no había lapicero, pero la otra ganadora de las canastas es la señora Nelly Mendoza Palomino de Yáugueda. Nelly Mendoza Palomino de Yáugueda es una de las ganadoras. Y la señora Irma Germán Rosas de Magdalena. De Magdalena han salido. De Magdalena y de Yáugueda han salido dos o tres. Muy bien, excelente. Entonces, felicitaciones. Y vamos a seguir premiando su sintonía. 10:59 minutos. ¿Qué tal, Caleo? Para todos y todas.

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11 de la mañana con 24, 11, 24 minutos. 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
4: De la mañana 29, 11 con 29 minutos. Llegan los Villa Corta con este bonito mix tropical. 11 con 29 minutos.

11 de la mañana con 37, 11:37 minutos. Mix Chechito, a esta hora compartimos la música en ¿Qué tal Caleo?

0: 11 de la mañana, 41 minutos. Nos enlazamos con nuestra compañera Mari Moreno.
1: Disponibilidad, porque como somos varios estudiantes, estamos en horarios de la mañana o en la tarde en el consultorio de nuestra universidad. El consultorio se encuentra en la Avenida España, donde también está ubicado en el mismo lugar que se llama la librería Bazar El Retablo, en la Avenida España, allá en Trujillo. Ese es el local presencial, evidentemente. Sin perjuicio, si no me equivoco, que hay un banner donde también ahí se puede individualizar números de contacto para que también todos los usuarios de acá de la ciudad de Otuzco puedan comunicarse y ello también conlleva que puedan ser asesorados jurídicamente, ¿no?
2: Muchas gracias, doctor. Gracias, doctora, por brindarnos esta información. Bueno, aquí la población de Otuzco, esperamos que los acompañe a esta campaña gratuita. Buenas tardes, bienvenidas. Bueno, la invitación para que la población de Otuzco pueda acceder a los servicios que está brindando la Universidad Nacional.
3: Sí, estamos en pues una campaña dirigida por el CPJUP, el Centro de Extensión y Proyección Jurídica de la Universidad Nacional de Trujillo. Los invitamos a responder preguntas, no, a consultarnos sobre sus casos y nosotros poder brindarles la mejor atención posible.
2: ¿Hasta qué hora van a estar?
3: Hasta la una de la tarde, sí.
2: La población está respondiendo, quizás están viniendo a hacer algunas consultas.
3: Sí, algunas personas se han acercado a consultarnos, ¿no? Entonces esperamos que sigan llegando.
2: Muchas gracias, muy amables a las señoritas que el día de hoy están brindando esta información, y como podemos observar también la población de Otuzco continúa acercándose a participar de este consultorio jurídico gratuito. Hasta la una de la tarde, el personal de la Universidad Nacional de Trujillo, de la Facultad de Derecho y Ciencias Políticas, van a estar aquí en la ciudad de Otuzco brindando todo este asesoramiento jurídico. En cuanto a los casos, como las señoritas ya nos han explicado, casos civiles, de familia, penales, laborales, administrativos, entre otros, visiten los ambientes del Atrio del Santuario aquí en la ciudad de Otuzco, en donde se están brindando toda esta orientación. Ellos estarán presentes hasta la una de la tarde. Y si usted quiere ya también que el personal o los alumnos de la universidad continúen alguno de estos casos que hemos detallado, acérquense para que puedan recibir mayor información, números de teléfono, en cuanto puedan seguir acompañándoles en los casos que ustedes quisieran ser atendidos. Bien, nos despedimos, muchísimas gracias, continúe con nuestra programación.
0: Gracias, Mari Moreno, por la información. Ya se estaba anunciando esta campaña jurídica gratuita del Centro de Proyección y Extensión Jurídico Político, ¿no? Está realizándose el día de hoy hasta la una de la tarde en el atrio de la Parroquia de la Inmaculada Concepción de Otuzco, comprometidos con el bienestar jurídico de nuestra capital de la fe, provincia de Otuzco. Son estudiantes de Derecho de la Universidad Nacional de Trujillo. 11:45.
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Señor de la creación, tú nos diste la tierra fecunda y con ella nuestro pan de cada día, como signo de tu amor y providencia. Hoy reconocemos con dolor que millones de hermanos y hermanas siguen padeciendo hambre, mientras tantos bienes se desperdician en nuestras mesas.

Despierta en nosotros una nueva conciencia, que aprendamos a agradecer cada alimento, a consumir con sencillez, a compartir con alegría y a cuidar los frutos de la tierra como un don tuyo, destinado a todos, no solo a unos pocos. Padre bueno, haznos capaces de transformar la lógica del consumo egoísta en una cultura de solidaridad. Nuestras comunidades promuevan gestos concretos, campañas de sensibilización, bancos de alimentos y un estilo de vida sobrio y responsable.

que nos enviaste a tu amado Hijo Jesús, pan partido para la vida del mundo. Danos un corazón nuevo, con hambre de justicia y sed de fraternidad.

que nadie quede excluido de la mesa común, y que tu Espíritu nos enseñe a mirar el pan no como un objeto de consumo, sino como un signo de comunión y cuidado. Amén.

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11 de la mañana con 53 minutos y hasta aquí llegamos, amigos y amigas, agradeciéndoles a cada uno de ustedes su fiel sintonía. Te invitamos a continuar en nuestra programación. Ya viene Chami Noticias, segunda emisión. ¡Bravo!

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4: La hora 12 del mediodía con 16 minutos. Muy buenas tardes, amigos y amigas. Bienvenidos y bienvenidas a una nueva edición de Chami Noticias. Hoy estamos ya 29 de mayo del 2026. Les comento que aquí en Otuzco mañana se realiza el encuentro sinodal de Canal. Ya empiezan a llegar diferentes delegaciones de las diferentes provincias de la Sierra de la Libertad y también hemos visto un buen número de monjitas, de congregaciones que van a participar mañana en este encuentro sinodal. Por ello, la invitación para participar ya de parte de todas las parroquias, hay delegaciones que han sido asignadas para esta importante actividad aquí en la ciudad de Otuzco, capital de la fe. 12 del mediodía con 17 minutos, les invitamos entonces a seguir la programación de Chami Radio porque mañana estaremos en esta transmisión especial de la Asamblea Sinodal.
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4: Doce del mediodía con 18 minutos. Ya lo saben, entonces, mañana, amigos y amigas, se realiza este encuentro sinodal aquí en la ciudad de Otuzco y por ello también la invitación para que todos y todas participen. Y una manera de participar y saber también cómo se va a desarrollar esta importante actividad. Pueden seguirlo a través de Chami Radio Señal de Libertad. Y para conocer más detalles sobre este tema, sobre este importante encuentro sinodal, ya nos tenemos esta entrevista al padre Rudy Castro. Él ha indicado que la Asamblea Sinodal busca volver a retomar el estilo de la iglesia. El párroco de la parroquia San Juan Bautista de la provincia de Julcán realizó esta invitación para participar de esta importante actividad promovida desde la iglesia.
6: Sí, ya estamos ya en la cuenta regresiva ya. Justo ahora estaba con el pensamiento de que tengo que ir a Trujillo por el tema de los kits en la universidad, porque nos va a auspiciar, digamos, con los kits la Universidad Católica. Y pues bueno, yo estoy dentro del tema logístico, estoy ahí encargado de ese tema, ¿no? Entonces, y como provincia venimos compartiendo, yo vengo compartiendo desde hace un buen tiempo, ¿no? Porque para entrar un poco en el tema, ¿no? La Asamblea Sinodal es, digamos, una reunión, una asamblea donde participamos todos a raíz de nuestro bautismo, ¿no? Pero lo que se busca con esta Asamblea Sinodal es volver a retomar el estilo de vida de la iglesia. Ese es el punto fundamental de esta asamblea, ¿no? Entonces, como provincia, yo vengo de manera así personal, ¿no? En conversaciones personales con los amigos, con los profesionales del pueblo, con los hermanos del campo que vienen también a visitarme. Les hablo mucho de este proyecto pastoral, ¿no? De la asamblea, que es el punto de partida, que son las asambleas sinodales. Entonces, estamos como provincia enfocándonos también en nuestra propia asamblea sinodal con el paso del tiempo, porque esta asamblea sinodal de la que vamos a tener en Otuzco como decanato, tanto el decanato Virgen del Acuerdo como el decanato Santiago Apóstol, que integramos todas, en realidad todas las parroquias de la sierra, pues nos va a dejar mucho material para poder trabajar en nuestras parroquias, ¿no? También se apunta a las asambleas sinodales parroquiales. Uh-huh. Entonces, los hermanos que van a participar están motivados, esperamos que vayan empapándose de este proyecto pastoral, donde se busca involucrar a las comunidades, a los fieles de las comunidades, ¿no? Más que mirarlos desde un punto de vista como olvidados, queremos que ellos sean los protagonistas de este proyecto, de esta evangelización, de este, llamémoslo así, de trabajo pastoral en nuestras comunidades, ¿no? Uh-huh. Estamos motivados.
4: Motivados al 100%, padre, entonces, y qué bonito que usted haya mencionado esto, ¿no? De este encuentro entre los ciudadanos, entre la población que está inmersa en la iglesia y también que se puedan unir la mayor cantidad de personas. Bueno, padre, ¿cuántas personas estarán llegando desde Julcán hasta Otuzco para participar de esta asamblea?
6: Nosotros tenemos la invitación ya, por ejemplo, la comunidad de Ayangay, ahí tenemos un grupo también de parroquia. Están los hermanos de Xulgón también, que están invitados, que hemos conversado el 1 de mayo con ellos. Los hermanos de Salpo, que ellos también ya conocen de hace un buen tiempo. Desde el momento en el que él ya se planificó, también ellos conocen. Los hermanos de la comunidad de Carabamba, ¿no? Los hermanos de la misma capital de provincia, que es Julcán, que son los que también van a participar. Y así, entonces, es un tema de trabajo, creo yo, a paso no tan avanzado, porque es un compromiso el que se tiene que ir asumiendo, ¿no? Uh-huh. Participar de esta asamblea sinodal, queremos que los fieles se vayan involucrando. Entonces, hasta ahorita tenemos anotados 18 personas que son las que van a participar, ¿no? Ojalá que ahora, le hablaba ayer con el padre Otto, la posibilidad de que hoy todavía podamos quizá ver, ¿no? Porque algunos quedan confirmar. Pero sí tenemos esta base, ¿no? Esta base de fieles que van a participar de la asamblea sinodal. Y como le decía, ¿no? Es un proyecto hermosísimo porque queremos aperturar el corazón al Espíritu Santo para que sea Él quien nos guíe, quien nos oriente, quien nos fortalezca en este trabajo que es arduo, sobre todo en la provincia de Julcán.
4: Uh-huh. Bien, padre, usted ya nos estaba adelantando alguito allí en cuanto a qué se espera de la asamblea sinodal.
6: A ver, no sé si puedo, tengo un tiempito, porque lo que quisiera que entiendan los fieles, como lo decía el otro día, que me reuní con los maestros del área de religión, este concepto de sinodalidad lo ha promovido el Papa Francisco, ¿no? Uh-huh. El Papa Francisco toma la experiencia de vida de las primeras comunidades cristianas, ¿no? Dice la Escritura en el libro de los Hechos de los Apóstoles, si no me equivoco, en el capítulo 15 específicamente, todos se reunían, compartían en común, pero sobre todo tenían un mismo espíritu, ¿no? Ese concepto de estilo de vida de la iglesia, porque es el estilo de la iglesia, no es un concepto nuevo, la palabra sinodalidad no es un concepto nuevo, esto no lo ha inventado el Papa, no lo hemos inventado ninguno de los curas, ni nada por el estilo. Es un concepto propio de la iglesia, digamos, es como una especie de concepto ya, es el estilo de vida de la iglesia, digamos, ¿no? Es el concepto más correcto, es el estilo de vida de la iglesia. La iglesia nace así, las primeras comunidades que empezaron a seguir al Señor, se reunían, compartían todo, pero sobre todo se reunían bajo el mismo espíritu. Entonces, el Concilio Vaticano II coge esta experiencia de la vida de la iglesia, de las primeras comunidades cristianas, que ya está en el libro de los Hechos de los Apóstoles, en la Biblia, coge y el Concilio Vaticano II toma un, digamos, este concepto, este estilo de vida, y le llama el pueblo de Dios. El pueblo de Dios, que lo conforman todos los bautizados que han recibido el mismo don del Espíritu, porque en el día del bautismo recibimos todos los bautizados, todos los que se han bautizado hemos recibido el mismo don del Espíritu. Y ese Espíritu Santo es el que nos une ahora en esta asamblea sinodal, pero ese Espíritu Santo nos motiva a caminar ¿hacia dónde? Hacia el reino de los cielos. Entonces, el Concilio Vaticano II toma el concepto, el pueblo de Dios que integra a todos los bautizados en un camino hacia el reino de los cielos. Entonces, ese estilo de vida es el que el Papa Francisco lo toma y dice, no, la iglesia del siglo XXI necesita retomar este estilo de vida, que no es nuevo, es propio de la iglesia. En este siglo XXI, la sociedad del siglo XXI necesita una iglesia sinodal, una iglesia que se congrega, una iglesia que participa, una iglesia que comparte, pero sobre todo que asume la responsabilidad, la corresponsabilidad. ¿A raíz de qué? A raíz de que todos somos bautizados, hemos recibido el mismo Espíritu, por tanto todos tenemos, sin anular nuestra responsabilidad, sin anular nuestras vocaciones, es decir, el sacerdote, el obispo, sin anular la profesión del ingeniero, el médico, sin anular las capacidades que tienen nuestros hermanos de la agricultura, es decir, sin anular nuestra identidad y nuestras capacidades y dones, el mismo Espíritu nos une a todos, a raíz de nuestro bautismo y nos hace copartícipes, nos hace corresponsables y nos invita a que todos podamos realmente caminar juntos hacia el reino de los cielos. Entonces, este concepto es importantísimo. Ya no se viene trabajando desde hace poco, pero en el caso de la provincia de Culcán, quizá de Culcán, Otuzco, Santiago, es quizá un concepto nuevo para nuestros fieles, pero desde ya en el 2021 ya se empezó a trabajar esto de la sinodalidad, se empezó a recoger información de los pueblos, de las comunidades, ¿no? Después se pasó al tema regional, al tema nacional. De ahí ya ha habido en el 2023 y 2024 toda esta información que ha recogido, la iglesia en este proceso de escucha, que como te digo, desde el 2021 empezaron ya a hacer consultas a los pueblos, a las fieles, a la comunidad. Todo este proceso de escucha se ha recogido y ha salido un documento. En octubre del 2024, sí, de 2024 salió un documento, ¿no? El famoso documento este de el sínodo de los obispos, donde se ha creado, digamos, se ha recogido toda esta información, y ahora, en base a esta información, en base a este libro que nos presenta tres cosas, ¿no? Tres cosas. Nos presenta a los apóstoles reunidos en la barca, donde ahí todos buscan, como dice, llevar una vida en comunidad. Nos presenta también a los apóstoles en una toma de decisión, en el concepto de charla red, ¿no? Para eso hay que tomar decisiones, hay que discernir, ¿no? De una iglesia, luego después que acompañe. Entonces, ¿qué pasa? Este documento nos ha planteado a nosotros un trabajo que va a tener que irse enfocando en cada una de las realidades, ¿en base a qué? En base a las asambleas sinodales. Es decir, tenemos este documento ya que ha salido, ese documento nosotros nos sirve de guía para que en nuestras comunidades, en este caso hemos tenido ya en la provincia, hemos tenido como arquidiócesis y la asamblea sinodal en Trujillo, para captar toda la realidad. Ahora vamos a ir aterrizando en nuestras zonas, de acuerdo a las realidades de parroquias. Por ejemplo, en el caso del decanato, en este caso todos los sierras que tenemos bastante similitud, hemos considerado que el decanato de Virgen de la Puerta con el decanato Santiago Apóstol, que integramos las parroquias de Usquil, la parroquia de Julcán, la parroquia de Macha, la parroquia Quirubilca y así toda la parroquia de la sierra, entonces vamos a ir aterrizando en nuestra realidad, ¿no? Entonces, como no sé si logro explicar, pero ha recogido información, ya hay un compendio, ya hay, digamos, ciertas directrices. Ahora, ¿cómo lo vamos a aplicar a nuestro pueblo? En base a asambleas sinodales. Las asambleas sinodales, ¿en qué consisten? En escuchar a nuestros hermanos, ahí vamos a escuchar a todos los bautizados. Va a estar el obispo, va a estar los sacerdotes, van a estar los fieles. Es decir, la base de esta reunión, de esta asamblea sinodal, es nuestro bautismo. Todos los bautizados tenemos derecho a ser escuchados. De tal manera que lo que nos afecta a todos nosotros, lo solucionamos todos los bautizados. Es decir, todos nos debemos escuchar. Todos vamos a asumir responsabilidades. Todos vamos a tomar decisiones en bien de nuestras comunidades, ¿eh? Entonces, estas asambleas sinodales nos permiten a nosotros responder a las necesidades de cada una de nuestras parroquias. Entonces, juegan aquí un papel importantísimo todos iguales en dignidad a raíz de nuestro bautismo, todos bajo el mismo espíritu. Por eso es que será un día de oración completamente, ¿no? No hay una temática que se va a tocar en esta asamblea sinodal que tenemos en Otuzco, porque lo que queremos es que el Espíritu Santo inspire a nuestros hermanos, que ellos que conocen la realidad, que están sumergidos en la realidad, puedan ir dándonos luces para que luego nosotros podamos ojalá sacar un documento también y en base a eso trabajar nuestras asambleas parroquiales, ¿no? Asambleas sinodales parroquiales. Entonces, por ahí más o menos va, no sé si logro explicarme.
4: Sí, padre.
6: Ahora, esto es importantísimo, porque así como se ha recogido información, ¿no?, a nivel de la Iglesia Universal, y ahora hay un documento y ahora se va a aplicar a nuestra realidad en base a las asambleas sinodales para escuchándonos, también hay que entender que cada 5 años el obispo viaja a Roma, ¿no?, la visita ad limina, para visitar la tumba de Pedro, para reunirse con el Papa actual, el sucesor de Pedro, para hacer el informe tanto de la pastoral que se tiene en nuestra jurisdicción, en nuestra arquidiócesis, como también temas propios con el tema de los sacerdotes y todas esas problemáticas, ¿no? Pero normalmente cada 5 años nuestro obispo va, por ejemplo, digamos, de acá en su próxima visita ad limina, y él irá a informar y decir, bueno, estamos trabajando esto en nuestra jurisdicción, la realidad de nuestras parroquias, estamos viviendo esta experiencia de la Iglesia sinodal. Entonces, luego el Papa, perdón, el obispo, nuestro arzobispo, va a ir a informar de todo el trabajo que venimos haciendo. Entonces yo quiero agradecer de verdad infinitamente, a mí me alegra enormemente, enormemente, me alegra muchísimo que este plan pastoral se vaya trabajando en coordinación con nuestro obispo, en coordinación con los demás sacerdotes, ¿no? Yo quiero públicamente aquí, y me perdonarás, felicitar y agradecer a los fieles que van a participar, que han decidido participar de esta asamblea sinodal, juegan un papel importantísimo. Agradecer enormemente a los párrocos, al padre Otto, que está haciendo un trabajo, como se lo dije ayer, antes de ayer, que nos hemos encontrado. Padre, te agradezco por tu trabajo, lo he dicho. Al padre Lee, agradecido con su trabajo. Al padre Carlos, agradecido. A los padres de Usquil, también agradecidos con su trabajo, porque eso es lo que yo deseaba desde hace muchísimo tiempo. Desde cuando yo llegué acá, yo empecé a trabajar un plan que justo lo conversé con el obispo, y el obispo me dice, ¿de dónde he sacado esto? Y es que es la experiencia de los 15 años de sacerdote, y pues yo siempre he buscado un plan de trabajo, que no es fácil de implantarlo, porque exige responsabilidad, corresponsabilidad, exige dedicación de tiempo, y no es tan sencillo. Entonces yo vengo trabajando esto, y ahí con las personas que me encuentro les hablo, les planteo el proyecto, y de verdad que creo que con el paso del tiempo vamos a tener frutos, ¿no? Vamos a tener frutos de esta asamblea. Perdona que hable tanto, ¿eh?
4: No se preocupe. 12:34 era el padre Rudy Castro Ferrer, párroco de la parroquia San Juan Bautista, dándonos luces de lo que se va a vivir el día de mañana aquí en Otuzco, en la asamblea sinodal. 12:34, pausa publicitaria.
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0: 12:42. Atención a todos ustedes, amigos y amigas. Hoy continúa hasta las 2:00 p.m. la gran campaña jurídica gratuita, comprometidos con el bienestar jurídico de nuestra capital de la fe, provincia de Otuzco. Hoy hasta la 1:00 p.m. en el atrio de la parroquia Inmaculada Concepción de Otuzco. Todos y todas invitados. Atención a todos nuestros amigos de Otuzco, les informamos que hoy se desarrolla la campaña jurídica gratuita comprometidos con el bienestar jurídico de nuestra capital de la fe de la provincia de Otuzco por parte del Centro de Proyección y Extensión Jurídico-Político, hoy 29 de mayo hasta las 2:00 p.m, lugar atrio de la parroquia de la Inmaculada Concepción de Otuzco.
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0: 12 del mediodía con 44 minutos y precisamente se viene llevando a cabo esta campaña jurídica gratuita aquí en la ciudad de Otuzco. Conversamos con la señorita Leily Aguilar, con ella es responsable del consultorio jurídico gratuito y aquí tenemos la invitación para que todos y todas puedan participar. Hasta las 2 de la tarde se encuentran los alumnos de la Universidad Nacional de Trujillo.
1: Y amigas que a esta hora se conectan a la transmisión de Chami Radio Señal de Libertad y tal como lo habíamos estado difundiendo a través de Chami Radio, ya el día de hoy se ha programado una importante campaña por parte de la Facultad de Derecho y Ciencias Políticas de la Universidad Nacional de Trujillo, el consultorio jurídico gratuito, en donde se está brindando asesoría jurídica gratuita en casos civiles, de familia, penales, laborales, administrativos y otros. Y bien, vamos a conocer detalles cómo se viene desarrollando esta importante campaña aquí en la ciudad de Otuzco. Vamos a conversar con los representantes de la Universidad Nacional de Trujillo, de la Facultad de Derecho y Ciencias Políticas, para conocer precisamente todo lo que se está abordando. Bienvenidos, ¿cómo está para Chami Radio? Bienvenidos, buenos días.
2: Buenos días, ¿qué tal?
1: Participando de la campaña.
2: Así es, somos estudiantes del noveno ciclo de la Universidad Nacional de Trujillo y actualmente estamos practicando en el consultorio jurídico gratuito de nuestra universidad, denominada CPJUP, en Trujillo, pero ahorita justo estamos haciendo también una campaña en la ciudad de Trujillo, aprovechando de invitar a todas las personas para que puedan acercarse y resolver todas las dudas legales que tengan.
1: Situaciones o casos como ¿cuáles ustedes brindan el asesoramiento?
2: Normalmente brindamos asesoramiento en temas de familia, por ejemplo, pensiones de alimentos, rectificaciones de partida, tal vez si alguno quiere cambiarse el nombre, adicionarse algún nombre, suprimir alguno también, temas de contratos, de propiedades, también vemos temas penales también.
1: ¿El costo para acceder a estos servicios?
2: La asesoría es totalmente gratuita, lo único que se debería pagar el usuario son las tasas que van dirigidas directamente al Poder Judicial, pero si ustedes vienen y nos hacen la consulta es totalmente gratuita.
1: Entonces, todas las personas, ciudadanos, pueden acercarse. ¿Hasta qué horas van a estar ustedes atendiendo?
2: Vamos a estar hasta las 2 de la tarde.
1: Bueno, hasta el momento ya han tenido la visita de algunos usuarios. Hoy se han cruzado diferentes actividades.
3: Sí, justamente estamos viendo la actividad acá en la ciudad. Hay algunos compañeros que están siendo entrevistados. Nosotros también estamos acá en nuestro espacio también para poder recibir a todos los usuarios disponibles. Como ya comentó mi compañera, de ver de diferente índole, ¿no? Desde la materia civil, laboral, incluso temas penales, dependiendo de la complejidad, son casos que podemos asumir acá en el consultorio, como también podemos orientar posiblemente una primera asesoría, una primera orientación, para luego poder orientarlos, porque hay algunos casos que son complejos, pero donde eso se los recomendamos que lo vean con una defensa privada, sin perjuicio de que nosotros les demos ese primer acercamiento para que tengan un conocimiento mejor de los casos, ¿no?
1: El día de hoy se han cruzado varias actividades aquí en Otuzco y bueno, quisiéramos conocer si en caso luego la población se enterase de este consultorio gratuito, ¿a dónde pueden comunicarse con ustedes? ¿Con quiénes?
3: Claro, miren, primero que nada, a la hora de hacer acá la asesoría, pueden preguntarnos a cada uno de nosotros si podemos atenderlo acorde a nuestro horario de disponibilidad, porque como somos varios estudiantes, estamos en horarios de la mañana o en la tarde en el consultorio de nuestra universidad. El consultorio se encuentra en la Avenida España, donde también está ubicado en el mismo lugar que se llama la librería Bazar El Retablo, en la Avenida España y en Trujillo. Ese es el local presencial, evidentemente. Sin perjuicio, si no me equivoco, que hay un banner donde también ahí se puede individualizar números de contacto para que también todos los usuarios de acá de la ciudad de Otuzco puedan comunicarse y ello también conlleva que puedan ser asesorados jurídicamente, ¿no?
1: Muchas gracias, doctor. Gracias, doctora, por brindarnos esta información. Bueno, aquí la población de Otuzco, esperamos que los acompañe a esta campaña gratuita. Buenas tardes, bienvenidas. Bueno, la invitación para que la población de Otuzco pueda acceder a los servicios que está brindando la Universidad Nacional.
4: Sí, estamos en pues una campaña dirigida por el CPJUP, el Centro de Extensión y Proyección Jurídica de la Universidad Nacional de Trujillo. Los invitamos a responder preguntas, no, sobre sus casos y nosotros poder brindarles la mejor atención posible.
1: ¿Y hasta qué hora van a estar?
4: Hasta la una de la tarde, sí.
1: ¿La población está respondiendo? Quizás están viniendo a hacer algunas consultas.
4: Sí, algunas personas se han acercado a consultarnos, ¿no? Entonces esperamos que sigan llegando.
1: Muchas gracias, muy amables a las señoritas que el día de hoy están brindando esta información. Y como podemos observar, también la población de Otuzco continúa acercándose a participar de este consultorio jurídico gratuito. Hasta la una de la tarde, el personal de la Universidad Nacional de Trujillo, de la Facultad de Derecho y Ciencias Políticas, van a estar aquí en la ciudad de Otuzco brindando todo este asesoramiento jurídico. En cuanto a los casos, como las señoritas ya nos han explicado, casos civiles, de familia, penales, laborales, administrativos, entre otros, visiten los ambientes del Atrio del Santuario aquí en la ciudad de Otuzco, en donde se están brindando toda esta orientación. Ellos estarán presentes hasta la una de la tarde. Y si usted quiere ya también que el personal o los

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1: 12 del mediodía con 51 minutos, ya lo saben entonces. Y bueno, estábamos realizando estas entrevistas, pero se nos indicaba que van a ampliar el horario hasta las 2 de la tarde. Se estará realizando este consultorio legal gratuito aquí en la ciudad de Otuzco. Entonces, ya lo saben, les invitamos a todos ustedes, amigos y amigas, para que puedan acudir hasta este lugar y tener el asesoramiento correspondiente por parte de las de todos los alumnos de la Universidad Nacional de Trujillo. 12 del mediodía con 51 minutos, la hora 12 del mediodía con 51, recordándoles que estamos en el mes de mayo, uno de los meses más bonitos del año, mes de la Virgen María.
2: Mes de mayo, mes de la Virgen María.
3: 29 de mayo, María, Reina del Santísimo Rosario.
4: María, Reina del Santo Rosario, enséñanos a rezar de corazón, como lo hiciste tú, y a prestar eterna alabanza a nuestro Señor.
3: Virgen María,
5: ruega por nosotros.
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1: 12 del mediodía con 54 minutos, la hora 12 con 54. Entonces, ya lo saben, amigos, la campaña jurídica gratuita se ha extendido una horita más hasta las 2 de la tarde en el atrio del Santuario de la Inmaculada Virgen de la Puerta. A esta hora vamos a cumplir con el bloque publicitario de la hora y regresamos aquí en Chami Noticias, segunda emisión.
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2: Una de la tarde con un minuto, momento de compartir la reflexión del Evangelio con el padre Isaías Medina Carrillo, misionero redentorista en la luz de la palabra.
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4: El Evangelio de hoy está tomado según San Marcos, capítulo 11, versículos 11 al 25. Después de que el gentío lo hubo aclamado, entró Jesús en Jerusalén, en el templo. Lo estuvo observando todo, y como era ya tarde, salió hacia Betania con los 12. Al día siguiente, cuando salían de Betania, sintió hambre. Vio de lejos una higuera con hojas y se acercó para ver si encontraba algo. Al llegar, no encontró más que hojas, porque no era tiempo de higos. Entonces le dijo:
5: nunca jamás coma nadie frutos de ti.
4: Los discípulos lo oyeron. Llegaron a Jerusalén y, entrando en el templo, se puso a echar a los que vendían y compraban en el templo, volcando las mesas de los cambistas y los puestos de los que vendían palomas, y no consentía a nadie transportar objetos por el templo, y los instruía diciendo:
5: ¿no está escrito, mi casa será casa de oración para todos los pueblos? Ustedes, en cambio, la han convertido en cueva de bandidos.
4: Se enteraron los sumos sacerdotes y los escribas, y como le tenían miedo, porque todo el mundo admiraba su enseñanza, buscaban una manera de acabar con él. Cuando atardeció, salieron de la ciudad. A la mañana siguiente, al pasar, vieron la higuera seca de raíz. Pedro cayó en cuenta y dijo a Jesús:
6: Maestro, mira, la higuera que maldijiste se ha secado.
4: Jesús contestó:
5: tengan fe en Dios. En verdad les digo que si uno dice a este monte, quítate y arrójate al mar, y no duda en su corazón, sino que cree en que sucederá lo que dice, lo obtendrá. Por eso les digo, todo cuanto pidan en la oración, crean que se lo han concedido y lo obtendrán. Y cuando se pongan a orar, perdonen lo que tengan contra otros, para que también su Padre del cielo les perdone a ustedes sus culpas.
4: Palabra del Señor.
7: Jesús ya llega a Jerusalén. Saltándonos la escena de la entrada solemne que escuchamos el Domingo de Ramos, esta vez escuchamos la acción simbólica en torno a la higuera estéril y la otra acción, no menos simbólica y valiente, de Jesús arrojando a los mercaderes del templo. La higuera no tenía frutos, no era tiempo de higos, o ya se había pasado. Jesús, con todo, se queja de la esterilidad. Su lamento nos recuerda el poema de la viña estéril de Isaías en el capítulo 5. Una viña tenía mi amigo. Esperó que diese uvas, pero dio agrajes. Jesús pronuncia unas palabras duras contra la higuera. Nunca jamás coma nadie de ti. En efecto, al día siguiente, la higuera se había secado. Si Jesús hizo este gesto, es porque apuntaba a otra clase de esterilidad. Es el pueblo de Israel, sobre todos sus dirigentes, el árbol que no da los frutos que Dios pedía. Israel ha fracasado. Israel es la higuera seca. En medio del episodio de la higuera, entre su inicio y su conclusión al día siguiente, Marcos coloca la escena del templo y el gesto violento de Jesús. También aquí no había motivo evidente para la ira de Jesús. Los mercaderes que vendían animales para el sacrificio o cambiaban monedas estaban en el atrio. Contaban con todos los permisos de los responsables y no parecían estorbar el culto. Lo que hace Jesús es, de nuevo, un gesto simbólico. Tal vez no tanto contra los mercaderes, sino contra los responsables del templo. Lo que denuncia es la hipocresía del culto, hecho de cosas exteriores, pero sin obras coherentes en la vida. Ya los profetas, como Jeremías, habían atacado la excesiva confianza que tenían los judíos en el templo y en la realización. El culto tiene que ir acompañado de la fidelidad a la alianza. También quiere subrayar Jesús que el culto del templo debería ser más universal, sin poner trabas a los extranjeros. Los mercaderes hacían que los que venían de fuera tuvieran que cambiar la moneda pagana, considerada impura por la judía, para poderla ofrecer en el templo. No sería extraño que en este comercio hubiera además abusos y trampas, aprovechándose de los forasteros. Jesús quiere que el templo sea casa de oración para todos los pueblos, lugar de oración auténtica y no cueva de bandidos, de ajetreo y de cosas de comercio. Hoy van las quejas por parte de Jesús, y lo peor es que también podría estar defraudado de nosotros, por nuestra esterilidad o por el clima de nuestras celebraciones litúrgicas. Se podría decir de nosotros, de cada uno y de la comunidad, que somos una higuera estéril. ¿Valdría la pena que hiciéramos un alto en nuestro camino y nos dejáramos interpelar por Cristo? Porque sería triste defraudar a Dios, no dando frutos o dándolos de escasa calidad. El aviso lo irá repitiendo Jesús en días sucesivos. Por ejemplo, con la parábola de los viñadores, que no hacen producir el campo arrendado. No podemos contentarnos con pensar que los que se sientan en el banquillo de los acusados son los israelitas. Somos también nosotros, en la medida en que no demos los frutos que Dios esperaba. Nuestro examen tendría que dirigirse también a nuestra manera de realizar el culto. ¿Mereceríamos nosotros un gesto profético parecido de Jesús, purificando nuestras iglesias de toda apariencia de mercantilismo o de acepción de personas? Él quería que el templo fuera casa de oración para todos y que no se contaminara con intereses y negocios, y no fuera una barrera para otras culturas y nacionalidades. El Evangelio de hoy termina no solo invitando a la oración llena de fe, sino también a la caridad fraterna, sobre todo el perdón de las ofensas. Cuando se pongan a orar, perdonen lo que tengan contra otros, para que también el Padre del Cielo les perdone sus culpas. Es lo que cada día decimos en el Padre Nuestro, una de las peticiones más comprometedoras que nos enseña Jesús. Que Dios te bendiga.
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5: Un mensaje del padre Isaías Medina Carrillo,
2: 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Una de la tarde con 10 minutos, la hora, una de la tarde con 10 minutos. Continuamos aquí en Chami Noticias, segunda emisión, agradeciendo al padre Isaías Medina Carrillo por la reflexión del Evangelio. Una de la tarde con 10, recibimos información con nuestros corresponsales.
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2: Fran Aguilar con la información. Hoy se desarrolló el primer simulacro multipeligro en todo el país. Adelante, Fran. Buenas tardes. Bienvenido a Chami Noticias.
11: Información total. Tenga muy buenas tardes todos los oyentes de Chami Radio. Bueno, pues para comunicar que el día de hoy, 29 de mayo, específicamente se ha llevado a cabo el primer simulacro nacional multipeligro, ¿no? A partir de las 10 de la mañana en la institución educativa Inmaculada Virgen de la Puerta. Todo ello en conmemoración pues de este 31 de mayo, como recordamos del año 1970, que hubo este devastador terremoto en la parte de Ancash, de nuestro territorio nacional. Bien, entonces este simulacro han participado las 12 secciones del nivel secundaria, como las 8 secciones del nivel primaria. Entonces, ¿qué se le ha realizado? Específicamente se divide en tres momentos. El primer momento antes, es decir, cuando los estudiantes se han ido preparando para realizar la evacuación respectiva, tomando las medidas necesarias para evitar inconvenientes y bajar de manera ordenada y ubicarse en los círculos. Durante, es decir, ha sonado la alarma y los estudiantes han bajado, han descendido de sus aulas respectivamente, con las manos sobre la cabeza, simulando una situación de sismo en esta ocasión. Bueno, y se han ubicado en los círculos respectivamente. Y después se ha procedido al soporte socioemocional, ¿no? Brindando las acciones estratégicas que puedan calmar y generar tranquilidad después de, en este caso, la simulación de un sismo o terremoto, ¿no? Recordemos que en nuestra provincia de Cusco estamos propensos a lo que viene a ser la ocurrencia de un sismo, terremoto, o también la ocurrencia de lluvias fuertes, inundaciones y también vientos fuertes, ¿no? Tenemos esos peligros a los que estamos expuestos. Entonces, desde este medio, saludamos y felicitamos la participación ordenada de todo el personal educativo de nuestra institución Inmaculada Virgen de la Puerta, toda la comunidad educativa, y también se hace el proceso de reflexión, ¿no? A tomarlo con seriedad, todas estas situaciones que no sabemos en qué momento puedan ocurrir. De igual manera, también a la población se les indica que deben tener siempre lista la mochila en emergencia, evacuar por rutas seguras ante la ocurrencia de un sismo, terremoto o cualquier otro peligro. Bueno, sin otro punto más que informar, se despide Fran Aguilar desde la Institución Educativa Inmaculada Virgen de la Puerta. Adelante, estudios, vamos a estar compartiendo unas breves imágenes para todas las redes sociales de Chami Radio.
2: Hoy se desarrolló el primer simulacro nacional multipeligro en todo el país, y aquí en Otuzco las instituciones educativas, instituciones públicas, fueron convocadas la sociedad civil para participar de manera activa y saber de presentarse algún incidente, de presentarse también algún fenómeno climatológico, saber cómo actuar. 1:13 p.m. Saludamos entonces la participación de todas las personas, ciudadanos que el día de hoy han participado de manera responsable en estos eventos climatológicos, en el cual Perú está, puede ocurrir cualquiera, en cualquier momento. Por ello, la importancia de capacitarnos y saber qué hacer antes y durante y después. 1:14 p.m, la hora, 1:14 p.m, y tenemos también la siguiente información. Estamos en comunicación telefónica a esta hora con el jefe de la Oficina Descentralizada de Procesos Electorales, la ODP La Esperanza, Miguel Checa Bernasi, a quien le damos la bienvenida. Doctor, buenas tardes y gracias por atendernos.
12: Muy buenas tardes a Radio Chami, gracias por la oportunidad de poder comunicarnos con la ciudadanía, la población del distrito de Otuzco.
2: Bien, con novedades ya para esta segunda vuelta, doctor. Mencionábamos que se han hecho algunos cambios en el tema de locales de votación aquí en la ciudad, básicamente en la provincia de Otuzco. Hay un local que ha sido cambiado.
12: Efectivamente, por razones de darle mayor comodidad a los miembros de mesa y a la ciudadanía electora, hemos creído conveniente trasladar las 15 mesas de sufragio que estaban ubicadas en el Polideportivo Municipal Usquil de Girón Bolívar 2201 hacia la institución educativa Teófilo Benítez Gil, que está en la calle Tierra Azul, al lado del estadio de Usquil. Ese es el cambio que hemos tenido en la provincia de Otuzco, específicamente en el distrito de Usquil. Así es, ¿no? Entonces es para poder comunicar también a través de su programa, a través de su difundida radio también, que podamos dar a conocer a quienes votaron, repito, en el Polideportivo Municipal Usquil, que ahora este domingo 7 de junio lo van a hacer en la institución educativa Teófilo Benítez Gil. Repito, en la institución educativa Teófilo Benítez Gil.
2: Bien, doctor, ¿un promedio de cuántos ciudadanos ejercían su voto anteriormente en el polideportivo y que hoy tienen que sufragar en la institución educativa Teófilo Benítez Gil?
12: Las 15 mesas de sufragio que fueron reasignadas al Teófilo Benítez Gil y que estuvieron en el polideportivo municipal Usquil, han tenido y tienen esas mesas 4.442 electores. Uh-huh. Estas personas ahora van a tener que acudir, para mayor comodidad, repito, a la institución educativa Teófilo Benítez Gil.
2: Bien, bien, doctor. Y bueno, ahí también sabemos que hay un enlace para conocer el local de votación. Si hay alguna duda por parte de nuestros amigos que a esta hora nos escuchan, que no hayan sufragado también en la primera vuelta y que desconocen su local de votación, pueden encontrar la información a través de estos enlaces que está informando la OMPE.
12: Así es, tenemos nuestras redes sociales también. En la página web consultaelectoral.ompe.gob.pe para saber dónde va a votar, dónde puede votar, dónde le corresponde votar al ciudadano o ciudadana electora. Asimismo, para los miembros de mesa que pueden capacitarse en nuestra página web también, capacitate.ompe.gob.pe. Igualmente, nuestras redes sociales que tenemos en Instagram, en Facebook, en X. Entonces, tenemos también la posibilidad de que puedan capacitarse en OMPEDUCA de manera virtual. Entonces, tenemos todos los medios y las posibilidades tecnológicas para que todos puedan participar como corresponde a los miembros de mesa y también al ciudadano elector, qué es lo que tiene que hacer el día de la jornada electoral.
2: Bien, doctor, faltan 10 días ya prácticamente para este proceso electoral de la segunda vuelta. Ya también son los mismos miembros de mesa que tendrán que capacitarse, como usted nos indicaba. Y la pregunta es si va a haber algún incentivo para los miembros de mesa y multas por no ejercer esta función.
12: En efecto, nos faltan realmente 9 días para la jornada electoral y los miembros de mesa que acudan y atiendan la mesa de sufragio van a tener un incentivo de 165 soles. Eso como en la primera elección. Para esta segunda elección presidencial, vamos a tener también una jornada de capacitación el día domingo 31 de mayo en los distintos locales de votación que están distribuidos en toda nuestra jurisdicción, que como sabe corresponde a 3 distritos de la provincia de Otuzco, de Trujillo, y todos los 10 distritos de la provincia de Otuzco. Entonces pueden capacitarse en estos locales que van a estar habilitados. Igualmente, aquel ciudadano miembro de mesa que no pudo acudir en la primera elección puede acudir sin ningún problema en esta segunda elección, pues no va a tener ninguna complicación. Debe acudir y, bueno, quedaría pendiente acerca de la primera elección, su multa, que eso no va a dejar de tener que pagarla. Y esta segunda elección, pues, puede compensar, digamos, con el incentivo que se tiene programado entregar a los miembros de mesa.
2: Bien, bien, entonces, doctor, y el horario de votación, muchos nos estamos preguntando, en la primera jornada fue una lista grandísima de candidatos, en esta un poco más fácil, relativamente será la elección, pero ¿cuál será el horario de votación?
12: El horario de votación se mantiene desde las 7 de la mañana hasta las 5 de la tarde. Y aquí aprovechar para invitar a los miembros de mesa que puedan acudir a las 6 de la mañana para que puedan instalar las mesas de sufragio e inicien puntualmente a las 7 de la mañana para cerrar la votación a las 5 de la tarde. En efecto, como manifiesta, esta elección es mucho más sencilla para el escrutinio, ¿no? Porque toda la parte operativa se mantiene igual respecto de lo que tenemos que hacer para el despliegue del material electoral y el despliegue y el repliegue del mismo material electoral a nuestra ODP para hacer el cómputo de las actas. Sin embargo, el escrutinio, repito, sí va a ser mucho más sencillo porque no va a ser la misma cantidad, obviamente, de los candidatos de la primera elección. Ahora son solamente dos. Lo que entendemos debe realizarse la completar y cerrar la jornada electoral con el escrutinio de manera mucho más rápida. Entonces esperamos también que los miembros de mesa acudan a la jornada de capacitación y también a cualquier local nuestro de ODP que se encuentre en su jurisdicción para que se capacite y el día de la jornada electoral pues no tengamos ninguna acta observada, porque repito, es mucho más sencilla, va a ser mucho más sencillo el conteo de parte de los miembros de mesa a realizar el escrutinio.
2: Bien, doctor, y finalmente, ¿si se va a poder votar con DNI vencido?
12: Sí, el Registro Nacional de Identificación y Registro Civil RENIEC ha dispuesto que se utilice para esta segunda elección el DNI vencido, el DNI amarillo si ha cumplido la mayoría de edad de un ciudadano y también cualquier otro documento que sea de identificación que es el DNI exclusivamente. Repito, que esté vencido no va a haber ningún problema. Repito, insisto, el único documento que puede validar, que puede identificar y que puede elegir para que pueda ejercer su derecho a votar es el DNI, no hay otro documento.
2: Muy bien, entonces ha quedado bastante claro y a acudir temprano miembros de mesa, ciudadanos, para que se lleve una jornada electoral con mucha responsabilidad. Bien, doctor, muchas gracias por brindarnos toda la información y estaremos reiterando esta importante noticia, ¿no? Para todos los amigos de Uskilde que votaban en el polideportivo, ahora tienen que hacerlo en la institución educativa Teófilo Benítez Gil. Las 15 mesas estarán instalando allí.
12: Bien. Efectivamente, para terminar, agradecer a Radio Chami por la oportunidad que siempre nos da de poder difundir información de la jornada, del proceso electoral ahora en esta segunda elección presidencial y recordar también a la ciudadanía que acuda a tiempo, que sepa dónde está su local de votación y recuerde que votar es tu poder de elegir. Muchas gracias, buenas tardes.
2: Buenas tardes, estuvimos dialogando a través de Chami Radio Señal de Libertad con 1:24 y ya lo saben todos los detalles entonces de este próximo proceso electoral que vamos a vivir este domingo 7 de junio. Estamos a 8 días de vivir las elecciones generales 2026 a través de la segunda vuelta, por lo que se nos invita a ubicar nuestro local de votación, el polideportivo del Uskil. Todas las mesas han sido ubicadas en otra institución educativa, en el Teófilo Benítez Gil de Uskil. Esto en lo que corresponde a la provincia de Otuzco. Y podemos votar con el DNI vencido. Todos los miembros de mesa son los mismos de la primera vuelta. Tienen que acudir a instalar las mesas, tanto los tres titulares como los seis suplentes, entre las declaraciones y la información que nos ha brindado el jefe de la ODP de la Esperanza. 1:25 PM, la hora 1:25, pausa publicitaria.
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4: De la tarde con 31 minutos, recibimos información con nuestros corresponsales. Nalves Polo, desde el distrito de Sincicap, nos informa. Nalves, buenas tardes, bienvenido, Chami Noticias.
5: Información total, amigos del país, buenas tardes, un saludo a todos los miles de radio oyentes que hasta ahora nos están escuchando Chami Noticias, la edición central. Hoy viernes, perfecto fin de semana, ya del también casi finalizando el mes de mayo. Tenemos importantes informaciones, ¿no? Por parte del repartidor del canal de Sucrundae, da a conocer a la opinión pública que para el día de mañana sábado 30, va a haber un trabajo de la República del canal de los ramales de Sucrundae hacia el Cerro Paja Blanco. Mañana se va a hacer este mantenimiento porque después va a haber una reunión importantísima porque este canal tiene bastante filtración. Según van a hacer algunos acuerdos que puede que se acuerdo de los usuarios para que busquen el mejoramiento de este canal porque tiene filtraciones en la parte baja y en la parte alta de estos ramales del ramal de Sucrundae al sector Paja Blanco. Según la información que nos da a conocer el repartidor de dicho canal. Por otro lado, de la información les contamos, el día de ayer se ha realizado el presupuesto participativo año fiscal 2027 en el distrito de Sincicap, convocado por la Municipalidad de Sincicap. Pero vimos muy pocos participantes en el auditorio de la institución educativa Pedro Serna Valdivieso que concurrieron, más fue trabajadores y funcionarios públicos que estaban presentes. Pero así simplemente se ha llevado a cabo este taller del presupuesto participativo fiscal 2027. Amigos, el comité de vigilancia que se eligió el año pasado, el día de ayer dio a conocer a todos los presentes que la resolución de reconocimiento de este comité de vigilancia se lo han entregado recién hace una semana atrás. Muy cerquita a este presupuesto participativo, y entonces ellos simplemente han estado monitoreando y recién lo han alcanzado. Los proyectos del año pasado que aprobaron como 10, ninguno han sido aprobados. Algunos simplemente ya lo han ratificado, como en Yaguén también han ratificado su mismo proyecto para el año 2027, aún más. ¿Quién formaron simplemente, no? También se ha llevado a cabo la rendición de cuentas, que para el siguiente año no tienen el presupuesto, no saben cuánto va a ser el presupuesto para el 2027, pero sí se ha presentado varios proyectos, tanto de aguas y saneamientos, que hay como 6-7 proyectos de agua y saneamiento que tienen 30 puntos, mientras que también hay un canal aquí en el sector Urcopampa, que tiene 33 puntos, que está a punto ya de iniciarse este canal de regadío. Es un ramal y maimal. Amigos, asimismo también el comité de vigilancia, el ciudadano Antimobilio Reyes Jerónimo, ayer en presencia de todos los participantes dio a conocer y pidió, no simplemente que dónde está un volquete que está paralizado, no sé en dónde, para que respondan las autoridades, pero al pedir este reclamo de este ciudadano, verdaderamente que las autoridades, no los funcionarios, verdaderamente con el alcalde, no sabían cuál era el tema de responder, y al final no pudieron responder a eso, esa pregunta que hicieron. Entonces aquí hay un tema de investigación también que la población debe conocer. Amigos, está bien claro entonces que nosotros hemos estado ayer en Sincicap. Ayer entonces ya se ha desarrollado el presupuesto participativo para el año fiscal 2027. Amigos, también se ha vuelto a reelegir al comité de vigilancia, a dos. ¿Quién lo preside en esta vez? lo preside Antimo Abelio Reyes Jerónimo como presidente. Como secretario, el actual alcalde del centro poblado de Villaguén, Fernando Baltodano Hernández. Estos dos directivos fueron elegidos el año pasado, pero este año lo han repuesto nuevamente, que continúen no sin fiscalizando al pedido de los agentes participantes. El primer miembro, simplemente también los son porque son cuatro, el primer miembro es nada menos que Damián Dionisio del distrito de Chincicap, y el último miembro es Pedro Jerónimo Reyes del caserío de Chuite. Bueno, él es teniente alcalde, ¿no?, de la municipalidad de San Ignacio. Nosotros conocemos, sabemos, y simplemente ellos han sido juramentados por el alcalde del distrito de Chincicap, Miguel Ángel Polo Reyes. Amigos, se han comprometido ya a alcanzar su resolución, ahora sí su reconocimiento, y también el acta se firmó para este comité. Entonces ya hay comité de vigilancia para el año fiscal 2027 para que fiscalicen las obras al nuevo, ¿no? Porque ya simplemente el 2027 habrá nuevo consejo municipal según quien sea elegido este año para el siguiente año para el distrito de Chincicap. Desde San Ignacio, tierra de la agricultura y de la papa María, informó en Alves Polo. Adelante, estudios, con su permiso.
4: Muchas gracias a Enalves Polo por todos los detalles del desarrollo del presupuesto participativo año fiscal 2027 en el distrito de Chincicap. Retomamos la comunicación con Enalves Polo.
6: Sí, ya está con el expediente técnico, todo. Entonces, acá tenemos el primer proyecto con el código unificado 2638940. Mejoramiento del servicio de práctica deportiva y o recreativa en La Loza, en el caserío Membrillar. Distrito Chincicap, provincia de Otuzco, Departamento de la Libertad. Esto corresponde a Cultura y Deporte, con un costo de 1.098.796. Tenemos también el proyecto con el código 2680479. Es un proyecto IOAR, reparación de puente en la laguna del camino vecinal Empalme L1-110 San Ignacio, Chuite, Empalme L1-681 Yaguén, en el centro poblado Yaguén, Chincicap, Otuzco, La Libertad, con un costo de 813.967 soles. Tenemos, a ver, van captando, de repente son de sus comunidades los proyectos. A ver, el 2678821, también es un proyecto IOAR, una inversión IOAR. Renovación de puente, en Puente La Pampa, del camino vecinal Empalme L1-865, Yaguén, Marigón, Empalme L105, Párrafos, kilómetro 00, más 500 en el centro poblado Yaguén. Chincicap, Otuzco, La Libertad, con un costo, ese es transporte, con un costo de 1.425.888 soles. Tenemos también el proyecto 2678960, es una inversión IOAR, también renovación de puente en la piscina del camino vecinal, Empalme L1-110 San Ignacio, Chuite, Empalme L1-681 Yaguén, centro poblado San Ignacio, Chincicap, Otuzco, La Libertad, con un costo de 1.406.998 soles. Sube. Ya. Tenemos el código 2715691. Es un proyecto de inversión, creación del servicio de movilidad urbana en el centro poblado Purrupampa, Chincicap, Otuzco, La Libertad. Es transporte, también con 1.696.535 soles. El código 2712345, inversión IOAR, renovación del canal de riego en el canal Ramal Urcupampa, en el centro poblado Maimal, Chincicap, Otuzco, La Libertad, con un costo de 637.804 soles. Otro código, 2669471, proyecto de inversión, mejoramiento de servicios de espacios públicos y urbanos en la Plaza de Armas Purrupampa. Ese es de vivienda y desarrollo urbano, con un costo de 651.394 soles. Tenemos el código 2589337. Proyecto de inversión, mejoramiento de los servicios operativos o misionales institucionales en dirección de maquinaria y equipos de la municipalidad de Sincicap. Planeamiento de contingente de gestión reserva de contingencia con costo de 826.400 soles. Tenemos otro, el código 2601384, mejoramiento de los servicios operativos o misionales institucionales de la Municipalidad Distrital de Sincicap, con un costo de 2.217.590 soles. Otro código, 2695574, proyecto de inversión, mejoramiento del servicio de práctica deportiva y o recreativa en el Complejo Deportivo San Ignacio, Centro Poblado San Ignacio, con un costo de 6.562.808 soles. Otro proyecto, 2639109, mejoramiento de los servicios operativos o misionales institucionales en local de uso múltiple en el caserío Maimal, distrito Sincicap, Otuz por la Libertad, con un costo de 471.800 soles. A ver, aquí hemos dado lectura a los proyectos de inversión que están viables. De repente por ahí alguno de alguno de ustedes pertenece a su comunidad, entonces eso es más fácil ya para dar trámite, porque ya tiene ya todos los pasos para hacer un proyecto. Así como lo explicaba, ¿no?, el ingeniero Osmar hace momentos, lo que ustedes vienen a plantear es ideas, y de esas ideas hay que priorizarlo y hay que hacer el perfil, entonces todo toma tiempo y todo tiene un costo.
5: Amigos, esta es la información que está dando a conocer el ingeniero aquí, responsable de estas obras que están viables. Mucha atención, entonces, a todos los ciudadanos que están escuchando.
6: Bueno, son los proyectos de inversión. Hemos tenido un gasto, nos enfocamos más en la parte donde dice devengado. Ha habido un gasto de 3.121.696, a comparado con el presupuesto institucional de persona que tenemos 3.377.498. Ha habido un avance en porcentaje del 90.7%, casi en su totalidad. Entonces nos queda ahí el fondo común, una más para responder la pregunta, ¿no? Para contar un poco más ahí. Ha habido un gasto casi del 100%, digámoslo así. Entonces no vemos un saldo a veces disponible para nosotros poder adquirir ciertos servicios, ¿no? Ciertos servicios que uno debe tenerlos y uno viene con esa intención, pero lamentablemente no se pueden porque son bajos los recursos. Impuestos municipales. Bueno, tenemos una ejecución de 600 soles ahí nada más. No, porque no es mucha la cantidad. Recursos directamente recaudados. Ha habido una ejecución de 83.985 soles. Donaciones y transferencias. Tenemos una ejecución de 4.762.614 soles, que es hace un 68.7%, que me imagino que ahorita hay en curso todavía algún proyecto, ¿no?, que todavía se está por pagar. Entonces ahí se va todo, que son también este recurso de donaciones y transferencias es por transferencia, pues por gestión. Canon. En el canon tenemos una ejecución o devengado de 1.598.744, casi un 90.5% también de ejecución. Y bueno, recursos de operaciones oficiales de crédito, que es una ejecución de 227.689. Son por transferencias que ya quedan saldos nada más por pagar. El siguiente cuadro. Si desean, al último ya le pueden tomar fotitos, ya los que desean para tenerme en cuenta. Aquí está lo que les decía, vamos a hablar de qué han sido los gastos del cuadro anterior. Aquí hablamos por genérica de gasto. Aquí nosotros podemos apreciar, en la parte donde dice genérica, unos códigos que dice 5 y abajo dice 6 y 7. ¿Ya? Al lado hay unos códigos que dicen 21, 22, 23, 24, 25, 24, 26, 28. Ahí nos embarcamos, en el que dice 21, 22. En donde dice 2.1 tenemos ahí el pago de personal y obligaciones sociales. Aquí pagamos las planillas, pagamos a la remuneración del señor alcalde, las dietas de los regidores, Pagos del personal CAS lo tenemos. Pagos del personal 728. Pagos del personal 276. Personal de confianza. Aquí tenemos los pagos también de todas las planillas en general. Entonces esto en el 2025, mire, generó un gasto al año de 672.044 soles, un 77% de gasto se generó aquí, ¿no? ¿Y esto de acá de dónde se cubre? Esto se cubre del Fondo Común. ¿Por qué? Porque no tenemos otro recurso para asumir esos gastos. Eso es gasto de personal nada más. Ya, eso es gasto de personal. Ahí no hay locaciones de servicio, por si acaso alguien quiera decir de repente, ¿por qué contratan mucho personal o por qué de repente? No, ahí solamente hablamos del personal que está bajo planillas. Genérica 2.2, pensiones y otras prestaciones sociales. Dice, aquí ha habido un gasto de 231.095 soles. Aquí se vienen los pagos del vaso de leche. De repente aquí tenemos algún personal cesante, también ahí se cubre con esta genérica de gastos, ¿no? Pero acá sí hay un tema diferente, ¿no? El vaso de leche, eso lo cubre recursos ordinarios, alguno de recursos ordinarios. Este presupuesto es intocable, llega de manera mensual también para que se pueda distribuir, de manera anual, para que se pueda distribuir. Recurso 2.3, bienes y servicios. Este es el recurso más fuerte de cada entidad, ¿no? Donde se asumen gastos corrientes, se puede decir así, ¿no? Los gastos corrientes. Que hemos tenido un gasto de 2.928.711, que hace un total de 93.8%, casi la totalidad en esta genérica de gastos, ¿no? Acá qué se cubre. Acá en esta genérica se cubren pagos tal vez de locación de servicios, pagos básicos, internet, luz, agua, de repente alquileres, mantenimiento de maquinarias, por ejemplo, también se cubre aquí, lo que es también es grande, el combustible, la adquisición de combustible, ¿no? Que en cada entidad, mientras más maquinaria haya, más va a ser la demanda del gasto de combustible, ¿no? Entonces eso es lo que más demanda. El combustible hoy en día nos lleva de encuentro a cada entidad. Todos vemos, pensamos que el presupuesto sigue y tenemos más maquinaria, nos alegramos, pero cuando no tenemos para comprar combustible, entonces ahí es donde a veces criticamos y obviamente si tenemos más maquinaria va a haber más demanda de combustible, y el combustible cada día está que se dispara. Hoy en día tenemos bastantes conflictos por el tema del combustible, ¿no? También quería hacer hincapié en algo, ¿no? A veces también el Ministerio de Economía y Finanzas nos obliga a las entidades a crear algunas áreas, ¿no? Nos obliga a crear algunas áreas, pero se crean esas áreas, pero ellos no nos mandan el presupuesto aparte. Nosotros hay que abonar del presupuesto que ya tenemos nosotros, de los recursos. Ya implementamos nuevas oficinas, pero con los recursos de la entidad. Donaciones y transferencias. En lo que es la genérica, por genérica 2.4, en esta genérica nosotros hacemos también del FOM, y estos pagos, hago mención que se hacen del FOM común. En donaciones y transferencias, por ejemplo, nosotros también gastamos del FOM común. ¿Y a dónde van esos recursos? Van a los centros poblados, que es una obligación de las municipalidades otorgar a los centros poblados. Y todo esto es del Fondo Común. Personal y obligaciones al Fondo Común. Pensiones y otras obligaciones, bueno, tiene su recurso propio, salvo si hay algún personal cesante o algunos donativos. Bienes y servicios del Fondo Común. Donaciones y transferencias acá del Fondo Común. Otros gastos, que son de repente deudas por SUNAT, etcétera, también por Fondo Común, que ahí hemos tenido un gasto de 11.000 soles. Adquisiciones de activos no financieros, 2.6. Ahí se ha tenido un gasto de 7.790.948. Esto es a toda fuente de financiamiento. A toda fuente de financiamiento, ¿no? Ahí entonces están todos los proyectos de inversión que ha venido haciendo gasto la municipalidad. Haciendo gasto la municipalidad. Ya me decía así del Fondo Común, de recursos ordinarios, lo que ha venido por transferencia. Todos los proyectos están enmarcados ahí. Y bueno, y el servicio de la deuda, que es también poco, ¿no? Eso es en cuanto a a la ejecución del gasto presupuestal de lo que ha generado la municipalidad distrital de Sincicap en el año 2025, ¿no? Y esto se toma como referencia a

0: Eso se puede ver en las páginas.
1: Compartíamos con ustedes, amigos y amigas, parte de lo que fue el día de hoy, el presupuesto participativo en el distrito de Sincicap. Y también conversamos con la encargada del consultorio jurídico gratuito de la Universidad Nacional de Trujillo.
2: Muy buenas, buenos días, amigos y amigas que a esta hora continúan en la programación de Chami Radio Señal de Libertad. En esta oportunidad me acompaña la doctora Leily Aguilar. Ella es encargada del consultorio jurídico de la Universidad Nacional de Trujillo, quienes el día de hoy están realizando una importante campaña aquí en la ciudad de Otuzco. Bienvenida, doctora.
3: ¿Qué tal? ¿Cómo están todos ustedes? Muchas gracias a la cobertura que nos están dando. Y de esa manera aprovechar, pues, uno, saludar a toda la población de este bonita provincia de Otuzco. Y así mismo, invitarles a ustedes que se acerquen. Estamos en este lugar, es muy acogedor. Hemos venido un equipo del consultorio jurídico, que vienen alumnos y abogados asesores, para seguir haciendo nuestro trabajo permanente de proyección de asesoría jurídica gratuita a todos los pobladores, en este caso de la provincia de Otuzco. Así que les esperamos, vamos a estar aquí todo el mediodía. Nuestras charlas siempre son permanentes en la vuelta del año, si los que pueden llegar aquí, y si no, los esperamos en nuestras instalaciones. Vamos a dejar a través de la radio la información necesaria para que puedan acercarse y nos puedan seguir ayudando a difundir siempre la proyección gratuita a la comunidad.
2: Usted lo mencionaba, y hacía énfasis, gratuita, este consultorio jurídico que está a disposición de la población de Otuzco. ¿Qué casos atiende, doctor?
3: Nosotros atendemos, para nuestro consultorio no hay restricción, atendemos todo tipo de casos, penales, de familia, de civil, de herencia, alimentos, o sea, no, laborales. No tenemos nosotros ninguna limitación, porque la idea es que nuestra universidad vaya cada vez acercándose a la población y dar este servicio gratuito para que puedan acceder todos y aprovechar la difusión que se está haciendo. Venimos hasta su lugar para entregar este servicio, pero también nos pueden ir a visitar nuestras oficinas.
2: Doctora, ¿y estas campañas se realizan de manera descentralizada en las diferentes provincias de la sierra y de la región?
3: En toda la región La Libertad se realizan de manera descentralizada. Hay un cronograma que tenemos programado. En esta oportunidad nos ha tocado Otuzco. La siguiente semana estamos dentro de Trujillo mismo, estamos por el SAT, de ahí vamos a ir a Ascope, y así sucesivamente tenemos toda una programación con todos nuestros asesores y con todos nuestros alumnos. Nos hacemos presente en las diferentes provincias de nuestra región La Libertad.
1: 1:54 p.m. y hoy hasta las 2:00 p.m. entonces se desarrolló, pero si usted quiere también tener información sobre este consultorio jurídico gratuito, lo puede hacer a través de el teléfono, de otros mecanismos, no necesariamente viajando hasta la ciudad de Trujillo, sino puede venir aquí a la radio, consultar los números telefónicos de este consultorio jurídico gratuito. Y bien, con esta información solamente nos queda agradecerles a todos ustedes por su gentil sintonía, invitándoles a continuar en la programación de Chami Radio Señal de Libertad. Se quedan ya en compañía de Sandra Landauro y Conocer para Amar. Permiso.
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1: Buenas tardes, amigos y amigas. Bienvenidos, bienvenidas a la segunda emisión de Conocer para Amar. Hoy nos encontramos ya 29 de mayo. Se acaba este mes, el mes de nuestra madre, la Virgen María, mes de nuestras madrecitas, pues a las que están con nosotros acompañándonos. Abracémoslas, cuidémoslas, pues digámoslas que las queremos, porque pues a veces se van y nosotros no hemos tenido oportunidad de expresar lo que sentimos o darle todo lo que ella necesita. Así es que, amigos y amigas, todavía tenemos 2 días para reflexionar sobre este mes de la madre y mes de nuestra madre, la Virgen María. Y con motivo de eso, se va a celebrar mañana ya la Asamblea Sinodal de Canal de la Sierra, cuyo propósito es obtener un plan de trabajo para justamente la Iglesia de la Sierra, pero es un plan de trabajo construido con toda la Iglesia, ¿no? Con laicos, con sacerdotes, religiosos, religiosas, con los grupos parroquiales, con catequistas, con los profesores de educación religiosa. Todos ellos van a estar participando en este evento que será el día de mañana y que Chami Radio estará transmitiendo. Así es que les invitamos a también no separarse de las redes sociales. Así es que, amigos y amigas, iniciamos el programa ya llegando a este fin de semana con un temita musical y saludando a nuestros amigos de Otuzco, Santiago de Chuco, Julcán y Gran Chimú. Un abrazo para todos ustedes, que nuestra madre, la Virgencita de María, y nuestro Señor Jesucristo los bendiga.

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0: por eso le pedimos que viniera, padre. A ver si usted puede con esa muchacha.
1: Porque nosotros ya no podemos con ella.
0: A usted lo escucha, lo respeta. Usted tiene que ayudarnos a poner en vereda a esa chiquilina.
2: Jueves 16. De modo que era por eso que los Gutiérrez me habían pedido que fuera a su casa, para que los ayudara a poner en vereda a su hija Marta. Y allí estábamos los tres, en el pequeño comedor de la casita de los Gutiérrez. Bruno, el padre, encendiendo un cigarro tras otro. Dora, la madre, tejiendo con manos rápidas y crispadas.
1: Ya me equivoqué otra vez. Voy a tener que deshacer todo este pedazo. Es que también una está tan nerviosa.
0: ¿Cómo para no estarlo? ¿Qué problema con las hijas? Ah, padre Vicente, feliz usted que no tiene hijas que cuidar. Si usted hubiera visto la escena que tuvimos hoy aquí al mediodía con Marta.
1: Así vivimos en esta casa. A una escena por día. Qué muchacha tan rebelde. No quiere entender que es por su bien. Ay, Bruno, otro cigarrillo. No fumes tanto.
0: Déjame. ¿Y todo por qué? Porque le dije que tenía que estar de vuelta en casa antes de las 9, como una muchacha decente. Y ahí ya salió diciendo barbaridades y dando un portazo.
1: Fue entonces cuando yo decidí pedirle a usted que viniera esta noche, padre Vicente. A ver si usted la convence de que tiene que hacer caso a sus padres.
0: Ya van a ser las 9. Dentro de unos minutos ella estará aquí. Y entonces, por favor, padre, háblele. A ver qué diablos le pasa.
1: Pero, Bruno, tú trata de mantener la calma. Déjalo al padre. Tú no intervengas, porque ya sabes
0: no,
1: que
0: no,
1: tú...
0: No, quédate tranquila. Yo no pienso intervenir para nada.
2: Faltando 5 minutos para las 9, ya empezó el nerviosismo. El constante mirar el reloj.
0: Son casi las 9. Ella ya debería estar aquí.
2: A las 9... Bruno empezó a pasearse por el cuarto.
0: Tu hija, ¿ves? Esa es tu hija. Por culpa de esa mocosa somos la comidilla del barrio.
2: Por cambiar de tema y romper un poco la tensión, les pregunté por Gustavo, el hijo varón.
1: No, él ahora no está en casa. Él casi siempre vuelve tarde por las noches. No tiene hora para venir.
0: Ah. Pero él es distinto. Él es varón.
2: ¿Y por qué es distinto?
0: ¿Qué pregunta, padre? ¿Por qué es distinto? Usted sabe por qué es distinto.
1: Justamente Gustavo siempre nos dice: ojo con Marta, rienda corta con Marta.
0: Y él sabe por qué lo dice, él es hombre. Él anda por la calle, él ve muchas cosas. Él sabe cómo se echan a perder las muchachas por ahí.
2: ¿Se echan a perder o las echan a perder?
0: Bueno, tanto da. La cosa es que...
2: Dígame, don Bruno, ¿y los muchachos no se echan a perder?
0: Bueno, un muchacho puede tener un problema, un accidente, pero no va a comparar, no es lo mismo.
2: Claro, no es lo mismo. Si tiene un accidente, no es él el que paga las consecuencias.
0: Justamente, es lo que yo digo, ahí está la diferencia.
2: A las 9:30, la tensión se hizo insoportable.
0: ¿Qué andará haciendo esa? ¿Con quién andará? ¿Por qué no habré tenido solamente hijos varones?
2: Pero dígame, ¿por qué tienen tanto miedo? ¿Es que no le tienen confianza a Marta? ¿Es que no la educaron bien? ¿Es que no le inculcaron valores morales firmes? ¿Es que no la prepararon para afrontar la vida?
0: ¿Qué si la educamos bien? Desde que era chica le enseñé que no tiene que andar con nadie y a la hora que tiene que volver. Pero esas muchachas independientes de ahora, con esas costumbres, con esas compañías, ¿quién sabe en qué anda?
2: Finalmente llegó Marta. Cuando entró, leí en su mirada mucho miedo, pero al mismo tiempo, rebeldía. Una decisión de enfrentar a sus padres, algo así como un desafío.
0: Háblele usted, padre. Yo no quiero hablar porque es peor. Háblele, pregúntele. Estas son horas de venir. ¿Dónde has estado? ¿Con quién?
3: ¿Y por qué tengo que rendirle cuenta de dónde estuve? Les basta con que yo les diga que no estuve haciendo nada malo. Y ustedes me tienen que creer. Ustedes tienen que tener confianza en mí.
0: ¿Y por qué vamos a tener confianza en ti? ¿Por tu linda cara? Ve, padre, así contesta siempre. ¿A qué hora tenías que estar en casa hoy,
3: ¿Y qué? ¿Acaso voy a ser más buena o más mala por el hecho de estar en casa a las 9? No tengo derecho a... ¿Por qué mis señor hermano puede llegar a casa a la hora que se le antoje y yo...
0: Porque él es hombre y tú eres mujer. Es distinto.
3: Pronto voy a cumplir 19 años. Ya es tiempo de que comprendan que no soy una niña, que me sé cuidar sola. Y ya estoy harta de que me estén vigilando y controlando cada paso que doy. Comprendan de una vez que el mundo cambia, ¿oyen? Que una mujer es un ser humano, no un objeto para tener encerrado.
0: Contigo la única solución sería esa, encerrarte.
3: Y bueno, entonces, ¿por qué no me encierran? Enciérrenme, que no salga a trabajar, que no traiga mi sueldo a casa todos los meses. Eso ya no te gustaría tanto, ¿verdad, papá?
0: ¡Atrevida! ¡Así se le habla a un padre!
3: ¡Papá! ¡Oh, Bruno!

0: Ya han pasado varias horas del incidente, pero en todo el resto de la noche no he podido sacarme de la boca el sabor amargo de la violenta escena. Hace un momento, asomado a la ventana sin poder dormir, vi pasar a Gustavo, el hijo de los Gutiérrez, que regresaba a su casa a la 1:30 de la mañana. Recordé la frase de Bruno.
1: Con un varón es distinto.
0: Ya lo creo que es distinto. A un varón hasta se le da dinero guiñándole el ojo para que vaya a divertirse y conocer la vida, a hacer sus primeras experiencias.
2: Gustavo siempre nos dice, ojo con Marta, rienda corta con Marta.
1: Y él sabe por qué lo dice. Él es hombre. Él sabe los peligros que corre una muchacha en la calle.
0: Como para no saberlo. Todavía veo a Gustavo aquel día, el año pasado, pálido, nervioso, asustado.
3: Padre, ayúdeme, aconséjeme, no sé qué hacer. Estoy en un problema.
0: Y ya se sabe qué quiere decir un muchacho cuando dice que está en un problema.
3: Anduve con Susana y parece que ella quedó... Bueno, que está... Usted me entiende.
0: Para Gustavo, su hermana es sagrada, pero solo su hermana. Las otras muchachas no. Las otras son para andar con ellas.
4: ¿Y tus padres? ¿Ya lo saben?
3: El viejo sí.
4: ¿Y qué dice?
3: Bueno, él comprende. Son cosas que le pueden pasar a cualquier hombre. Un accidente.
0: Seguramente en eso pensaba Bruno esta noche cuando decía...
1: Y bueno, un muchacho puede tener un accidente, pero no es lo mismo.

0: Viernes 17. Hoy debe haber sido uno de los días más agitados de mi vida. La cosa ya empezó bien temprano por la mañana cuando apareció en mi casa Dora, la madre de Marta. Señora, ¿qué hace a estas horas tan temprano?
1: Padre, por casualidad, ¿Marta no está aquí?
0: ¿Marta? No. ¿Qué puede estar haciendo Marta aquí a esta hora?
1: Dios mío, ¿y no la ha visto? No sabe nada de ella. No sabe dónde puede estar.
0: Después de la escena de anoche en su casa, no he vuelto a saber de ella. ¿Pero qué pasa con Marta?
1: Se ha ido, padre. Se ha ido. Se ha escapado de casa.
0: Vaya, esto es serio.
1: Bruno y Gustavo han salido a buscarla por todas partes, pero...
0: Ve, Dora, esto es la consecuencia de lo de anoche. La muchacha se sintió humillada, dejada.
1: Sí, el pobre Bruno está como loco. Dice que si la encuentra, la mata.
0: Pasé el día buscando a Marta sin éxito. Yo estaba realmente inquieto. Regresé tarde a casa, cansado, preocupado, cuando encendí la luz.
2: Hola.
0: Ahí estaba ella, dormitando arrollada en mi butaca. Marta, menos mal, estás aquí.
2: Hace una hora que lo estoy esperando, padre.
0: Tus padres están tan inquietos. Hay que avisarles inmediatamente. ¿Por qué te fuiste así de tu casa esta mañana?
2: ¿Por qué? Porque no puedo más. No puedo soportar más el vivir así. Eternamente vigilada, controlada, sitiada. Usted vio lo de anoche. Y le juro, padre, que anoche yo no había hecho nada malo.
0: De eso estoy absolutamente seguro, Marta.
2: Gracias. ¿Ve? Eso es lo que yo necesito. Que confíen en mí. Simplemente me quedé conversando con una amiga que tenía una tremenda necesidad de hablar conmigo y se me hizo un poco tarde. Eso es todo. Pero es que por ser mujer una no tiene derechos. Mi hermano puede hacer lo que quiera. Si seduce a una chica es una travesura de muchacho, una gracia. En cambio yo, si no estoy a las 9 en casa, es un pecado. Si voy a una fiesta, tengo que volver a las 12 en punto como la Cenicienta. Y si me paso de las 12, tengo que soportar el ridículo de que papá me venga a buscar y me saque de un brazo y me insulte delante de mis amigas, de todo el mundo. ¿Sabe por qué no tengo novio? Eduardo era un buen muchacho. Nos queríamos. Pero hice la tontería de contárselo a mis padres casi enseguida que lo conocí. Papá empezó a vigilarme, a controlarme cada salida. No podíamos vernos casi nunca. ¿Y por qué no viene aquí? ¿Cómo es posible hablar con un muchacho en el comedorcito de casa mientras mi señor hermano está cenando y mamá y papá viendo la tele? Así se enfrió lo nuestro. Eduardo se alejó. Lo perdí.
0: Marta, ¿qué piensas hacer ahora?
2: No lo sé, padre. Vine para que usted me aconseje. No sé dónde ir.
0: Marta, comprende que en esto yo no puedo ayudarte. No tengo más remedio que llevarte a tu casa.
2: No, yo a mi casa no vuelvo. No quiero, no puedo.
0: Marta, sé razonable. Tienes que venir. Tus padres están inquietos. Y yo te prometo que hablaré con tu padre. Trataré de hacerle comprender.
3: ¡Padre Vicente! ¡Se puede!
0: ¡Ahí están ellos! Seguramente a preguntar si he tenido noticias tuyas.
2: No, no quiero verlos. ¿Dónde me escondo? No me entregue. No me traicione usted también.

0: pero ya era tarde. Ya la habían visto.
1: ¡Hija! ¡Hijita! ¡Estás aquí!
0: Dora se abalanzó sobre su hija, sin un reproche. Lo único que sentía era la alegría de volver a verla, sana y salva. En Bruno también al principio hubo el alivio de recuperarla, pero enseguida el cariño se mezcló con la rabia.
2: Y nosotros buscándote como locos. ¿Dónde has estado? ¿Dónde te metiste? ¡Contéstame! Ve, padre, muda, como un témpano de hielo. Ni llora ni nada. ¿No me vas a pedir perdón?
3: Bruno, no empeore las cosas todavía.
2: ¿No vas a pedir perdón a tu madre? Lo que pasa es que no los quieres.
1: Sí, papá, lo quiero. Te quiero mucho. Pero si esto sigue así, no sé si voy a poder seguir queriéndote. Ayúdame a quererte. Ustedes tienen que creer, que confiar en mí. ¿Dónde anduviste? ¿Con quién has estado? ¿A las 9 en casa? Pero ustedes no se dan cuenta de que si yo quisiera hacer algo malo, eso que ustedes tanto temen, igual lo podría hacer a cualquier hora. ¿O creen que solo después de las 9 se hacen ciertas cosas?
2: Bueno, basta. Ahora se terminó todo. ¡Vamos a casa!
1: No, así no voy. ¡Así no!
2: ¿Cómo que así no? ¿Cómo que así no?
3: Pero escuche, Bruno.
2: Dígame, padre Vicente. ¿Y usted al final de parte de quién está? Yo acudí a usted, confío en usted. Pero ahora me pregunto...
3: Yo quiero ayudarlo a recuperar a Marta. Pero no se da cuenta de que así usted la pierde definitivamente.
2: ¡A casa, he dicho! ¡A casa ahora mismo!
3: Pero, Bruno, ¿de qué le sirve llevarla a la fuerza?
1: ¡Suéltame, papá! ¡Suéltame! ¡A la fuerza no me vas a llevar! ¡Ve, padre Vicente! ¡Ve que con papá es inútil!
0: Y salió huyendo.
2: ¡Marta!
0: Bruno quiso salir tras ella. Dora y yo se lo impedimos.
1: Tú no, Bruno.
3: Usted no. En este momento usted no está en condiciones de dialogar con ella. Déjeme ir a mí, solo.
2: Está bien, pero tráigala.
0: Le di alcance. Hablamos largamente. No me fue nada fácil tomar la decisión. Yo sabía que estaba tomando una responsabilidad y un riesgo muy grandes, pero la miré a los ojos y se los vi limpios, honrados. Decidí confiar en ella y en Dios. No sé bien qué hora era cuando volví a casa. Bruno y Dora estaban todavía allí, esperándome.
2: ¿Cómo? ¿Solo?
1: ¿Y Marta?
3: La he dejado en casa de una familia amiga, de toda confianza.
2: Pero, ¿y a casa? ¿Cuándo vuelve a casa?
3: No, Marta no vuelve a casa.
2: ¿Eh? ¿Cómo?
3: Por ahora al menos no. En la forma en que está usted, ella no puede volver. Sería peor. Sería destruirse entre ustedes.
2: ¿Y entonces dejarla sola para que haga lo que quiera?
3: Sí, para que haga lo que quiera. Con los hijos no hay otro camino que ese, Bruno. Formarlos para la libertad. Y después, soltarlos a la vida. Y confiar en ellos. Yo asumo toda la responsabilidad. Confío en Marta.
2: Usted confía en quien quiera. En la Virgen y en todos los santos. Pero ella tiene que volver. Hoy mismo. ¿Se da cuenta el escándalo en el barrio cuando los vecinos vean que Marta falta de casa?
3: ¿Pero qué es lo que le importa a usted? ¿Las normas exteriores, las apariencias, lo que dirán los vecinos o su hija?
2: ¿Dónde está? ¿Dónde está?
3: No se lo diré, a menos que usted me obligue. Claro, legalmente puede obligarme. Usted es el padre.
2: Lo denunciaré a la policía. Le haré decir dónde está. Y entonces la obligaré a volver a su casa. La llevaré a la rastra, de los pelos si es necesario.
3: Sí, puede hacerlo. La recuperará físicamente. Pero si con eso cree que recuperará el cariño, la amistad, el respeto de su hija.
2: Pensar que yo confiaba en usted. Y usted va y la deja ir. Usted, un sacerdote. No lo entiendo. No lo entiendo. Un sacerdote separar a una hija de sus padres, deshacer una familia. ¡No lo entiendo!
0: Hay tantas cosas que usted no entiende.
2: Pero, Dios mío, ¿por qué me castigas así?
0: De pronto, Bruno Gutiérrez se desplomó.
2: No entiendo. No entiendo nada. ¿Qué mal hice yo? Solo he tratado de criar bien a mi hija, de alejarla de los peligros de la vida. ¿En qué me equivoqué? ¿En qué?
0: ¿De veras quieres saberlo, Bruno?
2: Sí. ¿Qué hice yo de malo para que me pasara esto? ¿En qué me equivoqué?
0: Si por fin se pregunta en qué se equivocó, si admite que pueda tener aunque sea una mínima parte de culpa en lo que está pasando, si acepta por fin que puede usted haber cometido algún error con su hija, entonces podemos hablar. Y quizá todavía pueda salvarse su relación con Marta. Siéntese y hablemos, señor Gutiérrez. Ahora sí, tenemos mucho que hablar.

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1: Dos de la tarde con 30 minutos, amigos y amigas. Dos de la tarde con 30 minutos. Acabamos de disfrutar de un capítulo más del Padre Vicente. Un temita musical y luego compartimos la reflexión del Evangelio para el día de hoy.

porque de tal manera amó Dios al mundo que ha dado a su Hijo unigénito para que todo aquel que en Él cree no se pierda, mas tenga vida eterna. Porque no envió Dios a su Hijo al mundo para condenar al mundo, sino para que el mundo sea salvo por Él. Por Él. Por Él. Por Él. Por Él. Por Él.

0: 2:37, amigos y amigas. Estamos con la luz de la palabra en la voz del padre Isaías Medina Carrillo, misionero redentorista, con la reflexión del Evangelio.
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3: El Evangelio de hoy está tomado según San Marcos, capítulo 11, versículos 11 al 25. Después de que el gentío lo hubo aclamado, entró Jesús en Jerusalén, en el templo. Lo estuvo observando todo, y como era ya tarde, salió hacia Betania con los 12. Al día siguiente, cuando salían de Betania, sintió hambre. Vio de lejos una higuera con hojas y se acercó para ver si encontraba algo. Al llegar, no encontró más que hojas, porque no era tiempo de higos. Entonces le dijo:
4: «Nunca jamás coma nadie frutos de ti».
3: Los discípulos lo oyeron. Llegaron a Jerusalén y, entrando en el templo, se puso a echar a los que vendían y compraban en el templo, volcando las mesas de los cambistas y los puestos de los que vendían palomas, y no consentía a nadie transportar objetos por el templo, y los instruía diciendo:
4: «¿No está escrito, mi casa será casa de oración para todos los pueblos? Ustedes, en cambio, la han convertido en cueva de bandidos».
3: Se enteraron los sumos sacerdotes y los escribas, y como le tenían miedo, porque todo el mundo admiraba su enseñanza, buscaban una manera de acabar con él. Cuando atardeció, salieron de la ciudad. A la mañana siguiente, al pasar, vieron la higuera seca de raíz. Pedro cayó en cuenta y dijo a Jesús:
5: «Maestro, mira, la higuera que maldijiste se ha secado».
3: Jesús contestó:
4: «Tengan fe en Dios. En verdad les digo que si uno dice a este monte: quítate y arrójate al mar, y no duda en su corazón, sino que cree en que sucederá lo que dice, lo obtendrá. Por eso les digo, todo cuanto pidan en la oración, crean que se lo han concedido y lo obtendrán. Y cuando se pongan a orar, perdonen lo que tengan contra otros, para que también su Padre del cielo les perdone a ustedes sus culpas».
3: Palabra del Señor.
6: Jesús ya llega a Jerusalén. Saltándonos la escena de la entrada solemne que escuchamos el Domingo de Ramos, esta vez escuchamos la acción simbólica en torno a la higuera estéril, y la otra acción, no menos simbólica y valiente, de Jesús arrojando a los mercaderes del templo. La higuera no tenía frutos. No era tiempo de higos, o ya se había pasado. Jesús, con todo, se queja de la esterilidad. Su lamento nos recuerda el poema de la viña estéril de Isaías en el capítulo 5. «Una viña tenía mi amigo. Esperó que diese uvas, pero dio agrajes». Jesús pronuncia unas palabras duras contra la higuera: «Nunca jamás coma nadie de ti». En efecto, al día siguiente, la higuera se había secado. Si Jesús hizo este gesto, es porque apuntaba a otra clase de esterilidad. Es el pueblo de Israel, sobre todo sus dirigentes, el árbol que no da los frutos que Dios pedía. Israel ha fracasado. Israel es la higuera seca. En medio del episodio de la higuera, entre su inicio y su conclusión al día siguiente, Marcos coloca la escena del templo y el gesto violento de Jesús. También aquí no había motivo evidente para la ira de Jesús. Los mercaderes que vendían animales para el sacrificio o cambiaban monedas estaban en el atrio. Contaban con todos los permisos de los responsables y no parecían estorbar el culto. Lo que hace Jesús es, de nuevo, un gesto simbólico. Tal vez no tanto contra los mercaderes, sino contra los responsables del templo. Lo que denuncia es la hipocresía del culto, hecho de cosas exteriores, pero sin obras coherentes en la vida. Ya los profetas, como Jeremías, habían atacado la excesiva confianza que tenían los judíos en el templo y en la realización. El culto tiene que ir acompañado de la fidelidad a la alianza. También quiere subrayar Jesús que el culto del templo debería ser más universal, sin poner trabas a los extranjeros. Los mercaderes hacían que los que venían de fuera tuvieran que cambiar la moneda pagana, considerada impura por la judía, para poderla ofrecer en el templo. No sería extraño que en este comercio hubiera además abusos y trampas, aprovechándose de los forasteros. Jesús quiere que el templo sea casa de oración para todos los pueblos, lugar de oración auténtica y no cueva de bandidos, de ajetreo y de cosas de comercio. Hoy van las quejas por parte de Jesús, y lo peor es que también podría estar defraudado de nosotros, por nuestra esterilidad o por el clima de nuestras celebraciones litúrgicas. Se podría decir de nosotros, de cada uno y de la comunidad, que somos una higuera estéril. ¿Valdría la pena que hiciéramos un alto en nuestro camino y nos dejáramos interpelar por Cristo? Porque sería triste defraudar a Dios, no dando frutos o dándolos de escasa calidad. El aviso lo irá repitiendo Jesús en días sucesivos. Por ejemplo, con la parábola de los viñadores, que no hacen producir el campo arrendado. No podemos contentarnos con pensar que los que se sientan en el banquillo de los acusados son los israelitas. Somos también nosotros, en la medida en que no demos los frutos que Dios esperaba. Nuestro examen tendría que dirigirse también a nuestra manera de realizar el culto. ¿Mereceríamos nosotros un gesto profético parecido de Jesús, purificando nuestras iglesias de toda apariencia de mercantilismo o de acepción de personas? Él quería que el templo fuera casa de oración para todos y que no se contaminara con intereses y negocios y no fuera una barrera para otras culturas y nacionalidades. El Evangelio de hoy termina no solo invitando a la oración llena de fe, sino también a la caridad fraterna, sobre todo el perdón de las ofensas. Cuando se pongan a orar, perdonen lo que tengan contra otros, para que también el Padre del Cielo les perdone sus culpas. Es lo que cada día decimos en el Padre Nuestro, una de las peticiones más comprometedoras que nos enseña Jesús. Que Dios te bendiga.
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0: Papa León XIV nos invita a unirnos a su oración. 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
1: En el nombre del Padre, del Hijo y del Espíritu Santo. Amén.

Señor de la creación, tú nos diste la tierra fecunda y con ella nuestro pan de cada día, como signo de tu amor y providencia. Hoy reconocemos con dolor que millones de hermanos y hermanas siguen padeciendo hambre, mientras tantos bienes se desperdician en nuestras mesas.

despierta en nosotros una nueva conciencia, que aprendamos a agradecer cada alimento, a consumir con sencillez, a compartir con alegría y a cuidar los frutos de la tierra como un don tuyo, destinado a todos, no solo a unos pocos. Padre bueno, haznos capaces de transformar la lógica del consumo egoísta en una cultura de solidaridad. Nuestras comunidades promuevan gestos concretos, campañas de sensibilización, bancos de alimentos y un estilo de vida sobrio y responsable.

que nos enviaste a tu amado Hijo Jesús, pan partido para la vida del mundo. Danos un corazón nuevo, con hambre de justicia y sed de fraternidad.

que nadie quede excluido de la mesa común, y que tu Espíritu nos enseñe a mirar el pan no como un objeto de consumo, sino como un signo de comunión y cuidado. Amén.

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3: Muy bien, amigos y amigas, nos despedimos con el pensamiento para el día de hoy. Mi único propósito es acudir diariamente a la Virgen María. Beato Guillermo José Chaminade. Con esto, amigos y amigas, cerramos este programa y cerramos esta semana de mayo, ¿no? Esta última semana de mayo, con este pensamiento. Y bueno, nos reencontramos en otro momento. Sigue en la programación de Chami Radio y que tenga un bonito fin de semana. Esté pendiente de las publicaciones de Chami Radio también a través de nuestras multiplataformas. Muchas gracias, permiso.

Señor Jesús, aquí nos tienes reunidos al pie de la cruz, con tu madre y el discípulo que tú amabas. Te pedimos perdón por nuestros pecados, que son la causa de tu muerte. Te damos gracias por haber pensado en nosotros, en aquella hora de salvación, y habernos dado a María por madre. Virgen Santa, acógenos bajo tu protección y haznos dóciles a la acción del Espíritu Santo. San Juan, alcánzanos la gracia de acoger como tú a María en nuestra vida y de asistirla en su misión. Amén.

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0: 3 de la tarde, 4 minutos. 3 de la tarde con 4 minutos. Bill Orozco. Cumbia, iniciamos con cumbia en estos instantes. Iniciamos con cumbia la programación musical juvenil a esta hora de la tarde. Ya lo sabes, esto es En Mancha. Yo soy Alexander Chávez. Y me quedo acompañándote. Me quedo aquí en los 11:40 AM. Me quedo también a través de la www.chamiradio.org.pe. Llamen, comuníquense al 97-64-61-954. No olviden. Nos quedamos hasta minutos antes de las 5 de la tarde el día de hoy. Hoy también los invito a partir de nuestra segunda hora de programa, el noticiero escolar. Ahí vienen las chicas con los chicos del Juan Alvarado de Otuzco. Bravo. Oye, chévere, ¿eh? ¿Qué tal la experiencia? La de nuestros corresponsales escolares. Tuvimos un taller hace muy poquito, entre semana nada más tuvimos un taller. Un saludo para todos nuestros corresponsales escolares. Ahí en los distritos de Huaranchal, de Charat, de Salpo, de Mache, Agaipampa, Usquil. Y aquí en Otuzco también, por supuesto, y en Pango, ¿no? Ahí están nuestros corresponsales escolares, todos los chicos muy, muy dispuestos, ¿no? A participar del taller. Aquí en Otuzco, el Juan Alvarado, el IBP. Muy bien los chicos y muy bien también los profesores, ¿no? Que están ahí apoyando, las instituciones educativas también preocupadas por la formación. Eso es muy, muy bonito, ¿no? Permiten también a los chicos pues que tengan esta bonita experiencia, ¿no? De adquirir estas habilidades comunicativas y que puedan aplicarlo en su colegio, en su comunidad. Así es que un saludo inmenso, enorme para todos ellos y para los papás también que nos están escuchando, ¿no? Si sus hijos pues quieren seguir creciendo, si quieren seguir formándose, aprendiendo más cosas, bueno, Chami Radio los está apoyando, ¿no? Si el profesor por ahí te dice, oye, dale las facilidades, de verdad, te lo pedimos que le des esas facilidades para que puedan seguir aprendiendo, ¿no? Eso les va a servir para ellos. Cuando estudien de repente alguna carrera profesional van a saber hablar, comunicarse, investigar, hacer sus quehaceres, ¿no? Académicos. Eso les va a ayudar, ¿no? Y si no se puede, bueno, también entendemos, ¿no? A veces los papás, pues, son quienes deciden y igual se les agradece, ¿no? Pero sí hay que darles esta oportunidad a los chicos también para que puedan participar de este proyecto, ¿no? Lo digo porque por ahí me encontré con uno de los coordinadores, con uno de los profesores, los maestros, y sí están hablando con los papás y eso está muy bueno, ¿no? Pues necesitamos el permiso de los papás también, por supuesto. Y si quieres, amas a tu hijo, mientras más aprenda, mucho mejor, ¿no? Bueno, y si no estudia comunicaciones, si no estudia una carrera de comunicador social, de repente, le sirve para cualquier carrera, ¿no? El poder comunicarnos, el poder hablar, la facilidad de palabra nos abre puertas en todos lugares. Y si es que no estudia nada, de repente, ahí en la propia comunidad, ¿no? Se vuelve líder, se vuelve autoridad, va a estar ahí con todas estas habilidades para apoyar a la comunidad, que es lo que uno quiere, ¿no? Tener líderes, formarlos en ese aspecto, ¿no? Y que sean buenas personas, por supuesto, que tanto necesitamos hoy en día, ¿no? Si llegan a ser autoridades, pues que sean buenas autoridades. 3 de la tarde con 8 minutos, con esta pequeña introducción. Iniciamos, vamos a escuchar a Bill Orozco. Cholita, márchate. De una vez. Chao.
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0: En el patio trasero de una casa hay un basurero desbordado y varios objetos de plástico tirados en el suelo. Ana está recogiendo la basura mientras Rosa la observa desde lejos.
1: No puedo creer la cantidad de basura que encontré en nuestro patio trasero. Debemos hacer algo al respecto.
2: ¡Ay! ¡Vamos, Ana! ¿De verdad te preocupa tanto? ¡Es solo basura!
0: De repente, Terra aparece saltando y riendo.
3: ¡Hola, hola! ¿Quién necesita ayuda?
1: Terra, estoy feliz de verte. Necesitamos tu ayuda para cuidar nuestro medio ambiente.
3: ¡Claro que sí! Siempre estoy aquí para ayudar. Pero, ¿qué te preocupa exactamente?
1: ¡Mira todo esto! Nuestro patio trasero está lleno de basura, y esto es una pequeña parte del problema. Necesitamos crear conciencia sobre la importancia de cuidar el medio ambiente.
2: ¿Y por qué deberíamos hacerlo?
1: Porque si no cuidamos el medio ambiente, estamos poniendo en peligro nuestro propio futuro y el de las generaciones venideras. Los desechos contaminan el suelo, agua y aire. También causan daños a los animales y plantas.
3: ¡Ajá! Ana tiene razón. Todos somos responsables de proteger y preservar nuestro hogar, la Tierra.
0: En un aula de clases, con un cartel grande que dice Concientización Ambiental, Ana y Rosa explican diferentes formas de cuidar el ambiente, como reciclar, ahorrar agua y energía, usar menos plástico, plantar árboles, etc.
1: Bienvenidos a nuestro día de concientización ambiental. Queremos compartir con ustedes la importancia de cuidar el medio ambiente y cómo podemos hacer la diferencia.
2: Sí, todos podemos contribuir al cuidado del medio ambiente. Pequeños cambios en nuestras acciones diarias pueden marcar una gran diferencia.
0: En el patio trasero nuevamente, ahora limpio, están trabajando juntos en el jardín mientras Terra los observa.
3: ¡Miren qué hermoso y limpio está su patio ahora! ¡Estoy muy orgulloso de ustedes!
1: Gracias, Terra. Aprendimos que cada uno de nosotros puede marcar la diferencia si nos comprometemos a cuidar nuestro medio ambiente.
2: Sí, y no solo estamos ayudando al planeta, también estamos creando un lugar mejor para nosotros mismos y las futuras generaciones.
3: ¡Bravo! ¡Bravo! ¡Sigamos cuidando y amando a nuestro hogar, la Tierra!

0: 3 de la tarde, ya con 22 minutos a nivel nacional.
1: Ir, camina, yo haré canciones para ver.
0: Y por supuesto, seguimos acompañándote aquí en los 11:40 AM.
1: Ir.
0: Y disfrutando de baladas también a través de Chami Radio, escuchamos a Alex Ubago junto a Matiz, aunque no te pueda ver, nos cantan. ¿Cuántas chicas se saben este temita? ¿Cuántas chicas románticas a esta hora?
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6: En Chami Radio, 3 de la tarde, con 27 minutos.

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1: ¿Sabes cuáles son las propuestas para los jóvenes de los candidatos a la segunda vuelta presidencial?
2: Creo que la problemática más urgente es la falta de oportunidades para los jóvenes, ya que muchos estudian y pues se esfuerzan, sin embargo, no encuentran trabajo ni estabilidad. A esto también se le suma la inseguridad ciudadana, que afecta día a día nuestra tranquilidad y nuestro futuro, ya que los jóvenes necesitamos más apoyo en educación, empleo y espacios seguros para poder desarrollarnos y así aportar al país.
3: Es de que la candidata Keiko Fujimori busca incrementar el empleo en los jóvenes a través de inversión privada y una educación enfocada en los trabajos técnicos. Y respecto al candidato Roberto Sánchez, tiene una propuesta de una intervención directa en el Estado para incrementar las posibilidades de empleo y educación a lo largo del Perú.
4: Por ejemplo, la candidata Keiko Fujimori menciona en su plan la certificación técnica en cursos de computación, electricidad, mecánica y entre otros, en los que los jóvenes van a terminar el nivel secundario ya con un oficio o con una habilidad que será útil para que ellos puedan conseguir trabajo. También menciona lo que son los certificados del idioma inglés, de básico hasta avanzado al terminar el nivel secundario. También menciona lo que es la incorporación de cursos de educación financiera y entrega de laptops, tablets y entre otras tecnologías para los jóvenes, incluido el sector rural.
5: Bueno, yo tengo entendido que el candidato Juntos por el Perú quiere incentivar a los jóvenes mediante el aumento mínimo, que si llega él a ser presidente, dijo que iba a aumentar el sueldo mínimo a 1.500. Entonces creo que es una buena opción para que los jóvenes luchen y se mejoren personalmente como personas.
6: Bueno, no tengo muy claro aún las propuestas que los presidentes que están postulando a la segunda vuelta, no tengo entendido. No estoy muy informada con las propuestas para los jóvenes.
7: Las propuestas que más mencionan los candidatos son generar más empleo juvenil, apoyar el emprendimiento, mejorar la educación y la capacidad técnica, además de dar más becas y acceso a la tecnología. También se proponen reforzar la seguridad ciudadana para reducir la delincuencia y las extorsiones. Keiko Fujimori propone impulsar la inversión privada, crear más oportunidades laborales y mejorar la infraestructura educativa, mientras que Roberto Sánchez planteó un mayor apoyo del Estado, programas sociales para jóvenes de bajos recursos y cambios en el modelo económico y más acceso a servicios básicos y también educación.
1: ¿Cuál es la problemática juvenil urgente que deberían atender los candidatos presidenciales?
2: Ambos candidatos han hablado mucho sobre los jóvenes, porque saben que somos una parte importante del país y del futuro del Perú. Por un lado tenemos a Keiko Fujimori, quien nos propone generar más empleo juvenil, apoyar a los emprendedores y reforzar la seguridad ciudadana frente a la delincuencia. Mientras que el candidato Roberto Sánchez plantea un mayor apoyo desde el Estado, en educación y asimismo también en trabajo para los jóvenes. También quiere ampliar becas y brindar más oportunidades a los sectores vulnerables. Asimismo, cabe recalcar de que aunque ambos candidatos tienen ideas diferentes, también coinciden en que la juventud necesita más oportunidades reales.
3: Realmente la problemática juvenil más urgente que debería atender sería la educación, dado de que no es lo mismo estudiar en la gran ciudad como Lima, Trujillo, otros lugares, respecto a caseríos de zonas alejadas, tal vez pasando San Francisco de Tusco, no sé, como Chaya, Tusquil y entre otros lugares. Y sí se nota una gran diferencia. Sería, no primero que todos accedan, porque cantidad no es igual a calidad. Entonces, lo mejor sería brindar una educación de calidad. Sería volver a reestructurar lo que se enseña en los colegios para que entre en concordancia con las universidades. Porque a veces hay cosas de que enseñan en el colegio y las universidades para ingresar o para lo que llevan adentro no tienen nada que ver.
4: Considero que existen problemas que afectan directamente a la población joven. Uno de ellos, por ejemplo, es el desempleo, ya que existe mucha dificultad para conseguir el primer trabajo. Piden experiencia laboral incluso para puestos iniciales. Muchos jóvenes trabajan en la informalidad y con remuneraciones, sueldos muy bajos. Otro punto importante es el acceso a la educación, ya que existen diferencias entre el tipo de educación que se brinda a nivel urbano o en ciudades y también a nivel rural, sierra o selva. Acceso limitado a tecnología e internet en los colegios de diferentes regiones del Perú. Otro punto importante es la salud mental, ya que se ve afectada con el aumento de ansiedad, de estrés y depresión. Y existe también escasez de atención psicológica, no solo en los colegios, sino también en las universidades.
7: Pienso que una de las problemáticas juveniles más urgentes que deberían atender los candidatos presidenciales es la falta de oportunidades laborales y educativas para los jóvenes. Muchos terminan sus estudios, pero no encuentran empleo estable ni bien remunerado. Lo que esto genera es una frustración e informalidad, incluso en migración o involucramiento a la delincuencia. También es preocupante el aumento de la inseguridad y la salud mental de los jóvenes. Por eso, el próximo gobierno debería priorizar tanto el empleo juvenil, la educación de calidad, el apoyo psicológico y los espacios seguros para el desarrollo de los jóvenes.
6: Ay, ahora se ven muchos jóvenes de muy corta edad que ya están participando en lo que es la delincuencia, jóvenes que hacen uso de armas, que extorsionan y son jóvenes, lo que se ve ahora en la noticia. Entonces, eso es un caso que debemos, o deben los presidentes que están postulando, tenerlo muy, muy en cuenta, porque es principal. Los jóvenes se están perdiendo ahora, ya no estudian, se dedican a eso, a lo más fácil. Entonces, yo creo que es una problemática.
8: En el caso de nosotras las mujeres jóvenes, hay problemas que también debería ser una prioridad para los candidatos presidenciales. Uno de los más importantes es la inseguridad y la violencia, porque muchas veces nosotras las mujeres no nos sentimos seguras ni en la calle, ni en el transporte público o incluso en algunos espacios de estudio o trabajo. También hay desigualdad en las oportunidades, ya que a muchas mujeres les cuesta más acceso a trabajos bien pagados o crecer profesionalmente. Además, pienso que debería haber más apoyo en tema de salud mental, salud sexual y programas que impulsan el emprendimiento y la educación para mujeres jóvenes.
0: Mes de mayo, mes de la Virgen María.
9: 29 de mayo. María, reina del Santísimo Rosario.
10: María, reina del Santo Rosario, enséñanos a rezar de corazón, como lo hiciste tú, y a prestar eterna alabanza a nuestro Señor.
9: Virgen María,
0: ruega por nosotros. Chami Radio, 3 de la tarde, con 46 minutos. 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
12: 3 de la tarde con 46 minutos a nivel nacional. Seguimos aquí en los 11:40 AM, acompañándote a través del internet también, www.chamiradio.org.pe. 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

0: Chami Radio, 3 de la tarde, con 50 minutos.
1: Desde patas, Seleni. 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Seguimos con los guainitos.

0: Seguimos. Seguimos acompañándote. Seguimos aquí en los 11:40 AM. Una canción. Una bonita canción a esta hora. Para escuchar o para bailar también, ¿ah? Su caporal a esta hora. Veneno para olvidar. Hakui nos canta. Llama, comunícate a través del 97-64-61-954.
1: Está buena.

3 de la tarde, 58 minutos a nivel nacional. Y aquí está agrupación Junpei cantándonos este mix casuas. Guainitos y más guainitos, solo aquí en los 11:40 AM.

0: en Chami Radio, 4 de la tarde, con 2 minutos.
1: Cuatro de la tarde con dos minutos a nivel nacional ahora. Aquí en los 11:40, aquí está la banda filarmónica Star Otuzco con este mix, Yarita.
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seguimos. 4 de la tarde con 12 minutos. Vamos con este mix, Rosita. Así nos canta Sentimiento Chuburano.

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4: Bienvenidos a Voces del Mañana. 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
4: 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No dejes tus estudios. Tu conocimiento es tu mayor poder.

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3: ¿Sabes cuáles son las propuestas para los jóvenes de los candidatos a la segunda vuelta presidencial?
4: Creo que la problemática más urgente es la falta de oportunidades para los jóvenes, ya que muchos estudian y pues se esfuerzan, sin embargo, no encuentran trabajo ni estabilidad. A esto también se le suma la inseguridad ciudadana, que afecta día a día nuestra tranquilidad y nuestro futuro, ya que los jóvenes necesitamos más apoyo en educación, empleo y espacios seguros para poder desarrollarnos y así aportar al país.
5: Es de que la candidata Keiko Fujimori busca incrementar el empleo en los jóvenes a través de inversión privada y una educación enfocada en los trabajos técnicos. Y respecto al candidato Roberto Sánchez, tiene una propuesta de una intervención directa en el Estado para incrementar las posibilidades de empleo y educación a lo largo del Perú.
6: Por ejemplo, la candidata Keiko Fujimori menciona en su plan la certificación técnica en cursos de computación, electricidad, mecánica y entre otros, en los que los jóvenes van a terminar el nivel secundario ya con un oficio o con una habilidad que será útil para que ellos puedan conseguir trabajo. También menciona lo que son los certificados del idioma inglés, de básico hasta avanzado al terminar el nivel secundario. También menciona lo que es la incorporación de cursos de educación financiera y entrega de laptops, tablets y entre otras tecnologías para los jóvenes, incluido el sector rural.
7: Bueno, yo tengo entendido que el candidato Juntos por el Perú quiere incentivar a los jóvenes mediante el aumento mínimo, que si llega él a ser presidente, dijo que iba a aumentar el sueldo mínimo a 1.500. Entonces creo que es una buena opción para que los jóvenes luchen y se mejoren personalmente como personas.
8: Bueno, no tengo muy claro aún las propuestas que los presidentes que están postulando a la segunda vuelta, no tengo entendido. No estoy muy informada con las propuestas para los jóvenes.
9: Las propuestas que más mencionan los candidatos son generar más empleo juvenil, apoyar el emprendimiento, mejorar la educación y la capacidad técnica, además de dar más becas y acceso a la tecnología. También se proponen reforzar la seguridad ciudadana para reducir la delincuencia y las extorsiones. Keiko Fujimori propone impulsar la inversión privada, crear más oportunidades laborales y mejorar la infraestructura educativa, mientras que Roberto Sánchez planteó un mayor apoyo del Estado, programas sociales para jóvenes de bajos recursos y cambios en el modelo económico y más acceso a servicios básicos y también educación.
3: ¿Cuál es la problemática juvenil urgente que deberían atender los candidatos presidenciales?
4: Ambos candidatos han hablado mucho sobre los jóvenes, porque saben que somos una parte importante del país y del futuro del Perú. Por un lado tenemos a Keiko Fujimori, quien nos propone generar más empleo juvenil, apoyar a los emprendedores y reforzar la seguridad ciudadana frente a la delincuencia. Mientras que el candidato Roberto Sánchez plantea un mayor apoyo desde el Estado en educación y asimismo también en trabajo para los jóvenes. También quiere ampliar becas y brindar más oportunidades a los sectores vulnerables. Asimismo, cabe recalcar de que aunque ambos candidatos tienen ideas diferentes, también coinciden en que la juventud necesita más oportunidades reales.
5: Realmente la problemática juvenil más urgente que debería atender sería la educación, dado de que no es lo mismo estudiar en la gran ciudad como Lima, Trujillo, otros lugares, respecto a caseríos de zonas alejadas, tal vez pasamos a la provincia de Cusco, no sé, como Chaya, Tusquil y entre otros lugares. Y sí se nota una gran diferencia. Sería, no primero que todos accedan, porque cantidad no es igual a calidad. Entonces, lo mejor sería brindar una educación de calidad. Sería volver a reestructurar lo que se enseña en los colegios para que entre en concordancia con las universidades. Porque a veces hay cosas de que enseñan en el colegio y las universidades para ingresar o para lo que llevan adentro no tienen nada que ver.
6: Considero que existen problemas que afectan directamente a la población joven. Uno de ellos, por ejemplo, es el desempleo, ya que existe mucha dificultad para conseguir el primer trabajo. Piden experiencia laboral incluso para puestos iniciales. Muchos jóvenes trabajan en la informalidad y con remuneraciones, sueldos muy bajos. Otro punto importante es el acceso a la educación, ya que existen diferencias entre el tipo de educación que se brinda a nivel urbano o en ciudades y también a nivel rural, sierra o selva. Acceso limitado a tecnología e internet en los colegios de diferentes regiones del Perú. Otro punto importante es la salud mental, ya que se ve afectada con el aumento de ansiedad, de estrés y depresión. Y existe también escasez de atención psicológica, no solo en los colegios, sino también en las universidades.
9: Pienso que una de las problemáticas juveniles más urgentes que deberían atender los candidatos presidenciales es la falta de oportunidades laborales y educativas para los jóvenes. Muchos terminan sus estudios, pero no encuentran empleo estable ni bien remunerado. Lo que esto genera es una frustración e informalidad, incluso en migración o involucramiento a la delincuencia. También es preocupante el aumento de la inseguridad y la salud mental de los jóvenes. Por eso, el próximo gobierno debería priorizar tanto el empleo juvenil, la educación de calidad, el apoyo psicológico y los espacios seguros para el desarrollo de los jóvenes.
8: Ay, ahora se ve muchos jóvenes de muy corta edad que ya están participando en lo que es la delincuencia, jóvenes que hacen uso de armas, que extorsionan y son jóvenes, lo que se ve ahora en la noticia. Entonces, eso es un caso que debemos, o deben los presidentes que están postulando, tenerlo muy, muy en cuenta, porque es principal. Los jóvenes se están perdiendo ahora, ya no estudian, se dedican a eso, a lo más fácil. Entonces, yo creo que es una problemática.
0: En el caso de nosotras las mujeres jóvenes, hay problemas que también debería ser una prioridad para los candidatos presidenciales. Uno de los más importantes es la inseguridad y la violencia, porque muchas veces nosotras las mujeres no nos sentimos seguras ni en la calle, ni en el transporte público o incluso en algunos espacios de estudio o trabajo. También hay desigualdad en las oportunidades, ya que a muchas mujeres les cuesta más acceso a trabajos bien pagados o crecer profesionalmente. Además, pienso que debería haber más apoyo en tema de salud mental, salud sexual y programas que impulsan el emprendimiento y la educación para mujeres jóvenes.
10: Chami Radio, 4 de la tarde, con 29 minutos.

4:37 a nivel nacional. Bueno, les comento que ya estamos a instantes, a minutos de iniciar el noticiero Flash Escolar Noticias. Así es que atentos y atentas, ¿ah? 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

0: Muy buenas tardes, estimados oyentes. Desde lo alto de nuestra Sierra Liberteña le damos la más cordial bienvenida a una nueva edición de Flash Escolar Noticias. Yo soy Yariela Meregildo.
1: Y yo, Luis Eduardo García.
0: Alumnos del cuarto grado de secundaria, secciones A
1: y C.
0: Juntos le llevaremos la información más destacada del ámbito escolar, regional, nacional e internacional.
1: Prepárense para un recorrido lleno de noticias, cultura y sobre todo el talento y compromiso de nuestros estudiantes.
0: Hoy es viernes 29 de mayo del 2026.
1: Año de la esperanza y el fortalecimiento de la democracia.
0: Estamos en el mes de mayo, un mes muy especial en el que celebramos con cariño el Día de la Madre. Una fecha importante para reconocer el amor, el esfuerzo y la dedicación de todas las madres peruanas.
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0: Titulares locales. Bendición e imposición de distintivos de la promoción DREAM 2026 en la institución educativa César Vallejo Charat.
1: La institución educativa 8082-6 Miguel Grau del distrito de Guaranchal celebró la Semana Santa del Arte.
0: Institución educativa Daniel Alcides Carrión se prepara para celebrar el Día de la Bandera.
1: Estudiantes de cuarto de secundaria de la institución educativa José Bernardo Alcedo participan con éxito en el primer taller de periodismo escolar.
0: Otuscanos revaloran las danzas religiosas en homenaje a la Virgen de la Puerta.
1: Institución educativa Juan Alvarado de Otusco vive exitosa jornada de juegos escolares, deportivos y paradeportivos.
0: En las noticias nacionales tenemos, el Congreso de la República aprobó la ley número 3261, norma que modifica la ley 2733, nuevo con código de los niños y adolescentes, con el objetivo de actualizar el lenguaje jurídico y reforzar la protección de los derechos de niños, niñas y adolescentes con discapacidad.
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1: Peruanos participaron en un simulacro multipeligro al activarse las sirenas.
0: Día del Servidor Público. Mauro Toledo, el neurocirujano pediátrico que convierte el dolor en esperanza.
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0: Bendición e imposición de distintivos de la promoción DREAM 2026 en la institución educativa César Vallejo Charat.
1: El contenido. Tras haber pasado un tiempo de haber iniciado un nuevo año académico 2026, los estudiantes de quinto de secundaria participaron de la ceremonia de bendición e imposición de distintivos, que no solo es una prenda, sino lo que marca la diferencia de los demás estudiantes de la institución educativa, ya que este año dejan las aulas y buscan rumbos diferentes.
0: En el distrito de Charat, con ceremonia especial, se realizó la bendición e imposición de distintivos. Este acto estuvo a cargo del profesor Rodrigo Amanto, docente del área de educación religiosa, dándose inicio a las 12 de la mañana en el auditorio con la presencia de los estudiantes, padres de familia, padrinos, docentes, con palabras de bienvenida a cargo del estudiante Alondra Thaís Roldán Guzmán. Para la liturgia y bendición de distintivos dada por el docente del área de religión. Seguidamente, palabras de acuerdo a las actividades dichas, hechas por el director, imposición de distintivos por el padrino y la madrina.
1: Brindis de honor y participación de los padrinos y agradecimiento a todos los presentes. En conclusión, con mucha emoción y alegría se concluyó la ceremonia de la promoción DREAM 2026, que marcará su último año académico como educación secundaria en nuestra institución educativa César Vallejo.
0: Justamente nosotros somos ya prepromoción. ¿Y tú cómo te sientes, Eduardo, al saber que el otro año ya vamos a dejar el colegio?
1: Me siento un poco nervioso al saber que ya vamos a dejar las aulas y cada uno quizás nos dividamos o veremos a nuestros amigos después de mucho tiempo.
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1: La institución educativa 8826 Miguel Grau del distrito de Guaranchal celebró la Semana del Arte.
0: El miércoles 27 de mayo, en horas de la mañana, los estudiantes de nivel secundario se desenvolvieron en diferentes actividades artísticas.
1: La actividad se dio inicio rindiendo homenaje a los símbolos patrios y con las palabras de apertura del señor director Óscar García Vera, dando a conocer que el arte nos inspira, nos apertura, del señor director expresa y nos transforma en diversas habilidades en los estudiantes de nuestra institución educativa.
0: Durante la celebración de la Semana del Arte se observaron actividades como danza, pintura, canto, declamación, entre otras actividades presentadas por los estudiantes y personal docente que se sumaron a dicha actividad.
1: La celebración estuvo a cargo de la Coordinación de Letras y como responsables los docentes del área de Arte y Cultura, quienes agradecieron la participación de los estudiantes y mencionaron que la actividad se desarrolló con toda normalidad y como se había planificado.
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0: Cuatro y 48. Institución Educativa Daniel Alcides Carrión se prepara para celebrar el Día de la Bandera.
1: Pango. Con gran entusiasmo y civismo, la Institución Educativa Daniel Alcides Carrión del caserío de Pango inició los preparativos para la tradicional Marcha del Día de la Bandera, actividad que busca fortalecer los valores patrióticos en los estudiantes.
0: Desde las 8 de la mañana, el director de la institución, Henry Castillo Lázaro, encabezó los ensayos en el patio principal de la institución educativa, donde los alumnos de los diferentes grados participaron activamente en la práctica de desplazamiento y formación.
1: La autoridad educativa destacó especialmente la preparación del Estado Mayor, grupo encargado de liderar la presentación oficial durante la ceremonia por esta importante fecha cívica.
0: Los estudiantes vienen demostrando disciplina, compromiso y responsabilidad en cada jornada de ensayo.
1: Padres de familia y docentes resaltaron el esfuerzo del director Henry Castillo Lázaro por impulsar estas actividades que promueven el amor a los símbolos patrios y la identidad nacional entre los escolares del caserío de Pango.
0: Justamente esto me pareció interesante porque el día de... hace unos días hemos estado en el taller de Chami Radio y por primera vez vi a la institución educativa de Pango participando en esto.
1: Sí, al ser nuevos, como nosotros también nos pasó, fue una actividad muy divertida y muy didáctica, ya que pudimos aprender bastante sobre la noticia y el uso de la inteligencia artificial.
0: Que más adelante ya lo veremos con otras noticias.
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1: Cuatro y 50 de la tarde. Estudiantes de cuarto de secundaria de la institución educativa José Bernardo Alcedo participan con éxito en el primer taller de periodismo escolar.
0: Los alumnos del cuarto grado de secundaria de la institución educativa número 80265 José Bernardo Alcedo del caserío de Chulgón vivieron una jornada de aprendizaje en el inicio del proyecto Corresponsales Escolares 2026. Esta iniciativa es una realidad gracias a la alianza estratégica entre la UGEL Otuzco y Chami Radio, orientada a darle voz a la juventud de nuestra provincia.
1: El evento no solo congregó a la institución educativa bernardina, sino que unió a estudiantes de diversas comunidades, contando con la participación de las instituciones educativas de Usquil, Pango, Inmaculada Virgen de la Puerta, Juan Alvarado, Campo Bello y La Morada. Durante la capacitación, el reconocido periodista Hernán Flores inspiró a los jóvenes con una frase contundente: "La noticia es el corazón del periodismo. motivándolos a informar siempre con la verdad y pasión.
0: La ceremonia de apertura estuvo respaldada por importantes autoridades como la señora Madeline Real Paredes, jefa de gestión pedagógica de la UGEL Otuzco, el profesor Hop Guzmán, especialista de comunicación, y el equipo de Chami Radio.
1: Felicitamos a todos los nuevos corresponsales escolares que asumen este gran reto. Estamos listos para escuchar sus historias y el desarrollo de sus comunidades a través de sus propias voces.
0: Como ya lo habíamos mencionado hace unos días, ha sido lo que ha sido el taller de corresponsales escolares, en el cual hemos visto nuevas caras, por así decirlo, en el cual también conocimos más sobre lo que es la inteligencia artificial y su uso sobre las noticias.
1: Claro, también aprendimos a cómo pedirle una inteligencia artificial de la manera correcta para poder nosotros elaborar una noticia adecuada.
0: Esto me parece bastante interesante, ya que siempre, actualmente la IA se le está viendo con un mal uso, y me parece bastante innovador e interesante cómo la UGEL y Chami Radio se unen para dar voz a nosotros que a veces no podemos alzar así, y también sobre cómo se usa en verdad la IA para un buen uso.
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0: Siendo las 4:53, Otuzco, Otuzcano Revalo.

0: una de las entrevistadas destacó que las tradicionales danzas, collas, deben mantenerse vivas porque representan parte importante de la cultura e historia del Perú.
1: Asimismo, señaló que estas manifestaciones transmiten emoción, unión y alegría entre las familias y visitantes que llegan cada año a Otuzco.
0: Por su parte, Margarita expresó que participar en las danzas religiosas significa mantener viva la fe y las costumbres heredadas de generación en generación, resaltando además que estas actividades fortalecen el turismo y motivan a los jóvenes a involucrarse en las celebraciones.
1: En tanto, Isabel manifestó que cada presentación refleja el amor y el respeto hacia la Virgen de la Puerta, convirtiéndose en un símbolo de identidad y orgullo para todo el pueblo tuscano.
0: Los ciudadanos coincidieron en señalar que las danzas religiosas continúan siendo una de las expresiones culturales más representativas de Otuzco, especialmente durante las festividades del mes de diciembre. Con música, color y fervor, estas tradiciones siguen uniendo a generaciones enteras y fortaleciendo la fe de un pueblo que mantiene vivas sus raíces.
1: Si no me equivoco, esta noticia es sobre una parte del taller donde salimos a entrevistar.
0: Sí, salimos a entrevistar y fue un poco divertido ya que no, algunas personas no querían ser entrevistadas.
1: Y ese es el deber de un periodista y nos damos cuenta que, aunque somos pequeños, es bastante difícil ir y querer entrevistar y a veces las personas te dicen no. Por ejemplo, hemos estado tratando también sobre lo que es de la Virgen de la Puerta y sus religiones y nos decían no, somos católicos, que no creo en esto, que no creo en aquello, y nos damos cuenta en sí cómo es la vida y cómo muchas veces pensamos que es fácil, pero no lo es.
0: Claro, es algo un poco difícil hablar ante un público y más porque en la entrevista no querían para grabar ni tomarle una foto.
1: Ni anotar nada, pero sí. De eso se aprende.
0: Claro.
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0: Juan Alvarado de Otuzco vive exitosa jornada de juegos escolares, deportivos y paradeportivos.
1: Otuzco, 27 de mayo de 2026. Con gran entusiasmo y participación, la institución educativa Juan Alvarado de Otuzco inauguró los juegos escolares, deportivos y paradeportivos YETPA en su etapa interna.
0: El evento se realizó el pasado 26 de mayo, iniciando a las 7 a.m. y culminando a las 6:30 p.m.
1: Estuvo a cargo de la coordinación de letras y los docentes de educación física de la institución.
0: Durante la jornada se desarrollaron diversas disciplinas deportivas, como el vóley, ajedrez, fútbol y futsal, tanto en el patio del colegio como en el estadio.
1: Los estudiantes demostraron sus habilidades y destrezas en un ambiente de sana competencia, compañerismo y espíritu deportivo.
0: Esta actividad deportiva representa un importante espacio para fomentar el talento, la inclusión y los valores en los alumnos de la institución educativa Juan Alvarado, clasificando a los mejores para las siguientes etapas de los juegos escolares.
1: Eduardo, ¿tú qué disciplina jugaste?
0: En mi caso, yo participé en dos disciplinas. En la primera, que fue fútbol, que se llevó a cabo en el estadio, y futsal, que fue acá. En mi caso, en el fútbol, mi aula pudo ganar a nivel de cuartos, pero en futsal nos ganaron en el primer partido nomás.
1: ¿Y qué te parecen estas actividades? ¿En cómo se manifiesta? Pues porque siempre hemos visto que directamente seleccionan, pero en esta oportunidad la institución educativa tomó otra iniciativa, que fue hacer los juegos en la etapa interna, que es enfrentarse entre secciones o unir secciones y enfrentarse a otros grados.
0: Me pareció muy, muy divertido, ya que todos casi pudimos participar en estos deportes. Y mediante esto también pudo haber unos talentos escondidos, ya que a veces no quieren participar o no quieren ir a entrenar y no los pueden ver para así poder ser elegidos y representar a nuestra institución educativa.
1: Y justamente creo que eso pasó en tu salón, o sea, en el C, porque había visto también que algunos de tus compañeros sabían jugar, pero nunca les había visto, por ejemplo, yo jugar así entre los colegios, cuando ya es la otra etapa distrital o la que sigue. Pero la cuestión es que por primera vez vi a muchas personas que pensaba que no jugaban y resultaron jugando.
0: Sí, ellos juegan, sino que no, por motivos personales no pueden ir a entrenar y

0: Por ese mismo motivo, creo que no son seleccionados.
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0: El Congreso de la República aprobó la ley número 32.617, norma que modifica la ley 2737.
2: Nuevo Código de los Niños y Adolescentes, con el objetivo de actualizar el lenguaje jurídico y reforzar la protección de los derechos de niños, niños y adolescentes con discapacidad.
0: Modificación reemplaza el término discapacitado por persona con discapacidad, adecuando la legislación nacional a los estándares internacionales de derechos humanos y a un enfoque inclusivo basado en la dignidad de la persona.
2: Entre los cambios más relevantes, se actualizó el capítulo 3 del libro primero del Código, que ahora se denomina Derechos de los Niños y Adolescentes con Discapacidad.
0: Asimismo, el nuevo artículo 23 reconoce que este grupo goza y ejerce plenamente de los derechos establecidos en la Convención sobre los Derechos del Niño y en la legislación nacional.
2: La norma también establece que el Estado, principalmente a través de los sectores vinculados al Consejo Nacional para la Integración de las Personas con Discapacidad, CONADIS, deberá garantizar igualdad de oportunidades y acceso a servicios adaptados en salud, educación, deporte, cultura y capacitación laboral.
0: De igual forma, la ley incorpora precisiones al artículo 9 sobre el derecho a la libertad de opinión de niños y adolescentes, reafirmando su derecho a expresar libremente sus ideas, sin discriminación y conforme a su edad y madurez.
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2: Peruanos participaron en el simulacro multipeligro al activarse las sirenas.
0: A las 10 de la mañana, en punto de hoy, se activó el sonido de sirenas, bocinas, campanas y silbatos para dar inicio en todo el país al primer simulacro nacional multipeligro 2026. Ejercicio organizado por el Instituto Nacional de Defensa Civil, el INDECI, para poner a prueba la capacidad de respuesta de la población y las autoridades frente a sismos, tsunamis y otros desastres naturales.
2: En distintas ciudades del Perú, miles de peruanos comenzaron a ubicarse en zonas seguras internas tras la activación de las alarmas que simulan la ocurrencia de un sismo de gran magnitud.
0: Como parte del ejercicio, también se restringió temporalmente el tránsito vehicular en diversos puntos y se activaron protocolos de evaluación en instituciones públicas, privadas y centros educativos.
2: Hoy día hemos tenido el simulacro. ¿Y a ti qué tal te pareció?
0: Me pareció muy, muy bien, ya que pudimos practicar cómo deberíamos reaccionar nosotros, los estudiantes, frente a este caso de desastre natural, ¿no?
2: Y para esto también ayer hubo unos ensayos en la hora de la mañana y también en la hora de la tarde para saber cómo vamos a ubicarnos, y eso también me parece interesante porque si en cualquier momento sucede un accidente, los estudiantes ya deberíamos de saber cómo ubicarnos para no pasar a más dificultades y algunos eventos más catastróficos, y me parece bastante interesante esto y de resaltarlo.
0: Claro, y con ayuda de cada aula, por nuestros brigadistas de
2: socioemocional,
0: pudimos llevar de la mejor manera este simulacro que tuvimos.
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0: Cinco y tres, Día del Servidor Público. Mauro Toledo, el neurocirujano pediátrico que convierte el dolor en esperanza.
2: En el Día del Servidor Público, que se conmemora un día como hoy en el Instituto Nacional de Salud del Niño, San Borja, INSN, San Borja del Ministerio de Salud, resalta la figura del doctor Mauro Toledo Aguirre, 64. Médico neurocirujano cuya historia de su vida muestra el más alto compromiso con el servicio y la vocación de salvar vidas.
0: Su historia no empieza en una facultad de medicina. Comienza el 31 de mayo de 1970.
2: Cuando se encontraba en Huaraz, cerca de Yungay, ese día el terremoto y el aluvión devastaron la región Áncash.
0: Aunque su familia salió ilesa, fue testigo directo de la fragilidad de la vida y del dolor de miles de familias.
2: Esta experiencia marcó para siempre su vocación de servicios. Luego del sismo, el destino puso en su camino al recordando cirujano Ricardo Sopfi Rubio, exdirector de la INS San Borja. Lo conoció cuando finalizaba la primaria, pero ya trabajaba en atención al público en una clínica de Huaraz.
0: El doctor Sopfi se convirtió en su mentor y figura paterna.
2: No solo le abrió las puertas de su vida, también le dio libros y sobre todo le enseñó que el servicio se lleva en la sangre. Eduardo, ¿tú qué quieres estudiar?
0: Me estaba pensando en estudiar la carrera de medicina, ya que me parece una carrera muy bonita y como al tener familiares de esa profesión, creo que podría lograrlo.
2: A mí me parece interesante cómo el doctor encontró su vocación porque, por ejemplo, de mi parte yo aún no sé qué estudiar, no sé qué estudiar. Hay bastantes carreras y me gustaría también así tener un clic y saber qué voy a estudiar. Como el doctor que le pasó acá, que el neurocirujano, que prácticamente encontró su vocación a través de esto.
0: Claro, lo encontró a través de un desastre. Como también nosotros, al estar perdidos o no saber qué hacer, podemos encontrar apoyo en diferentes personas, como nuestros padres o familiares, que nos brindarán un mejor perfil de donde lo podemos ver y tener la mejor decisión.
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0: Y así, con el espíritu de este mes de mayo que nos inspira a valorar el esfuerzo y el amor en cada familia, llegamos al cierre de nuestro flash escolar. Nos despedimos por hoy, pero esto recién comienza.
2: Gracias a todas las instituciones que hacen posibles este espacio. La institución educativa Daniel Alcides Carrión de Pango.
0: Institución educativa Teófilo Benítez Gil de Usquil.
2: Institución educativa César Abraham Vallejo Mendoza de Charat.
0: Y la institución educativa Juan Alvarado.
2: Chami Radio 1140, Señal de Libertad.
0: Y a Eugelio Tusco por impulsar siempre la voz de los estudiantes. Mayo nos recuerda que cada pequeño esfuerzo cuenta, que el trabajo construye sueños y que el amor de nuestras familias nos da fuerzas para seguir adelante.
2: Esperamos que este programa haya sido de su agrado y que cada noticia haya llegado con una enseñanza hacia ustedes.
0: No olviden seguirnos en nuestras redes sociales y visitar nuestra página web para estar siempre conectados con lo mejor del acontecer escolar.
2: Muy pronto volveremos con más información, nuevas historias y el talento que caracteriza a los estudiantes.
0: Porque aquí cada voz importa y cada historia merece ser contada.
2: Yo soy Yariela Meregildo.
0: Y yo, Luis García.
2: Gracias por acompañarnos.
0: Cuídense mucho.
2: Hasta la próxima.
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Con 17, 5, 17 minutos. ¿Qué tal, amigos y amigas? ¿Cómo están ustedes? Muy buenas tardes. En esta oportunidad, Ismenia Serna los acompañará en ponchos y polleras, dándole la bienvenida a cada uno de ustedes a través de los 11:40 de la amplitud modular. Somos Chami Radio, señal de libertad. Un saludo especial para todas nuestras familias de la Sierra Liberteña que suelen acompañarse a esta hora de la tarde.

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5:34, seguimos acompañándote en esta tarde de hoy a través de los 11:40, esta vez en Ponchos y Polleras.

0: Mes de mayo, mes de la Virgen María.
1: 29 de mayo, María, reina del Santísimo Rosario.
2: María, reina del Santo Rosario, enséñanos a rezar de corazón, como lo hiciste tú, y a prestar eterna alabanza a nuestro Señor.
1: Virgen María,
0: ruega por nosotros. El Papa León XIV nos invita a unirnos a su oración. En este mes de mayo,
3: en el nombre del Padre, del Hijo y del Espíritu Santo. Amén.

Señor de la creación, tú nos diste la tierra fecunda y con ella nuestro pan de cada día, como signo de tu amor y providencia. Hoy reconocemos con dolor que millones de hermanos y hermanas siguen padeciendo hambre, mientras tantos bienes se desperdician en nuestras mesas.

despierta en nosotros una nueva conciencia, que aprendamos a agradecer cada alimento, a consumir con sencillez, a compartir con alegría y a cuidar los frutos de la tierra como un don tuyo, destinado a todos, no solo a unos pocos. Padre bueno, haznos capaces de transformar la lógica del consumo egoísta en una cultura de solidaridad. Nuestras comunidades promuevan gestos concretos, campañas de sensibilización, bancos de alimentos y un estilo de vida sobrio y responsable.

que nos enviaste a tu amado Hijo Jesús, pan partido para la vida del mundo. Danos un corazón nuevo, con hambre de justicia y sed de fraternidad.

que nadie quede excluido de la mesa común, y que tu Espíritu nos enseñe a mirar el pan no como un objeto de consumo, sino como un signo de comunión y cuidado. Amén.

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6 de la tarde con 14 minutos. Seguimos nosotros acompañándote en esta tarde, esta vez con Celinda Vargas.

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3: Seis de la tarde con 18 minutos. 6:18. Atención. El Servicio Nacional de Sanidad Agraria La Libertad ha programado realizar la campaña de vacunación primera fase 2026. En prevención del carbunco sintomático, edema maligno y septicemia hemorrágica del ganado susceptible, vacuno, ovino y caprino. El rol es el siguiente. El técnico agropecuario Benito Castillo Amaya vacunará en los caseríos que a continuación se detalle. Para el día lunes 8 de junio, la ramada 7 de la mañana, Cungunday, a las 12 del mediodía. El día martes 9 de junio en Campo Bello, 7 de la mañana. Vista Alegre, 9 de la mañana. Piscobamba, 10 de la mañana. Loma Linda, 11 de la mañana. Yuin, 1 de la tarde. Miércoles 10 de junio 2026. Nuevo Paraíso, 7 de la mañana. Cruz de Mayo, 8 de la mañana. Quiñigón, 10 de la mañana. Ricardo Palma, 11 de la mañana. Santa Teresita, 1 de la tarde. Y Simón Bolívar, 2 de la tarde. Estos son los horarios y los lugares donde visitarán la próxima semana. 6:20. Estaremos nosotros indicándoles con anticipación para que estén preparados.
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6:31, 6:31 de la tarde. Seguimos acompañándote, amigo, amiga, en este espacio de Ponchos y Polleras. Saludando a todas las familias de nuestra Sierra Liberteña, que a esta hora se acompañan de Chami Radio, tomando el lonchecito, la cena, el caldito de papa, las cachanguitas, qué rico. Un saludo especial para cada uno de ustedes, amigos y amigas.

0: mayo, mes de la Virgen María.
1: 29 de mayo, María, reina del Santísimo Rosario.
2: María, reina del Santo Rosario, enséñanos a rezar de corazón, como lo hiciste tú, y a prestar eterna alabanza a nuestro Señor.
1: Virgen María,
0: ruega por nosotros. El Papa León XIV nos invita a unirnos a su oración. En este mes de mayo,
3: en el nombre del Padre, del Hijo y del Espíritu Santo. Amén.

Señor de la creación, tú nos diste la tierra fecunda y con ella nuestro pan de cada día, como signo de tu amor y providencia. Hoy reconocemos con dolor que millones de hermanos y hermanas siguen padeciendo hambre, mientras tantos bienes se desperdician en nuestras mesas.

despierte en nosotros una nueva conciencia, que aprendamos a agradecer cada alimento, a consumir con sencillez, a compartir con alegría y a cuidar los frutos de la tierra como un don tuyo, destinado a todos, no solo a unos pocos. Padre bueno, haznos capaces de transformar la lógica del consumo egoísta en una cultura de solidaridad. Nuestras comunidades promuevan gestos concretos, campañas de sensibilización, bancos de alimentos y un estilo de vida sobrio y responsable.

que nos enviaste a tu amado Hijo Jesús, pan partido para la vida del mundo. Danos un corazón nuevo, con hambre de justicia y sed de fraternidad.

que nadie quede excluido de la mesa común, y que tu Espíritu nos enseñe a mirar el pan no como un objeto de consumo, sino como un signo de comunión y cuidado. Amén.

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